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Un 11 de septiembre del 2001, en La Rioja, la vida se encargó de cruzar varios destinos. Y fue así como empezó a escribirse una nueva historia musical llamada Banda Registrada, el suceso nacional. Por eso creemos que destinos implica estar atentos a lo que viene, sin dejar de mirar atrás y valernos de aquellos momentos imborrables, esos que vivimos junto a ustedes durante tantas noches en tantos lugares a los que ni siquiera habíamos soñado llegar. Destinos, es decir, gracias. Gracias por su alegría, por su amistad, por su entrega, por saber entender lo que queremos expresar, por dejarnos entrar en sus vidas, valernos de sus historias y reflejarlas en cada canción, en cada disco, en cada recital. Somos conscientes.

destino no podrá hacer jamás es despojarnos de todo lo que vivimos. Eso permanecerá al igual que nuestra música. Banda Registrada estará por siempre en nuestros corazones y en el de miles de argentinos de todos los destinos que logramos conquistar.

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5: ¿Pasa, Coco, no, lo de haber pensado hasta qué edad querés vivir o querés la vida eterna?
6: No, no, no lo había pensado así, pero creo que la finitud de la vida le agrega sentido a la vida. Claro. Porque si supiéramos que la vida es infinita, nada tendría sentido. Todo podríamos volver a hacerlo.
5: Qué buena reflexión que estás dejando. Sí. Hay otro acá que me manda también. Sí. Me dice, Roberto, me dice, Turco, yo me conformo con vivir como Mirta Legrand. Bueno, bárbaro, tiene casi 100, bueno, Mirta. Sí. Y está intacta, está muy bien.
7: Lo, sí, que la mayoría, ahora, lo que la mayoría valora es llegar con memoria y lucidez.
6: Exacto. Sí, bueno, sí, la cuestión
8: va al 50.
6: De la cabeza.
7: Claro.
6: Ahora, lucidez. Sí. Sí me gustaría vivir para ver determinadas cosas.
7: Sí.
6: A ver dónde va a terminar esto. Eso sí me encantaría.
5: Sí, hay gente que, bueno, mejor, que dice, no, mejor no lo quiero ver.
9: Vos imagínate, podrías plantar un árbol a los 70 y sabiendo que lo vas a ver en su esplendor.
6: ¿Vieron? No, pero ¿quién quiere ver el árbol?
7: Sí, acá dice Walter, ojo, Adrián, no es lo mismo la vida eterna que la juventud eterna.
5: Acá José me dice, José Varas, Turco, buen día, soy José. Pregúntale al alambre, ¿te queda, quiere vivir?
7: ¿Te queda, quieres vivir?
8: Chico, no, lo suficiente. Ahora voy a dormir una siesta eterna. ¿Ustedes vieron la película
6: Lo Suficiente?
8: Interestelar.
5: Sí, bueno, pero Lo Suficiente, sí, no tiene, lo suficiente, no tiene, no le pone,
8: no sé,
5: nombre,
8: chico,
5: ¿eh?
8: 55.
6: No se sabe.
8: Bueno, mentira. No, ¿vieron la película Interestelar?
5: No.
8: Bueno, hay una película Interestelar donde el papá de una de unos chicos viaja al espacio y obviamente el tiempo no transcurre de la misma manera que transcurre en la Tierra.

0: Entonces él cuando regresa, él tiene casi la misma edad, la misma cuando se fue. Pero su sí. hija es una abuela de 80 y pico de años. Entonces él va a ver a su hija, que está a punto de morir. Está con sus nietos, con sus hijos. Y el mensaje de la hija después de 80 y pico años que vuelve a encontrar a su papá fue: no te quedes, tenés que irte, porque ningún padre está preparado para ver morir a sus hijos.
1: Claro.
0: Entonces, es más o menos igual.
2: Turco, tengo 59, me siento más joven, 27 minutos más joven, dice Daniel.
1: Pedro dice, le sugiero leer el libro de Saramago, Intermitencias de la Muerte. La gente deja de morir, las consecuencias son tremendas. Entre otras cosas, la fe entra en crisis terminal.
3: Por la vida del valle, campos de Alcheral.
4: Buen día, gente de Cadena 3, aquí desde Santa Fe, como dice la canción. En mi país el cielo brilla más azul.
2: Muy bien, Elba.
4: El sol que asoma, hermoso. Buen día para todos.

0: Gracias, Elba. Turco, buen día. Soy Ángel de Buenos Aires. Gracias por volver. Volví a escuchar Cadena 3, pero me encanta el programa. Listo, gracias, hermano. Ángel desde Buenos Aires también. ¿Cómo tomatela? Si volvió a escuchar la red, ¿cómo le voy a decir tomatela?
1: No seas así. Ani dice, tengo 69 años, solo quisiera tener fuerzas y lucidez 5 años más. Y listo.
2: 5. Bueno, nada, va a llegar re bien. ¿Cómo se llama la oyente?
1: Se llama Ani.
0: Chicos, soy Chuni de Belleville. Saludo a mi marido que anda viajando. Me gustaría vivir hasta los 80 si sigo bien. Hago contrato, si estoy hecha percha, mejor no. Claro, si está hecha. Gracias, Evangelina Guzmán, un beso grande.
3: ¿A vos te cierra la edad de 91?
0: Sí, compro. ¿Dónde firmo? ¿Ya?
4: ¿Usted, señora?
0: Sí.
3: No, mi 87. A mí me gustaría llegar bien.
0: Claro. Claro.
3: Llegar bien. Bueno. Voy a hacer todo lo posible.
0: Hola, chicos, mi abuela tiene 99 años.
2: Sí.
0: Y mi mamá 80. Saludos, dice Mónica.
5: ¿Cómo? No, abuela, de buñuelos.
0: Qué barro. No, y claro, y sí. 99 y 80.
2: Aparte, todos te dicen que no quieren ser eternos, ¿sabes? Pero al final nadie se quiere morir. Todos estamos desesperados por vivir un día más. Dicen una cosa y piensan otra.
0: Bueno, chicos, no sé, el tema que trajo Agustina, yo quiero ir a la mesa de café. Pero antes de ir a la mesa de café, dame tres títulos de la economía, después lo podemos desarrollar.
2: Hoy vamos a abrir un banco prácticamente acá, Turco, porque hay muchas noticias sobre créditos.
0: A ver.
2: Primero, la provincia de Córdoba lanza el plan Alivio Cordobés, que es para los morosos.
0: Ahora lo vamos a hablar en la mesa de café.
2: Es para los morosos.
0: Ahora lo hablamos. Segundo título.
2: Va a hablar el ministro de Economía, Luis Caputo, a eso de las 10, dicen que va a lanzar créditos hipotecarios respaldados con dinero ahorrado del ANSES.
0: Tercer título.
2: Y el tercer título, el Banco Central dictó una resolución por la cual ahora los nuevos créditos, en los nuevos créditos, bancos y billeteras virtuales van a poder cobrarse el dinero que te prestaron, la cuota en forma automática.
0: Como si fuera un débito
2: dinero,
0: automático.
2: Como si fuera débito automático el dinero que tenés en las cuentas.
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7: Buen día, Turco y equipo. Bueno, ya que es federal.
0: Buen día, Jorgito.
7: Desde acá, desde la zona de Comandante Nicanor Otamendi, provincia de Buenos Aires.
0: Sí.
7: Jorge, camionero.
0: Sí.
7: La compañía de todo el día prácticamente.
0: Qué era.
7: Hasta donde llega la 94.5.
0: Bien, Jorgito.
7: De Mar del Plata. Hasta ahí te.
2: Ojo, es peligroso, Jorge.
7: Te puedo escuchar. Pero realmente. Muy buena la programación de todo el día.
0: Qué bueno, qué bueno.
7: Un abrazo.
0: Gracias, no le digas redondear. Nosotros pedimos a los oyentes que manden audio, que los queremos escuchar, y vos le decís redondear, padre.

0: vamos con la música del alambre. Ya se viene la mesa de café. Información de servicio que pedía la oyente
1: sobre... El aumento de casas particulares, la nueva actualización salarial, 1,9 sobre los salarios de julio, más una suma extraordinaria no remunerativa dependiendo de las cantidades de horas trabajadas. 20.000 pesos para quienes trabajan 16 horas semanales o más, 11.500 para quienes trabajan entre 12 y menos de 16 horas y 8.000 para quienes trabajan menos de 12 horas por semana.
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0: vida por mí. Si pudiese, iría a medir la vida. Quiero vivir hasta los 150 años. Como ustedes van a decir, una locura. No, yo quiero vivir hasta los 150 años. Estoy por ser bisabuelo de una hermosa nena, así que yo les quiero ver crecer. Como estoy viendo crecer a mis hijos y a mis nietos. Y ahora quiero ver crecer a mis nietos.
1: Bueno, gracias a todos. Hermoso. Te sigue la gente.
2: Ahí está.
1: Sí, bueno, está bien.
3: Pero, eso es una cosa.
1: Bueno, chicos, vamos a la mesa de café. La gente sigue mandando mensajes sobre hasta qué edad te gustaría vivir por el estudio que trajo Agustina de la UBA. Y muchos mensajes mandando la palabra Nocheros, nombre, apellido, tres últimos números del DNI. Regalamos una doble. ¿Para cuándo?
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1: Vamos a la mesa de café, ¿eh?
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1: Hola Miguel, ¿cómo estás? Buen día.
6: ¿Cómo les va? ¿Cómo les va a todos?
1: Muy bien,
6: bienvenidos
1: muy bien.
6: A la mesa de café, a los oyentes. Allí en la mesa, Adriana, Agustina, Silvina, Turco. El tema de los deudores, negado oficialmente como problema por el gobierno nacional, asumido. Me parece que iba a decir algo, Adrián debe tener alguna información, el ministro Caputo algo va a decir del tema, pero que está siendo asumido por las provincias, van enfrentando la ciudad de Buenos Aires, Neuquén, van adelantando planes para refinanciar, aliviar, es el término que eligió el gobernador Yarlora, que anunció anoche un proyecto que tiene que ir a la unicameral y que procura aliviar a los endeudados con medidas que ahora vamos a compartir con Adrián Simeoni, el experto, le llaman en el barrio a Adrián Simeoni. ¿Cómo estás, Adrián? Buen día.
2: Confíate, Miguel, nomás.
3: Qué audaz.
1: No, ¿experto en qué? Habría que saber, pero bueno, lo dejamos para otro momento.
6: Bueno, en este caso habría que ser experto en lo que dijo el ministro Pastor esta mañana, cuál sería la tasa anual, que no debería superar los 35%, cuál sería el aporte provincial, que sería resignar impuestos, sobre todo brutos, y cuál sería el aporte de la banca privada. Si adhiere, en Buenos Aires adhirieron un montón. Escuchemos breve primero lo que decía el ministro Pastore.
7: Un total de 738.000 cuentas tienen una morosidad, como señaló el Guille, en estado 2 y en estado 3, de un total de unas 3.800.000 cuentas bancarias que hay en la provincia de Córdoba. Más allá, o sea, no le corresponde al gobierno provincial discutir, digamos, lo que ha generado esta situación de endeudamiento. Lo que entiende el gobernador Yarlora es que hay un problema y tenemos que intentar dar una solución, dar un alivio. Nuestro proyecto, el proyecto del gobernador Yarlora, tiene muchas similitudes con la con el proyecto de Cava, donde se invita a todo el sector financiero a adherir, y logró una adhesión hasta ahora, además del banco oficial, de 9 entidades bancarias. Entonces nosotros tenemos la expectativa de que las entidades bancarias que operan en Cava, que también operan en Córdoba, adhieran, y de esa manera que el programa alcance a la mayor cantidad
6: Yo quiero hacer una pregunta general, se la habría hecho a Macri, a Jorge Macri en Cava, y es la que nos venimos haciendo desde que tengo memoria: los cumplidores, los que pagan su crédito aún privándose de cosas, los que resignan cualquier cosa con tal de no estar en deuda. No advierto, por lo menos en lo que he leído hasta ahora, que haya algún reconocimiento, algún beneficio, alguna recompensa a quienes sí pagaron en término.
7: El gobernador Yarlora tiene una preocupación por este tema, claramente, y en los próximos días va a haber novedades también para los usuarios del sistema crediticio cordobés que tiendan a algún tipo de reconocimiento. Lo cierto es que nosotros tenemos hoy un problema, el sistema bancario lo tiene, que es un aumento de la morosidad, y 738.000 cuentas en Córdoba que están en ese estado, y estamos planteando un alivio que no genera costos.
1: Bueno,
6: no tener costos, Adrián. Ahí te la dejo picando.
1: Miguel y Adrián, me parece interesante plantearle a la gente de qué se trata este plan que se denomina Alivio Cordobés, esta iniciativa que tiene que ser aprobada en la legislatura y que prevé, bueno, una manera de ayudar a los que tienen deudas en otros bancos, en financieras. ¿Cómo es, Adrián?
8: A ver, Miguel ya dio varios detalles, los repito porque son importantes. La tasa de interés nominal anual, 35%, eso es la mitad de lo que de las tasas que están cobrando, de las tasas más bajas.
1: Sí, no, lo que digo es, pongamos un ejemplo, no tenemos números para
8: a ver,
1: pero sí de una persona que esté endeudada.
8: Alguien tiene préstamos personales.
1: Eso.
8: O saldos en tarjetas de crédito, que los tiene en moras. Tienen que ser gastos en los que haya incurrido por razones de subsistencia. ¿Sí? Excluido deudas de juegos de azar. Esas no entran.
6: Específicamente.
8: ¿Eh? No entran y está en el proyecto de ley. Si esa persona está en categoría 2 o 3, que es la categoría del Banco Central, de algún grado de morosidad, agarra, va a alguno de los bancos que participen en el programa y le dice, mira, yo tengo todas estas deudas con billeteras, con bancos y con tarjetas. Las billeteras virtuales por ahora no están incluidas. Tengo esta deuda. Agarrá vos, haceme un paquete financiero, préstame la plata, pagame las cuotas de todos esos créditos que yo tengo ahí y cóbrame a mí una única cuota.
1: O sea que en lugar de deberle a varios,
8: le debes.
1: Yo iría, tomo un préstamo en el Banco de Córdoba o en algunos bancos que adhieran. ¿A cuántos meses? ¿24, 48?
8: Entre 24 y 48 cuotas.
1: Perdón, me doy vuelta con eso que me prestan a 24 o 48.
8: Se encarga el banco, vos no te das vuelta.
1: Me paga las deudas que yo tengo con antelación.
8: Exactamente.
1: Y yo, a mí me queda una sola deuda, un solo préstamo a 24 o 48 meses.
8: Tus ingresos.
6: Y te hacen, por supuesto, una cuota que te resulte pagable.
1: Exacto. Claro, a tasa más baja.
8: Tus ingresos tienen que ser menores a cierta cantidad de salarios mínimos vitales y móviles que la ley no dice, pero a mí en el gobierno me dicen que van a ser 10. Serían como 3,7 millones de pesos. Si tenés más ingresos que esos, no entras. Igual la ley le deja mucho por reglamentar al Poder Ejecutivo, que va a entrar en más detalle y vamos a ver. Tasa. 35% nominal anual, 24-48 cuotas. ¿Qué cede la provincia? Esto es muy importante. La provincia cede la alícuota de ingresos brutos. Vos sabés que hoy, Miguel, la tasa de interés, casi el 40% de la tasa de interés son impuestos, IVA, ingresos brutos y la de comercio e industria que cobran los municipios. Este proyecto, raro, sería interesante cuando lo traten en el cameral, que al menos invite a los municipios a hacer lo mismo con sus tasas para bajar aún más este costo. Muy importante, primero, va a haber 3 meses, desde que esto se apruebe, hay 3 meses para entrar en este plan. Después se acaba, es temporal. Y más importante todavía, Miguel, Turco, si ustedes tienen deudas y están al día, no se aten los rulos, sigan pagándolas, porque para entrar acá tenés que estar moroso antes del 26 de julio.
6: Claro.
1: Ok. Claro. Bueno, ahí están los principales.
8: Si estás moroso después del 26 de julio, acá no entras.
1: No, está claro.
8: Así que ojo con eso.
1: Bueno, después vamos a... Esto hace falta todavía, Miguel, que lo apruebe la legislatura de Córdoba.
6: Que lo apruebe la legislatura de Córdoba. Hace falta que la banca privada, en Buenos Aires, adhiera. Porque que el banco oficial lo haga, bueno, ayuda a algunos. Y queda pendiente, pregunta que le hice al ministro, y pregunta que hicieron muchos oyentes, si te hiciste los rulos, sino que te rompiste la espalda para pagar y no endeudarte, ¿qué premio tenés?
1: Claro, mira, Tito, acaba de entrar el mensaje de Tito. Buen día, Turco. Miguel, una consulta. Los que honramos las deudas, ¿no nos merecemos un alivio?
6: Claro, porque, por ejemplo, Adrián mencionaba, y lo mencionó el ministro, y además me parece muy bien. Esto no puede alcanzar, por ejemplo, a deudas de juego. Eso está clarísimo, ¿no es cierto?
1: Sí.
6: Ahora, ¿qué pasa con Adrián Simeoni, conocido experto en estos temas, que es timbero, que tiene la adicción, y porque se gasta la plata, después la deuda no la tiene con el usurero del juego, sino que la tiene con el banco porque no le paga el crédito, no paga la tarjeta, pero no la paga porque la plata se la gastó en la timba. ¿Cómo vas a establecer esa delgadísima línea para que cada uno pueda explicar, yo soy incumplidor por razones justificables, yo no lo soy?
8: Sí. Es algo que no se puede hacer, Miguel, porque yo agarro, suponete, el efectivo que tengo, ¿verdad?, me lo gasto en juegos de azar, y después, como me quedo sin plata, pido un crédito para hacer la compra del súper. Y a mí me figura como gasto el súper. Entonces vas a entrar.
6: Claro, pero bueno, estás endeudando porque el almacenero te fía.
8: Claro.
6: Pero el almacenero te fía porque la plata que tenías para el almacenero te la timbiaste.
8: Es casi un artículo de forma, porque casi nadie toma un crédito formal para ir a timbiar. Es lo que decías vos.
6: Lo de Córdoba también lo reconoció el ministro. Es copiado a lo de la ciudad de Buenos Aires, tiene mucho con lo de Neuquén. En todos los casos, y con esto digo, no cierro, dejamos abierto, se niega en la estrategia oficial del gobierno, le bajó en línea específicamente a sus legisladores, el presidente Messi, se niega el endeudamiento. Por otro lado, el endeudamiento, están los gobernadores a los manotazos a ver qué se puede hacer, porque es una realidad, Adrián, vos lo venís explicando, lo sabes mejor que nadie, las herramientas son las que están en discusión, ¿no?
8: Sí. Bueno, cerra, Adrián, ¿con qué? Una cosita, abre la discusión sobre los impuestos que hay en la tasa de interés, que es un impuesto inflacionario como el de la inflación, pero peor, porque es inflación proyectada. En algún momento lo vamos a hablar, es un temazo ese. Y el otro, yo dije 26 de julio, perdón, me equivoqué, son deudas hasta el 31 de julio. Morosos hasta el 31
1: Perfecto.
8: De julio. O sea, que si está al día, seguí cumpliendo,
6: bueno,
8: porque no te toca.
6: Pero yo no me voy a ir a la mesa de café sin decir que sobre lo que estaban hablando antes, de hasta cuándo vivir, yo quiero vivir hasta ser abuelo.
1: Qué hermoso. Me encanta. Y disfrutar de ser abuelo.
6: No, ¿cómo será llegar a ser abuelo?
1: Me parece que ya sos, pero querrás decir bisabuelo. Me encantó. Chao, negro, abrazo grande. Chao. Miguel Claría, la mesa de café.
5: La mesa de un café era el punto de reunión.
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0: Hola, Turco. Te habla Walter, chofer de una aplicación.
1: Hola, Walter.
0: Son mi compañía todas las mañanas.
1: Gracias, papá.
0: Sigan así, sigan así. Nos vemos.
1: Seguimos así. Gracias, Walter. Nos vemos. Por eso decimos en la mañana más informada, menos amargada de la Argentina.
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1: Bueno, más opiniones de la gente sobre lo que trajo Agustina Vivanco. Mi mamá, Turco, dijo lo mismo que Miguel. Quiere vivir hasta ser abuela. Ojalá viva mucho tiempo porque yo estoy soltero y sin laburo, dice Nico. Dale, vamos.
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0: Turquito, me gané las entradas para los Nocheros el lunes. Quiero saber que, a qué hora tengo que estar. Pensé que a las 20 horas, pero estoy escuchando que comienza a tocar a las 22. Gracias por hacernos tan felices, dice Miriam. ¿A qué hora tiene que estar? ¿Un rato antes? ¿Media hora antes?
1: Sí, una hora antes.
0: Entre media hora y una hora antes, Miriam, y que disfrutes el lunes. Nosotros seguimos regalando para el sábado.
2: Sí.
0: Sábado 29 de agosto en el Quality. ¿Qué regalamos?
2: Una entrada doble para ver a los Nocheros.
3: Llegando está el carnaval, quebradeño mi cholita. 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
4: Turquito, ¿cuándo viene el alivio cordobés para los postergados jubilados docentes de Córdoba?
0: Bueno, buena pregunta.
4: A ver si gestiona un aumento, ya que nuestro gremio nos tira para atrás.
0: Listo, no sé el nombre del oyente, pero bueno, gracias por mandarnos mensajes, nos encanta escucharlos. Recuerdo que para el premio de los Nocheros tenés que mandar la palabra. Mamón me dice, ¿qué palabra mandan? Y la palabra Nocheros. Al mensajero, al YouTube, al WhatsApp, manda Nocheros, nombre, apellido, tres últimos números del DNI. Y nos vamos a Mendoza. Se vino el viento sonda en Mendoza. Facundo Di María, ¿cómo estás? Buen día.
5: Fernando, el viento sonda nomás, estaba anunciado para la tarde, pero llegó en horas de la mañana, te diría la madrugada, antes de las 7 de la mañana empezó a soplar, las ráfagas más fuertes se dieron antes del inicio del horario de clases, por eso el gobierno no suspendió las clases, hay clases con total normalidad. Lo que fue complejo fue justamente llegar a cada uno de los establecimientos educativos. La peor parte, porque este fenómeno ya se disipó, Fernando, está bastante más tranquilo, de hecho casi no hay viento, me asomo por la ventana y ningún árbol se mueve. Lo que te decía, lo peor se lo llevó Las Heras, La Valle, Luján, la zona este y el Valle de Uco. Allí las ráfagas llegaron, como te decía, antes de las 7 de la mañana, entre las 7 y las 7 y media, a los 80 kilómetros por hora. ¿Cómo sigue? El viento sonda persistirá en altura toda la jornada, por la noche llegarán los vientos del sur y para mañana tendremos un jueves pasado por agua. Y en la alta montaña continúan las nevadas fuertes también, con fuertes ráfagas de viento. Por eso el paso internacional Cristo Redentor está cerrado. Ah, y bueno, dicen eso, las condiciones mejorarían.
0: Sí, eso te quería preguntar, porque vos sabés que ayer fui al súper.
5: Sí.
0: Y, loco, veo la palta.
1: ¿Cómo tido?
0: La palta estaba a 899. ¿Qué pasa, Karina? ¿Qué pasa?
6: Pareciera que vivieras en un termo, pero bueno, sí. Dale.
0: Voy al súper, la palta estaba en 899 pesos cada palta, y ayer la vi en 1999. Una palta, le dije al verdulero, che, le digo, ¿qué pasó? Me dice, no, el corte de la ruta Chile, Turco. Pero, ¿y qué tiene que ver?
7: Y viene de Chile la palta.
0: Sí, bueno, pero ya llegó la palta.
7: Y bueno, pues ahí tiene que abastecerse, tiene que ir al mayorista.
0: Pero perdón, pero ya llegó la palta. O sea, si vos me dijeras, no, mira, Turco, esta es la palta que nos queda porque hace 34 días que no.
7: Hay paltas que se pudrieron.
0: Pero la palta ya llegó, ya se abrió, tuvo varios días abierto, ¿o no?
7: Bueno, pero
0: Facundo y María. ¿Qué tuvo una semana
5: siete
0: abierto?
5: Días.
0: Yo entiendo sí. Que era cuestión de oferta y demanda. No hay palta. Porque 34 días, bueno, la palta se pone. Pero ya llegó la palta.
7: El verdulero puede, te la va a vender más barata. Bueno, ¿se la compraste o no se la compraste? ¿Se la compraste igual o no?
0: No, compré una.
7: Bueno, ahí está. El verdulero va a tratar de vendértela.
0: Yo iba a comprar dos o tres, compré una. Pero es que tiene que ver. No, no me digas, capibara.
1: Una palta de respeto, tú.
0: Es una palta totalmente. Bueno, ¿y hasta cuándo se sabe? ¿Hasta cuándo va a estar cerrado el Cristo Redentor?
5: Aparentemente el sábado mejoran las condiciones, así que entre sábado y domingo se reabre el tránsito, será un corte mucho más breve que el que tuvimos anteriormente, de una semana, seis días, así que la palta podría empezar a bajar nuevamente después del lunes, ¿no? Claro. Y Fernando, vos hablabas de la palta, la banana también se duplicó el precio,
6: sí.
5: De 3 a 6, más o menos, 3, 3,500, 6, 7.
0: Pero, chicos, ya terminó, bueno, no sé. Bueno. Está
7: bien. No sabes lo que quieres, pero lo quieres ya, Turco.
8: No, es como atrasado el gasto.
0: Claro,
8: por la duda te cobran por todo lo que estuvo cerrado.
2: Es como un aprovechamiento, decís vos.
0: O sea, si vos me dijeras, che, mira, Turco, está cortado hace 34 días, ok, pero después de los 34 días se reabrió 7 días. Sí. Bueno, perdón, hay algo que no estoy entendiendo. Gracias, Facundo y María Mendoza, perdón por lo de la palta 9.25, sí. No quiero molestar a nadie, vamos.
2: A propósito de los vientos, hoy el Servicio Meteorológico Nacional anticipó también una alerta por fuertes vientos en todo el territorio de la provincia de Córdoba, con ráfagas del sector norte que pueden alcanzar hasta los 60 kilómetros por hora. Y eso ha provocado también una alerta, un riesgo extremo para el desarrollo de incendios forestales en todo

0: ¿Para qué, Turco, empezás a hablar de precios? Ya Francisco envía un mensaje y dice, ¿y el precio de la papa? Y no viene del exterior, ¿eh?
1: En un Vélez San Vicente, todos los negros...
0: Está muy cara la papa también.
2: Cristi me dice, Turco, no compré las verduras en el súper. No, yo, dice, las verduras en el súper es mucho más cara, comprar en la verdulería del barrio, abrazo grande. Yo compro en la verdulería del barrio. Y bam, salgo, voy con mi perro, llego a la verdulería. Pero hay un súper que como es de capitales chilenos, trae la palta de Chile y la palta está barata. La palta en ese súper generalmente está barata. Turco, ¿el precio de los tomates? No, no sé cuál es el precio.
0: Bueno.
2: Turco, acá hace semana que la palta está a 1.500 cada uno aproximadamente el kilo. El kilo a 9.000. Trabajo en distribuidor mayorista de fruta y verdura y ese es el precio, hablando de la buena calidad, me dice César Ferreira. Agustina Vivanco, ¿se confirmó cuándo viene el Papa a Córdoba?
3: El 10 de noviembre. 10 de noviembre. La información la dio Jorge Eduardo Jenning, el arzobispo de Mercedes Luján, a los colegas de Radio Mitre Buenos Aires. El detalle es lunes 9 de noviembre Buenos Aires, martes 10 Córdoba, miércoles 11 en Luján. La base va a estar siempre en la Anunciatura de Buenos Aires. Mm. Ahí es donde el Papa va a descansar y va a dormir. Y desde allí va a viajar a los distintos lugares. Bueno, se va a quedar ahí en Buenos Aires. Vendrá el martes 10 a Córdoba y el miércoles 11 a Luján. Previstos encuentros es lo que están organizando con otros religiosos, seminaristas, personas privadas de la libertad. Está la posibilidad de que vaya a la cárcel de Villa Devoto. Encuentro con personas con discapacidad. Llega a la Argentina, llegó a la Argentina esta semana una misión vaticana que va a terminar de definir el itinerario.
2: Pero de nuevo, el Papa llega a Buenos Aires el lunes.
3: Sí.
2: El lunes 9.
3: Lunes 9 de noviembre, martes, Buenos Aires.
2: Martes 10 en Córdoba. No, estoy pensando, todavía no hay nada, si es asueto, no. Feriado o nada, todavía no se sabe.
3: Todavía no se sabe, estaba no, la posibilidad, está la posibilidad.
2: Estoy pensando que está bueno porque sábado, domingo, te podés pedir el día el lunes y el martes el Papa en Córdoba. O sea, puede ser un fin de semana recontra largo.
3: Leía en los diarios este fin de semana que muchísimos, por ejemplo, de San Juan y de Mendoza toman la base para ver al Papa, como Córdoba. Toman a Córdoba para venir a verlo. Y que muchas agencias, muchas iglesias, muchas están armando los viajes en conjunto para quienes quieran venir con Córdoba como base.
2: Pero que
3: principal.
2: Es mucho mejor, me parece más simple, más fácil, más cerca y no tenés el problema del el lío siempre de tránsito de gente en Buenos Aires. Yo si no viviera en Córdoba también elegiría Córdoba, me parece. Pero bueno, ahí está, los detalles. Entonces el Papa confirmado va a estar en Córdoba el martes 10 de noviembre en su visita a la Argentina. Lo contó Agustina Vivanco.

0: falta esta cara, reemplaza con banana, con manzana, amigo.
1: Mira. Ah, Abelardo Fonseca. Con, que la reemplace a la palta con banana y con manzana. Y
2: la banana sí. También está cara.
3: Yo pero conseguí que
1: vende,
3: la...
1: ¿Vende fruta, Abelardo? No. ¿Qué está?
3: Tira fruta, no, pero yo conseguí
1: no,
3: la...
1: ¿cómo tira fruta? Sí.
3: En la verdulería una banana brasilera. Más cortita, pero muy dulce. Más cortita, pero muy dulce. Por...
1: fruta, sí.
3: En la verdulería una banana brasilera. Más cortita, pero muy dulce. Más cortita, pero muy dulce porque estaba muy cara la banana que venía de Chile, así que me ofrecieron esa.
4: Mira.
3: Muy rica.
1: Che, acá me dice el Guli. Me escribe y dice, Turco, la banana del Ecuador es del Ecuador y viene por Chile. ¿Y la palta? ¿Por dónde viene? ¿Todo es por Chile? Sí, sí. Sí, sí.
2: En Chile se cultiva la palta.
1: No, no, pero ya lo contamos otra vez. La banana viene por el Pacífico hasta Ecuador. Desde Ecuador hasta Chile y de Chile entra a la Argentina, desde Chile, sí, sí. Sí, ya lo explicaron la otra vez.
5: Buen día, ¿cómo le va? Participo en el comentario de la palta.
1: Sí.
5: Palta tenemos de Tucumán, que hay Haas, hay Torres, hay muy buena palta, hay de Perú, hay de Brasil. O sea, no interesa que Chile no nos pase palta, no tiene por qué aumentar todavía.
1: ¿Y por qué aumenta? Mirá, acá tengo otra oyente que dice, Rosa, buen día, Turco, ayer una palta, 3.000 pesos acá en La Rioja. Me morí, Turco.
2: Buena cantidad de la palta sí viene de Chile.
1: Sí, chico, pero entonces... No le agreguen inflación, no a Río Revuelto, no, que está cerrado el Cristo Redentor. Entonces me aumenta la palta. No, chico, tranquilo, claro. Frename la palta. No, me voy a vender. No,
2: caprichado.
1: Yo vendo lo omito. No,
4: pero tienes razón.
1: Y lo voy a aumentar porque no, cerró el Cristo Redentor. ¿Y qué tiene que ver? Hablemos con alguien del mercado de abasto para que me aclare este panorama 931. Vamos,
6: Turco,
1: vamos.
6: Sí. Llamada, se te va a subir la presión.
1: No, dale, dale, no, vamos.
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7: ¡Cócolo!
1: ¿Qué pasó?
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1: Cócolo, contame, ya vuelvo sí, con una nota que hizo Agustina Bianco. Un notón, ¿eh? Un notón. ¿Cómo lo titularía si tú fueses la editora, la encargada de redacción? ¿Quién es el que hace los títulos en el diario?
2: El editor.
1: El editor. Claro, el editor. Si fueras la editora del diario, ¿cómo lo titularías la nota que acabas de hacer y que ya vamos a escuchar?
9: Vive en Angola hace 30 años y es pirata.
1: ¿Pirata de qué?
9: Es pirata. Vive en Angola hace 30 años y es pirata.
1: No, acá me está preguntando si es pirata de la FAN.
9: Claro,
1: bueno,
9: va a tener que quedarte escuchando.
3: Llegó en barco.
9: No se sabe.
1: Pero es que vive en Angola y es angoleño.

0: ni uno va a tener que quedarte escuchando.
1: Pedí bueno, un título, ya
0: no
1: está.
0: No le pregunten ya, más.
2: Basta. ¿A qué se dedica?
1: Ah, es pirata.
0: Vas a tener que quedarte.
3: Tiene un loro en el hombro, un parche, un garfio.
0: Me encanta no. haberle dejado todas sí. estas preguntas.
2: Bueno, Julián Álvarez.
1: Julián Álvarez.
2: Sigue la novela de Julián Álvarez. Sigue. Me parece que va a ser muy difícil que se quede en el Atlético de Madrid. Cosa que yo nunca voy a terminar de entender. Un club que viene, invierte, pone, no sé, 50 palos, 100 millones. ¿Cuánto pagó?
1: 80.
2: 80 millones de euros por Julián Álvarez. Y Julián dice, no, yo me quiero ir de acá. Pero loco, el club te compró por 80 palos. Te puso una cláusula por 500 palos. Y vos decís, no, pero no me gusta. Loco, estás jugando en uno de los clubes más importantes de Europa.
1: Es un gran tema porque tiene todas las aristas posibles.
2: Pero que se confundió, se tuvo un mal momento.
1: Primero, dos detalles informativos que pueden cambiar tu percepción sobre el asunto. Planteado así, no parece haber más para el debate. Te compraron, pagaron lo que pedían por vos, firmaste un contrato de 4 años, jugá. Y si no te gusta, jugá igual y bancátela.
2: Pero claro.
1: Ahora.
2: ¿Cómo es esa historia?
1: Ahora. Primero de septiembre es la fecha límite para que se cierre la novela de Julián Álvarez. Hay por lo menos dos cuestiones informativas muy importantes. La primera, del lado de Julián dicen que el presidente del Atlético de Madrid le prometió salir, lo cual es muy común en el mundo del fútbol.
2: Bueno, te prometen salir, pero vos no vas a quedar en posición adelantada diciendo, no, me quiero ir a jugar al Barcelona.
1: Estamos de acuerdo. Hay al menos dos posturas dentro del Atlético de Madrid. Una, la de los dirigentes, que hablan con el corazón, la camiseta, el sentimiento, no se le puede faltar el respeto al hincha, al asociado. Y otra, la del inversionista. El que puso los 80 millones les está diciendo, muchachos, es mucha plata.
2: Pero
1: recuperaríamos y ganaríamos lo que pusimos por un jugador que no va a querer seguir y si sigue, va a seguir enojado. Entonces, ¿qué nos conviene?
2: Y cada vez va a valer menos, porque jugando mal y no haciendo goles.
1: Ahí ya la historia se entra a complicar. Ya no es tan simple como al comienzo.
2: No, están en un brete. Yo estoy del lado del Atlético de Madrid. Porque te compraron, negro, en 80 palos. Te pusieron una cláusula de 500 y vos, yo me quiero ir, no me gusta.
1: La gran mayoría está en esa postura.
2: La otra cuestión es lo que está pasando. ¿Qué está pasando? Que la hinchada del Atlético le abre la puerta, quiere que se vaya, lo empujan para que se vaya del club. Y el club le cierra las puertas y dice, no, vos no te va nada. Vos no te va nada.
1: Porque hay plata en el medio.
2: 9:35.
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5: Ahora sí. Muy amable, muchas gracias por el flash.
2: Lo hicimos breve, dale, levántame con música y me voy al desayuno, vamos.

0: Che, bueno, no salimos de un problema y nos metemos en otro. ¿Qué pasó con Tini? ¿Qué pasó? Acá me dice Turco, ¿viste lo de Tini? Contalo, decilo.
1: Sí, tremendo.
0: ¿Qué pasó? ¿Qué pasó?
1: Parece que se rompió la confianza entre Tini y su papá, Alejandro Stoessel, quien era quien manejaba todas las finanzas de Tini Stoessel desde que comenzó su carrera, siendo muy pequeña.
0: ¿Y por qué? ¿Cómo fue que ella rompió con él o el padre con ella? ¿Cómo se dieron cuenta?
1: Parece que Tini Stoessel fue a comprar una cartera de una marca europea. $2,500 el precio de la cartera.
0: Y no tenía saldo en la cuenta. Mirá,
1: cuando pasó la tarjeta,
2: Tini, categoría 6.
1: Chicos, cuando pasó la tarjeta no le pasó. No tenía saldo. Y allí comenzó una investigación. Charlándolo con su pareja, parece que fue Rodrigo de Paul el que le abrió los ojos.
0: Le dijo, che, ¿cómo?
1: Y le dijo, che, vos necesitarías un auditor, necesitarías alguien que administre tus bienes. Y ella comenzó con esa investigación y se dio con la noticia de que su patrimonio, que rondaría entre los 70 y los 90 millones de dólares.
0: ¿Ese es el patrimonio de Tini?
1: El patrimonio de Tini.
0: Eso es toda la fortuna que hizo en su carrera. Entre 70 y 90 millones de dólares.
3: Sáquenme bien la cuenta.
2: Tini, un montón de plata.
1: Mucha plata. Se dio con la novedad de que la documentación tiene algunas posibles irregularidades. Por ejemplo, nada está a su nombre. Todo está a nombre de su papá, Alejandro Stoessel, y de otras sociedades en las que ella no participa. Esto sería una traición a la confianza de Tini Stoessel, que ya estaría comenzando con los abogados, con sus abogados, la separación, divorcio.
0: Acá me están diciendo, Turco, es más, Tini no lo invitó a su papá ni a su mamá al casamiento.
4: ¿Cómo? ¿No los invitó?
1: Parece que no, pero hay un detalle más. El administrador de los bienes de Tini Stoessel pasaría a ser el administrador que tiene Rodrigo de Paul. Cuando Tini se fue a casar, se presentó su matrimonio, su papá Alejandro Stoessel fue quien le aconsejó firmar un prenupcial, un contrato prenupcial.
0: Bueno, le aconsejó bien.
1: Antes de casarse.
4: Sí, no sé, no sé.
2: Y a de Paul también le debe convenir. Más todavía.
0: Y ahí se dio cuenta ella.
1: Y ahí ella empezó con la sospecha. Después no le pasó la tarjeta y dijo, bueno, acá hay que
0: auditar. Qué feo pelearte con tu papá y tu mamá por dinero.
4: Pero acá también está la desconocía el dato de que fue de Paul el que le recomendó auditar las cuentas.
1: Parece que fue de Paul el que le abrió los ojos. Esta mañana, Pilar Smith,
4: entre ellos, papá, mamá, hija, hay un vínculo familiar sanguíneo. Y viene uno de afuera, entre comillas, que sería de Paul, a decirle, che, mirá.
0: Sí.
5: Pero las irregularidades son varias. Sí. Ayer leí, solo por el Tour Futura, 43 millones la recaudación. Solo el Tour Futura, al que fueron muchos. Solamente ella recibió $300,000. ¿Hay algo?
1: Sí. Y
5: hay unos números que se escapan ahí,
1: Pilar Smith, una periodista que dice es amiga de Alejandro Stoessel, esta mañana confirmó que Alejandro Stoessel le había dicho, como Tini se va a casar, quiere poner sus cuentas en orden. Y por eso está auditando. Ajá. Pero no está todo mal, dijo Alejandro Stoessel.
4: Está bien. Ahí es otra versión.
1: Pero queda la duda, queda la duda.
0: Bueno, ahí está.
6: ¿Saben que me enteré? Los representantes son como las gárgaras. Siempre se tragan algo.
0: Bueno, sí, listo, chicos. Tranquilo. 9:40, la gente sigue mandando la palabra a Nocheros. Nombre, apellido, tres últimos números del

0: A ver, es una cuestión de política e imagen. O sea, ella va a seguir presa en San José 1111. Solamente que va a cambiar de piso, se va a ir un piso para abajo.
1: Ah.
0: Cuando le rematen el piso que tiene ella arriba.
1: Por el departamento de criminal.
0: Es una cuestión de imagen, básicamente.
1: Gracias, Eric. Un abrazo. Nos vamos a desayunar porque yo a esta hora necesito un desayuno. Por favor, te lo pido de la mano de nuestros amigos.
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1: Acá la gente se volvió loca con el tema del precio de la palta. Ya vamos, que está el intendente de Villa Allende ya para invitarlo también a él. 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
1: Bueno, fue noticia nacional la decisión de la Municipalidad de Villa Allende, acá en Córdoba, de cerrar calles con portones durante las noches para darle más seguridad a los vecinos. Y claro, en todo el país dijeron, ¿cómo? ¿De qué se trata? Porque no estamos hablando de un country, un barrio cerrado, estamos hablando de un espacio abierto, con calles, con casas.
3: Tampoco se cierra totalmente.
1: Que tampoco se cierra, pero bueno, la decisión de la municipalidad de colocar portones durante la noche, por un tiempo, por unas horas, para darle más seguridad a los habitantes. Por eso lo invitamos a Pablo Cornet, que es el intendente de Villa Allende. Hola Pablo, aquí estamos en el programa Juntos en Cadena 3. Gracias por atendernos. ¿Cómo estás?
4: Buen día, ¿cómo les va? Muchas gracias.
1: No, a vos, Pablo. Te llamamos porque no sé cuánto tiempo ha pasado desde que empezó a implementarse el cierre de calles con portones, pero nos interesaba saber el balance provisorio que llevan a ustedes desde que empezó el cierre de calles.
4: Bueno, me encantó que usaste la palabra provisorio. ¿Por qué digo esto? Porque van 51 noches de portones, desde las 10 de la noche a las 6 de la mañana, en solo dos barrios, Pan de Azúcar y Loma Sur, que constituyen un solo bloque, pues están pegaditos. Y en esas 51 noches ha habido un solo hecho, que fue una tentativa de robo, que nunca se consumó el robo, un solo hecho en 51 noches. Y a eso le tenés que sumar que quisieron vandalizar un portón, pero el daño fue hecho al portón, que después se arregló y nunca más sucedió nada con los portones. Entonces, sacando la vandalización del portón, que fue público conocimiento, hubo una sola tentativa de robo. Y acá, cuando yo hablé de hechos, hablo de tentativa de robo, es decir, un hecho no consumado, pero una tentativa, daño o robo, porque hay daño a la propiedad, aunque no haya sustracción de nada, y robo. Bien.
1: O sea, Pablo, perdón, buscando un título, buscando un título periodístico, podríamos decir, sí. 51 noches con portones en dos barrios de Villa Allende sin robos registrados.
4: Exactamente, es así. Ese es un titular que es real, eso de noche, de 10 de la noche a 6 de la mañana.
1: Que es el momento, es el momento en el que funcionan los portones. Se cierran los portones desde las 10 de la noche hasta las 6 de la mañana, 51 noches sin robos.
4: Sí. ¿Cuál es el tema que estamos ahora analizando? Que no está terminado el mes de agosto. Nosotros vemos que de noche el barrio hoy vive una paz y una tranquilidad que antes no vivía. Esto ya hablo independientemente de los hechos, ¿verdad?
1: ¿Por qué?
4: Porque hay mucho. Y porque ya no están las motitos que van y que vienen, el tránsito por las principales quedó limitado a solo corredores que los usan los que quieren entrar y salir al barrio, pero no los que quieren usar el barrio de paso para ir a otros barrios. Entonces vos podés entrar libremente al barrio, pero por corredores seguros. Entonces, evidentemente, las calles laterales o las secundarias están mucho más tranquilas. Entonces la gente ya no tiene ni la moto, ni el ruido, ni nada. Incluso está pegado a zona de boliches, uno de esos barrios, y la realidad es que antes los que iban a los boliches se metían mucho a los barrios, a tomar, a lo que sea. Ahora también se cortó en gran parte eso también. Entonces, el barrio hoy vive una tranquilidad que antes no vivía. Y lo que nos estamos demorando, que queremos ver, cuantificarlo bien, es que hemos visto que se han desplomado los hechos de noche en toda la ciudad de Villa Allende. Entonces queremos ver cuánto es el impacto de esto en el resto de la ciudad, porque como son lugares que lo usan de paso, por ahí te roban en otro barrio y se escapaban por ahí, entonces queremos cuantificar eso también y queremos decirlo con certeza. Por eso hiciste muy bien en hablar de provisorio.
1: Bueno, pero Pablo, estamos hablando entonces de un cambio muy importante, como que le han dado paz, tranquilidad, es como si fuera un pueblo, por lo menos en esos barrios, la vida desde la colocación de los portones. Y es más, vos me estás diciendo que en general en Villa Allende cambió la noche, cambió la historia de la seguridad, con lo cual sería un caso para tomar nota, esto que ustedes han implementado. Sí, Agustina Vivanco.
5: Pablo, ¿cómo estás? Buen día. Solo preguntarte. Hola, si han tenido posibilidad de hablar con quienes en su momento se resistieron a este cambio. Si ellos también lo ven, si han tenido posibilidad, porque imaginamos que a ellos también les ha impactado de manera positiva.
4: Bueno, yo calculo que sí. Ahí te voy a hablar con un cierto cuidado. ¿Por qué? Porque yo ya me la veo que después de esta nota van a empezar a aparecer los que no han aparecido estos 51 días. Ese es mi primer miedo. Uh-huh. Y segundo, en 51 noches yo no recibí una sola nota ni reclamo de queja de los portones. Solamente uno que está ligado al centro vecinal del barrio, le digo, che, ¿qué opina la gente de los portones, vos que estás con mucha gente? No, un desastre, me dice. ¿Cómo que un desastre? Si no hay hecho, está tranquilo. Sí, porque dice que no le cerraste allá, no le cerraste acá, no le cerraste. No, le digo, no, paren un poco. No se trataba de cerrar todo, se trataba de mejorar la situación y cerrar algunas calles secundarias. O sea, ataca, esa fue la única crítica que he tenido. Bueno. O sea, más ligada a insuficiencia que a lo que está, digamos.
1: Pablo, ¿van a seguir cerrando?
4: No necesariamente.
1: Vamos acá, viendo entonces, van a ir viendo si sí o si no.
4: Todavía 51 noches es poco tiempo. Nosotros estamos hablando con usted porque, bueno, hemos hecho el contacto, pero hubiésemos incluso preferido dejar pasar más tiempo. Queremos ser muy cautos con el tema. Para nosotros un buen periodo de medición son 6 meses. Lo ideal un año porque vamos a poder comparar la estacionalidad, todo. Claro. Además, el mes de julio ha sido muy atípico porque con el Mundial hay muchos hechos que están relacionados, disturbios y demás, bueno, que eso te empañan un poco la estadística. Pero nosotros queremos ser muy cautos porque el sistema no es infalible. El sistema vino a mejorar. Infalible no va a ser y en algún momento va a aparecer algún hecho.

0: Entonces, el balance provisorio, como decíamos cuando te saludamos, gracias por estos datos, por este adelanto que estás dándonos a nosotros acá, el programa Juntos en Cadena 3. Pablo, hasta cualquier momento, muy amable.
1: Bueno, muchas gracias, y cuando cierre el mes de agosto, sí, le pasamos el informe completo.
0: Sí, sí, perfecto, ahí está. Pablo Cornette, bueno, el intendente de Villa Allende, el balance provisorio con el cierre de portones en algunos barrios de la villa. Pasó por acá, por la manera más informada, menos amargada. Esto es Juntos, hermano. Juntos, dale.
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0: María se fue.
1: Che, no dije que estamos regalando, pero lo repetimos por las dudas.
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0: Turco, no sé si habrá mejorado la seguridad a la gente que tiene los portones. Lo cierto es que en Lomas Este y Lomas Oeste, dos barrios previos al golf de Villa Allende, Turco, hay robo todos los días. La gente sabe quiénes son los choros, la policía también, y siguen como si nada. Aquí en mi barrio, Lomas Oeste, estuvieron durante un mes dos patrulleros que hacían los rondines nocturnos. Pero ya no hay más. Bueno, listo, gracias. ¿Qué pasa con Julián Álvarez? ¿Qué dice la gente?
1: Muchas opiniones. Daniel dice, libertad de trabajo, Turco, nadie te puede obligar a trabajar donde no querés estar.
0: No, bueno, pero escúchame, si te contrataron, si te compraron, vos firmaste un contrato, pagaron 80 palos.
1: Lo que Daniel dice es que eso no te convierte en esclavo del club.
0: No, esclavo no, lo que yo no entiendo es semejante fortuna pagar un porvo y decir, no, me quiero ir al Barcelona.
1: Quiere ir al Barcelona.
2: Pero su principal competencia.
1: Bueno.
3: No, yo tengo una teoría conspirativa.
1: ¿Cuál es la teoría?
3: ¿Y si la dirigencia del club lo quería vender a
1: Julián?
3: A Julián, pero decía, no, me voy a enfrentar a la negación de la hinchada, le estoy vendiendo un jugador nada menos que al Barcelona. Y armaron toda esta opereta, entonces
1: a
3: así
1: propósito.
3: Ahora es que la hinchada pide.

0: mía.
1: ¿Qué lío que sea el argumento definitivo para convencer a los que se niegan a vivir eternamente? Cuando quieran, se los digo.
2: ¿Qué lío que armamos con la palta?
3: ¿Qué pasó?
2: Todo porque yo... Antes la palta estaba 899 en un súper y ayer la vi en 1999 y le echaron la culpa al Cristo Redentor, al paso a Chile. Pero se ve que en muchos lugares. Liliana me dice, Turco, desde Selva, provincia de Santiago del Estero, vendemos estas paltas a 3.500 el kilo. Me manda fotos.
3: 3.500 el kilo.
2: Hermoso, espectacular.
0: Ah, grande.
3: Acá Graciela cuenta que en Guaymallén está a 4.000 pesos el kilo.
1: Turco, el sábado, de Chile.
2: Turco, el sábado compré tres paltas por 2.850 y ayer las pagué... Las mismas tres paltas por 4.850.
3: Yo desconozco el tema palta. ¿Se consume mucho?
1: Sí, cada vez más. Lo ves en los super. En Turco, la verdulería cada vez hay más palta oferta.
2: Turco, la palta en Tucumán es una manteca. Saludos, dice Claudia. Hola, Turco, llegate a la ruta del puente de la Sota. Ahí hay una camioneta que vende 2 kilos de palta, 7 lucas. Acá en Villa Santa Cruz del Lago, un camión vende 3 maples de huevo grande, 13 lucas.
3: Está bien.
2: Y 2 bolsas de carbón a 7 mil pesos.
3: ¿Qué haces vos con la palta?
1: Estamos ampliando.
3: ¿Cómo la comés?
2: ¿Del desayuno?
0: Claro.
2: La merienda.
1: De tomate.
3: Como si fuera una mermelada.
2: ¿Cómo? Como si fuera una mermelada. ¿Cocolo? ¿De dónde viene?
3: No.
0: Nunca comiste palta.
2: Luli Romero es el presidente de la Mercop, del mercado de abasto. Hola, Luli, tanto tiempo. ¿Cómo andas? ¿Todo bien?
4: Buen día, Turco. ¿Cómo estás?
2: Salvo talleres, todo bien, digamos.
4: Sí. Pero bueno, esto es una rueda. Hoy nos toca estar abajo. Sí, no.
2: A mí me dice si soy pícaro. El operador me dice a mí si yo soy pícaro, porque el operador, DJ Mamón, de talleres como vos, por eso me pone eso. Bueno,
4: pero aparte, siempre estamos en las buenas, en las malas, y siempre vamos a estar.
2: Bueno, mejor hablemos de palta, no de talleres, no de San Paoli. ¿Qué pasa con la palta? ¿Qué le echan la culpa al Cristo Redentor? Si ya reabrió, la palta que ya llegó acá, ya llegó, ¿cómo es esto del...? Luli, contame.
4: No, bueno, por eso yo escuchaba recién en la previa que estaban hablando, por eso hay tanta variación de precio, porque estamos en plena época de ventana de palta nacional, con lo cual la provisión de palta y a precios normales está absolutamente asegurada. Lo del Cristo Redentor es real. No, se abrió la semana pasada.
2: Claro, tuvo 7 días abierto, entonces digo, si ya llegó la palta.
4: Y se volvió a cerrar, ¿no?, esta semana.
2: Sí, hasta el sábado, domingo.
4: Bueno, sí, se volvió a cerrar, con lo cual, puntualmente esa cadena de supermercados que hacen referencia con el tema de la palta, suele poner muy buenos números porque ellos son importadores directos y son una cadena chilena, digamos, con lo cual la traen directamente. Ahora se les cerró el paso y han vuelto a subir el precio, pero en las verdulerías y la provisión de palta hay mucha palta tucumana de excelente calidad. Hay palta brasilera, aunque no lo creas, la producción de Brasil ha incrementado notablemente. Hay ingreso de palta brasilera en este momento que sustituye, y hay mucha palta nacional que estamos justo en el momento de mayor producción.
2: Ah, bueno, sé que no sería problema el precio, si hay
1: pero
2: mayor
1: por
2: producción.
1: Alguna razón está el precio tan alto.
2: No, el precio alto está por lo de Chile.
1: Sé, por eso digo.
4: Puntualmente por la palta chilena, solamente.
1: Claro, aunque haya oferta nacional, como decís vos, hay una oferta que no está.
2: Luli, la otra.
4: Sí está. No, la oferta... Bueno, pasa lo mismo con la banana. Son puntualmente los artículos que entran... En realidad la banana no entra por Chile, pero la banana es de Ecuador.
2: Esa era la pregunta que hacía mucha gente. Decía, ¿cómo aumenta la banana de Ecuador si viene de Ecuador? Bueno, pero entra por Chile.
4: No. Viene por Pacífico, se descarga en los puertos chilenos y de ahí cruza en camión hacia Argentina en contenedores, digamos. Con lo cual ha estado prácticamente un mes cerrado eso. Pero también, digamos, el 70% más de la banana que se consume... es ecuatoriana, pero después está la banana boliviana y paraguaya que han tenido flujo normal. Hoy en el mercado hay una disparidad de precio, digamos, una banana paraguaya con 22, 23 kilos de banana cuesta entre 20 y 24 mil pesos y una ecuatoriana cuesta más de 60.
2: Claro, hay que buscar.
4: Entonces es mucha. Claro, digamos, es más chica, no es tan brillosa, no es tan grande, no es tan bonita, pero tiene el mismo gusto, más rica, banana. Digamos, de sabor.
3: ¿Y la palta cuánto tendría que salir? ¿Cuánto tendría que valer la palta?
4: ¿Cuánto tendría que valer el público? Bueno, eso yo no lo puedo determinar, porque eso, cada cada comerciante tiene sus costos, sus impuestos, sus claro. Sus costos laborales.
2: Pero bueno, lo importante es que hay palta. Lo importante es que hay palta y producción palta, de palta.
4: Sí, sí, o sea sí. Hay de todo.
2: Debería bajar el precio.
4: Y va a bajar. Y después hay muchas cosas que... Ha habido problemas con la producción de papa y en este momento ya empezó a regularizarse. Esta semana viene bajando en manera importante la papa. Estoy hablando de porcentajes grandes, de más de un 30 o 40%. De claro, consumos estaba, masivos, digamos.
2: Estaba cara
4: muy,
2: la papa.
4: Estaba muy alto. Bueno. Estaba muy cara.
2: Bueno, Luli, gracias por atender a Cadena 3. Te mandamos un abrazo y lo mejor para vos y para Talleres.
4: Un pequeño tip. Hay que buscar lo que está de temporada, muchachos, siempre hay cosas baratas.
2: ¿Y ahora qué está de temporada ahora? ¿Qué?
4: Y los cítricos son de invierno. Claro. Los cítricos, naranja, mandarina, está todo muy barato y es súper sano.
2: Está bueno, está bueno.
4: Es sí. Así.
2: Ayudando al consumidor.
4: Pero se va a solucionar, la gente que no se, solucione, por favor.
2: Gracias, Luli Romero de Mercov en el Mercado de Abasto. Un abrazo grande. 10:00 a.m, 3 minutos. Dale, no paramos, dale.
5: Al otro día llega el changuito de vuelta. Buenas, ¿cómo le va? ¿Dice, tiene acelga? Sí, dice. Poneme parte galleta. Chango, vos me estás charlando, ¿viste? Juan, mata, chango, que se lo corre. Al otro día dice, yo lo guardo a tu papá y hago habla con tu papá. Le dice, sí, va corriendo el changuito, ¿viste? Y ahí viene el padre al otro día. Dice, ahí anda el chango tuyo. A venir acá me dice, ¿tiene banana? Le digo, sí. Bueno, deme un kilo de azúcar. Después me dice, ¿tiene acerga? Deme un paquete de galletas. Sí, anda. Dejalo, ese chango anda molestando en todos los kioscos. Pues ya en todos los kioscos y verdulería, dice. Pues ya llega a casa, me guasaca el cinto, lo guas caga, es jovazo, dice.
0: ¿Por qué hace eso? ¿Por qué pone esos chistes?
2: ¿Por qué pone esos chistes mamones? No,
0: sí.
2: No sé.
0: ¿Por qué? ¿Quién vaya, autoriza?
2: Y no sé, que vaya al psicólogo, qué eso, no tengo. Vamos a Carlos Paz antes de las noticias. Operativo policial, una inmensa persecución por las calles de Villa Carlos Paz. ¿Qué pasó? Abelardo Fonseca, contalo.
6: Así es, Turco. Domingo por la noche, control policial en barrio Santa Rita del Lago. Ahí percibe la autoridad policial un automóvil eludía este control y se daba a la fuga. Inmediatamente se procede a realizar un cerco y una persecución hasta que se logra dar con la detención de este automovilista. Digamos, el automóvil nos dicen que sería un Volkswagen Vento. Se procede a identificar a este sujeto que se había dado a la fuga y a la postre se sabe que habría sido Nazareno Pérez, integrante del área de marketing del Club Racing de Córdoba, quien también a la postre sería el hijo del presidente de Racing de Córdoba. El motivo por el que se lo está investigando por un presunto hecho de violencia de género y abuso. Ha quedado detenido a merced de la justicia local, Turco.
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2: Nos tenemos que ir a las noticias. La gente no para con el tema de la palta. Turco, compra palta envasada. Solo le pones limón y es muy buena. ¿Palta envasada? Envasada. Dice Mari. No compré nunca.
8: Mira. Yo tampoco.
2: Turco, gente, buen día. Como palta tipo mermelada, pisadita, con ajito y limón. Tomás. En las tostadas. Mira. Y quesito crema, de sí. Kefir riquísimo. Fabián de Tras la Sierra, acá el kilo sale 2.500, viene del norte.
8: Congélenla y la ponen. Y después, cuando la encuentren barata, compran, la ponen en el freezer.
2: ¿Se puede congelar la palta?
8: Sí, claro, después tiene exactamente la misma textura y el sabor.
2: Bien, alambre. Turco, yo vivo en Salta, acá en el norte está lleno de palta, hasta en casas de familia. ¿Por qué le echan la culpa al Cristo Redentor? Si acá está lleno, dice Valeriano.
0: Hace una pregunta a Mario, en realidad una afirmación que puede generar polémica. Dice, la palta hoy es una moda, no es un alimento.
8: Es uno de los mejores alimentos.
2: Claro, ¿cómo no va a ser chico alimento? Sí. Turco, no entiendo lo de las paltas en Tucumán, las tiran porque nadie las come, dice Claudia.
9: No, Rosalía manda.
2: Turco, si querés te regalo palta gigante, te paso por privado mi dirección, coordinamos para que la busque, dice Carlos.
9: No,
2: pero, ¿pero cómo? No, traelas acá, las repartimos, no. Carlito, claro.
0: Quienes tienen árbol de palta en su casa sabrán que es un árbol que crece mucho, mucho, mucho y desde allá arriba empieza a lanzar unas paltas que son enormes, así que hay que tenerlo en un lugar del patio que sea bastante alejado, porque si no te puede caer una palta.
2: Me puedo
0: son
2: poner
0: paltas
2: un
0: muy grandes.
2: Pero
9: para que
2: poner
9: nadie, no te la roben los vecinos, Que si te da para afuera, los vecinos
2: ¿me puedo
9: te lo
2: poner
9: llevan
2: un árbol de palta?
0: Sí, claro.
2: Turco en Calafate, el kilo de palta, 9 lucas. Saludos, dice María. Turco en San Salvador de Jujuy, hace 3 semanas pagué 1.500 el kilo de palta mantecosa, dice Sandra López.
3: Mantecosa.
2: Turco, la palta la como de postre, dice Silvina. Vení, vení. Turco, Avenida Cárcano en Carlos Paz. ¿Escuchá, Belardo?
3: Sí.
2: María Gabriela Sánchez, Avenida Cárcano en Carlos Paz, 2.900 el kilo de paltas grandes.
10: ¿Qué querés?
2: Turco, buen día, yo todavía tengo paltas en mi árbol.
0: ¿Ves?
2: Mira.
0: Dice acá otro mensaje. Yo tengo un árbol de palta. Ya coseché una vez, así que estoy feliz desde Villa del Rosario.
2: Turco, en Corrientes, capital, las paltas las saco de las plazas, dice Motoquero sin moto.
3: Mirá,
2: loco.
0: Bueno, hay que ir allá.
2: Chicos, nos vamos a las noticias, 10:07. ¿Qué está diciendo Caputo? Anticipo, está dando la conferencia el ministro de Economía.
1: Acaba de iniciarse la conferencia de Caputo, donde se supone que va a anunciar créditos de ANSES, pero también un par de medidas económicas. Estamos siguiendo paso a paso el tema.
2: Lo que dice Caputo, claro, relacionado a los créditos hipotecarios. Hablando de créditos hipotecarios, el gobierno anuncia nuevas medidas en instantes. Lo cuenta Adrián Simeoni. Noticias, ya venimos.
11: ¿Fernando?
2: Sí.
12: Tengo hambre.
2: Sí, yo también. Acá me dice... Turco, ¿qué Cristo Redentor, el de Brasil? No. El paso, Cristo Redentor.
3: No.
2: Le echan la culpa. Paren con la inflación, chicos, paren con la inflación. Vamos, títulos, vamos.
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15: Buenos Aires, prestadores de PAMI realizarán desde mañana un paro por 48 horas en reclamo por el retraso arancelario y la mora en los pagos.
16: Más de un centenar de clínicas, sanatorios y hospitales privados de Buenos Aires, Córdoba, San Juan y Mendoza, nucleados en la Cámara de Prestadores de la Seguridad Social, realizarán un paro por 48 horas el 27 y 28 de agosto por el retraso arancelario y la mora en los pagos por parte de PAMI. Ariel Rodríguez, Cadena 3, Buenos Aires.
15: Salta. Prestadores de PAMI piden un aumento del 50% para servicios de diálisis.
17: El presidente de la Asociación de Centros Privados de Diálisis de Salta y Jujuy, Mario Espeche, pidió por Cadena 3 un aumento del 50% en las prestaciones a afiliados del PAMI.
18: De hace un año no hemos tenido aumentos, ni siquiera seguimos la inflación. En mayo, inclusive, nos redujeron un 8%.
17: Elisa Zamora, Cadena 3, Salta.
15: Córdoba, hay riesgo extremo por incendios en toda la provincia y piden extremar los cuidados.
19: Roberto Schreiner, vocero de la Secretaría de Gestión de Riesgo de la provincia, aseguró que se esperan ráfagas de viento que podrían superar los 70 kilómetros por hora.
20: Temperatura alta que va a haber hoy, va a haber poca humedad y va a haber viento. Hace que esta combinación de estos tres elementos sea circunstancias ideales para que se generen incendios forestales.
19: Lucía González, Cadena 3 Córdoba.
15: Mendoza tendrá tratamiento inmediato en la legislatura el nuevo proyecto de régimen penal juvenil local complementario a la norma sancionada por el Congreso.
11: A propósito, la vicegobernadora Eve Casado indicó:
12: se ha adelantado la edad de incursionar en delitos y por lo cual hay que estar adecuado a eso.
11: Facundo Di María, Cadena 3, Mendoza.
21: San Luis. La provincia estableció la veda de la pesca del pejerrey desde el 7 de septiembre hasta el 4 de diciembre.
22: La medida será total en varios embalses y parcial en otros, donde solo se permitirá la pesca embarcada los fines de semana y feriados. Alejandro Heredia, Cadena 3 San Luis.
21: Tucumán. El gobierno provincial busca frenar la orden judicial que obliga a normalizar el Instituto de Lucha contra el Alcoholismo intervenido hace más de 20 años.
23: La Fiscalía de Estado cuestionó el fallo que dio 60 días para terminar con la intervención y conformar el directorio. La provincia sostiene que la justicia avanzó sobre facultades exclusivas del Poder Ejecutivo y pide que la sentencia sea revocada. Rosalía Cazorla, Cadena 3, Tucumán.
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3: Por la Copa Argentina jugarán hoy desde las 19:15 Aldo Civi e Independiente Rivadavia. El ganador de este cruce en la próxima ronda enfrentará Atlético Tucumán.
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La música de Juntos recuerda a Laura Branigan, un aniversario más de su partida física 2004, y esta canción que hizo popular en el mundo, aunque en realidad es de Umberto Tozzi, un clásico italiano, y la versión, de hecho, la más famosa en el planeta, es la que estamos escuchando, Laura Branigan con Gloria.

0: Hola, Turco. Aquí en Tucumán le regalan a la palta. La regalan. Vos vas a la verdulería, te quieren cobrar de locura.
1: Ah. Sí.
0: Pero la gente te le regala si hay planta de palta por todos lados.
1: Gracias, gracias, Roberto, desde

0: título, Adrián Simeone, está hablando el ministro Caputo, lo más importante, ya volvemos, escuchamos una partecita, dame un minuto, pero el título, ¿cuál sería?
1: Se van a usar a través de los bancos fondos de la ANSES, del Fondo de Garantía de Sustentabilidad, para financiar la compra de viviendas a un costo más o menos de una cuota similar a un alquiler.
0: Ahí está la noticia, el anticipo. El gobierno anunció que se van a usar fondos del ANSES para impulsar los créditos hipotecarios. Ya ampliamos, ya me contás más. Ya lo escuchamos al ministro Caputo, porque nos vamos a La Rioja, loco, dale.

0: Hola, Turco.
1: Buen día, buen día.
0: Soy Luis Albornoz, camionero de Elena, te estoy escuchando por la 104.1 Santiago.
1: Vamos, Luis, gracias.
0: Hola. Qué compañía que es la radio para nosotros, que estamos lejos de nuestras casas.
1: Qué bueno.
0: Un abrazo y hermoso programa.
1: Gracias, loco, de corazón, en serio. Gracias a ustedes que nos llevan en los camiones, en los colectivos, en los taxis, en los Uber, en los autos particulares, que nos dejan entrar a sus casas. Esta es la radio cada vez más cerca de la gente. 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
1: Vamos a La Rioja, vamos a La Rioja. Antes, yo no sé, estoy pensando si contarlo o no al aire.
2: ¿A qué?
1: Es que recién, en la pausa...
2: ¿Qué pasó?
1: Tuvimos una conversación en el baño.
2: ¿Con quién?
1: Sí, viste que voy a decir, las mujeres hablan, se van al baño y hablan.
3: Todo, con... hombre, no, mujeres, no. Es indistinto.
1: Pasó algo desopilante en el baño porque...
3: ¿A tanto como desopilante?
1: Bueno, no, desopilante.
3: Raro, curioso, particular.
2: ¿Con un compañero de este equipo?
1: Estábamos en el baño. En el baño, en uno de los baños hay tres mijitorios.
3: Sí, tres. Sí.
1: Tres mijitorios. Entro yo, ocupo... El mijitorio de la izquierda. Mm.
3: El del medio estaba libre.
1: Entra Cócolo. Quedaban dos mijitorios libres. El del medio y el de la derecha. Y Cócolo va directamente al de la derecha.
2: Bien.
1: Y entra Supo.
2: Sí. No sé si quiero imaginarme esta
3: escena.
2: Sí,
3: no,
2: pero
3: no,
2: bueno,
3: es muy...
1: Entra Supo al...
3: No tiene que ver con eso.
4: ¿Quieres seguir contando intimidades?
5: Dale, no. Hola, Sergio.
1: Entra Supo al mijitorio del medio.
2: Claro.
1: Y Cócolo lo frena y dice, no. ¿Qué pasa? Le dice, no. El mijitorio del medio no.
2: ¿Por
1: ¿Pero qué?
2: ¿Qué
1: pasa? Pará, necesito... Y ahí lanza Cócolo esta teoría que yo la titularía...
2: Tiene teorías raras, Cócolo.
3: Muy raras.
1: Yo la titularía así. ¿Estamos los que tenemos algún TOC? Y está Cócolo. ¿Qué ¿Es pasa, Cócolo? De al aire su teoría, no, porque esto fue de sopilante.
3: En realidad no es ahí y muchos compañeros lo comparten. Si hay tres, el que nunca tenés que usar es el del medio.
1: Si hay tres mijitorios, nunca tenés que usar el del medio.
3: Nunca.
2: ¿Por qué?
3: Porque sí o sí obligás a alguien a que esté a tu lado. Tenés que ir a los extremos. Y si los dos extremos están ocupados y el del medio es el único vacío, esperá.
2: Y pero si no podés
1: esperar.
2: Pero
1: porque es mala suerte.
3: Es mal augurio, preferible esperar.
1: ¿De dónde sacaste eso?
2: Esa teoría es tuya.
1: Ah, acá viene, viene Fernando Gazzano y dice, sí, claro. Turco, es así.
3: ¿A dónde está Gazzano?
2: ¿Cómo puede ser eso?
3: Que dé la cara.
1: Gazzano me dice, sí, Turco, estoy totalmente de acuerdo. Si hay tres mijitorios... No hay que usar el del medio
3: porque si no corres el riesgo de quedar contiguo, pegado con alguien.
2: Y
3: hay que estar siempre separado por uno.
2: Es una situación que no puedes evitar en algunos momentos.
3: Se puede, espere cinco minutos.
1: Chicos, no, esto es un montón. Nunca había escuchado algo así.
3: Bueno.
6: Después dicen que las complicadas y las rebuscadas somos las mujeres, ¿no?
1: Es cierto, Karina. Después dicen que
3: no abramos la puerta de los TOC. Porque
4: es muy TOC, es muy particular. Dice, la mayoría de la gente no sigue eso. Tengo como probarlo. Yo llevo haciendo estudios minuciosos de baños públicos. No, pero llevo haciendo estudios minuciosos, lo pueden hacer ustedes.
1: No, pero
4: entro en un baño y en la baldosa más gastada está en el primer mijitorio.
3: Claro, todo el mundo
4: después
3: va ahí.
4: No, y después se degrada y el último tiene también las baldosas muy gastadas.
3: A los extremos.
2: No
4: hay mucha
2: detalle.
4: Gente que a partir ocupa el segundo.
7: No, tiene una explicación lógica.
1: ¿Cuál es la explicación?
7: Si vos encontrás que hay tres mijitorios, vas al primero, cuando está ocupado, no te pones al lado, te atadeas una distancia.
3: Es lo que estoy diciendo.
2: Cócolo tiene razón, es una regla del baño no escrita, dice Alejandro.
3: Te pones en el mijitorio pegado, dejás uno en el medio.
1: Chico, pero yo he vivido equivocado hasta ahora.
3: Sí,
1: ¿sabes?
3: Claro.
1: Me alegro porque me siento niño.
3: Si fuera solo por esto, digamos que...
2: ¿Y si hay solo dos?
3: No hay problema.
1: Sí. Turco, díganle a Cócolo que se busca un problema honesto.
3: Sí, también,
1: dice José de la...
3: también.
1: Okay.
2: Y si hay solamente dos, hay que esperar.
3: Si hay solamente dos, estamos en un grave.
7: No, Turco,
1: me pellizco, no puedo creer lo que estoy escuchando, pero también me divierto mucho con ustedes.
3: Acá Diego dice otro tema muy grave, que es el lado para el cual se coloca el papel higiénico en el baño.
2: Bueno.
3: Eso ha llegado a generar controversias de pareja.
1: No, bueno, eso es muy viejo, ese debate, si lo pones de un lado o del otro el papel higiénico.
2: Sí, pero... ¿Hace falta? es una pregunta que haces recurrentemente, sí, vos, Mauricio.
3: No, no hace falta
2: hablar de esto.
3: No, no hace falta.
5: Para las mujeres también, ¿eh? Si tengo tres baños, en el del medio me da mala suerte.
7: ¿Tenés tres baños primero? ¿Tenés tres baños?
2: No, ¡epa! No.
3: Es distinto.
5: Acá arriba hay tres baños.
3: Claro.
5: Pero acá arriba hay tres. Entonces, si entro en el del medio me da mala suerte.
3: Están
5: también
3: todos separados, claro, por mamparas.
5: Sí, sí. No, ah, pueden... entonces no pasa la mala,
3: claro,
5: suerte.
3: Turco, en el mingitorio sí, no te queda otro. Vos lo ves al de al lado.
1: Me escribe el Colo Berrondo.
3: Mejor
1: gran,
3: no verlo.
1: Gran hincha de Talleres, el, sí, Colo Berrondo, nuestro compañero. Dice, Turco, imagínate en la cancha, hay un montón de gente yendo todo al baño en el entretiempo. No hay forma, te paras todo el segundo tiempo, Turco. Claro,
3: no hay forma.
1: Pero bueno, Chi, lo dejo, ¿no? Simplemente quería compartir con ustedes que son nuestra familia, sí, nuestros amigos, algo como,
2: bueno,
1: como que si estuviesen acá. Y listo, vamos a La Rioja. 10:29, Orlando Morales, vamos a La Rioja. ¿Dónde estás, Orlando? ¿Qué pasa?
2: No, no le pregunten a Orlando sobre este tema,
1: no, por favor. Orlando Morales, ¿dónde estás? En La Rioja, hermano, buen día, ¿cómo andás?
8: ¿Cómo te va, Turco, querido? Buen día. Qué contento, qué feliz que estoy, Turco. Vos sabés que cuando voy así exteriores, a mí me parte la cabeza estar en todos los lugares, pero más lindo me parte la cabeza anoche, eran las 10 de la noche, saliendo en turno noche. ¿Qué pasó? Estaba solo en la plaza, saliendo en turno noche, y cuando quiero correr tenía problemita para salir al aire. Pasó un auto, pasó otro auto, y se paraban. ¿Qué, tenés problemas, Orlandiño? Estaban escuchando la radio. Me quería morir, porque la verdad... Si estamos en Córdoba, una cosa, que esté en otra provincia, que te pase esto, quiere decir que la radio se escucha.
1: Sí.
8: Esta mañana vamos a cargar nafta y te estaba escuchando tu voz, Turco. Digo, no puedo creer. Vengo al lugar donde voy a hacer la nota, ingreso a este lugar, estaba escuchando tu voz. ¡Me moría! No me pongo la cabeza.
1: ¿Pero dónde? ¿Dónde? ¿En qué lugar estás?
8: Ahora te cuento. Eso fue en la ciudad de La Rioja. Ahora cuando estoy en un lugar que se llama San Agasta, 30 kilómetros de la ciudad de La Rioja.
1: Sí.
8: Te digo, tenés que pasar dos túneles que pasan por debajo de la sierra. Cuando vos salís del túnel, esto me hace acordar a Camboriú, cuando vos salís del túnel de Camboriú,
1: sí,
8: te encontrás con el mar a tus pies. Cuando vos salís de los túneles que tenés que cruzar para venir a San Agasta, te encontrás con el Velasco, la sierra, espectacular. Llena de naturaleza, lleno de aire puro, un lugar con historia, con cultura originaria. Acá vamos a andar buscando las huellas de los dinosaurios, los pueblitos pintorescos, casonas coloniales, del tiempo, de saber qué tiempo, ¿no? Que se mantiene todo como detenido en el tiempo. Hay campos con frutales, un olor a fruta por todos lados, mucha naturaleza, mucha paz, un lugar donde acá se lleva a cabo un festival que le gusta mucho a todos los folcloristas, principalmente a Jorge Rojas, el Chayero Santiago, el San Agastero, que es, ¿sabes dónde está? A la orilla de la ruta, en un hueco,
2: sí,
8: está todo iluminado, el cerro queda espectacular. Acá le gusta venir al Sergio Galleguillo, al Chaqueño, a la Sole, a Jorge, a todos los folcloristas, no se la quieren perder. Y llegué a un lugar donde me dicen, vamos a ir a conocer un lugar que te va a partir la cabeza. ¿Por qué? Que es la Cueva de las Brujas. No se puede creer. Cueva de la Bruja. ¿Habrá bruja o no habrá bruja? A ver, y encontramos a la guía, que vamos a hablar con ella, que nos decía, contame un poquito sobre este tema.
9: Bueno, ¿cómo estás, Turco? Buen día.
1: Hola, hola.
9: ¿Cómo es un poco el circuito? Es guiado, se lo hacen 45 minutos, una hora, súper tranquilo, sin nada de dificultad. Y bueno, llegamos al lugar donde sería lo que es la Cueva de las Salamancas, en donde te vamos a comentar lo que es, como antiguamente venía la gente acá a hacer lo que serían iniciaciones para ser brujos y brujas. Eso es lo que tenemos acá.
8: ¿Pero existieron las brujas y los brujos?
9: Existieron y existen todavía. Hasta la fecha todavía existen, sí. Han quedado, dicen, las más finas acá en el pueblo, así que bueno, aquí estamos, esperando la visita de todo el mundo, obviamente.
8: Escúchame, ¿esas son las cuevas realmente?
9: La cueva que tenemos acá en San Agasta, sí, una cueva que no tiene más de 2 a 5 metros de profundidad, pero que tiene muchísima, muchísima historia. Justamente acá en el parque, ahora este otro mes, estamos cumpliendo 10 años, y bueno, acá se cuenta un poquito de lo que fue la cultura del pueblo más que nada.
8: Y si uno se ríe de esto, ¿qué pasa?
9: No se ríe. Es un lugar al que se viene con respeto, al que uno tiene que venir, respetar, porque porque son creencias que la gente de acá del pueblo y de toda La Rioja, de toda la provincia y de otras provincias también tiene.
8: ¿Me pueden hacer brujería?
9: También, de las mejores brujerías, así que ya está.
8: ¿Si me hacen brujería para no volver a Córdoba?
9: Y se tiene que quedar acá.
8: Bueno, gracias. escúchame, gracias por escuchar la radio. Eso es lo que yo te quería decir, Tuca, que empecé al principio. Cuando ingresé acá, entramos al lugar cerrado y estaban escuchando la radio. Gracias.
9: No, por favor, un gusto escucharte, Turco. Bueno, un placer escucharte.
4: Qué barro.
9: Mañana, ¿no? Acá, que en lo que se puede escuchar la radio.
3: Muy bien.
9: Y bueno, ya saben, visiten San Agasta, visiten la Cueva de las Brujas, Parque de los Dinosaurios, todo el pueblo acá, no hay problema, los esperamos.
8: En el medio de la nada, vos también escuchás, amigo.
10: Turco, ¿cómo estás? Buen día. Traelo al alambre acá, San Agasta.
3: Sí.
10: Fabuloso. Extraordinario. Traelo al alambre.
11: A mí también. Saludos a Córdoba. Yo también.
4: Loco, mira todos los oyentes.
8: ¿Te das cuenta? En el medio de la nada, Turco, cuando yo te cuento y cuánta ley es, te estará chicharreando. No, papá, no estoy chicharreando. Te escuchan hasta las hormigas, Turco. Y escuchan la cadena 3, que eso me pone muy contento, muy feliz. San Agasta. No se olviden, San Agasta, a 30 kilómetros de la ciudad de La Rioja, vengan que se van a volver locos, le va a partir la cabeza, los cerros, la naturaleza. La verdad, hermosísimo, Turco, ya te voy a mandar las fotos, las imágenes. Aguante juntos, aguante cadena 3. Turco, te escuchas hasta las hormigas, papá.
1: Gracias, Orlando, en La Rioja, en esa belleza que es San Agasta, Villa San Agasta, el río Huaco, también llamado río San Agasta, en algunos tramos, los cerros, el curso de agua, el paisaje, el parque de dinosaurios, las casas de adobe, es toda una belleza ahí, a kilómetros, 30 kilómetros de La Rioja.
12: Esta casa que hace esquina es la casa de la abuela de Sergio Galleguizo, la mamá del Sergio Galleguizo. Ay, perdón, otra vez. Galleguizo.
4: Se emociona.
12: Bueno.
7: Se emociona.
3: Es la emoción.
7: La casa de la madre. Tranquilo, Orlando. Decí conmigo. Orlando, tranquilo. Decí conmigo. Ga. No, ga. Ga, decí. Ga.
12: Galleguizo.
4: Sí. Ahí está, salió Ronnie.
7: Yo. Ahora completo.
12: Por apurarme, Ronnie.
7: Claro. Sergio.
12: Galleguizo.
7: No.
13: Galleguizo. Parece que tuvieras una parte en la bocha.
5: Bueno, cuesta.

0: soy Daniel de Villa Rumipal y quiero aprovechar que están hablando de los migitorios para denunciar que los migitorios son solo para gente alta.
1: Claro.
0: Yo cada vez que entro a un baño soy medio petizo y tengo que hacer lo que tengo que hacer en puntas de pie.
2: No.
3: Bueno,
4: ya está.
3: Chicos, basta.
1: Está bien, muchas gracias.
3: Basta porque se va Agustina, quiero ir con Adrián, ya lo tenés a Caputo, ya me va a contar de qué se tratan los créditos.
1: Sí, señor.
3: Ya, pero se va Agustina, está el Uber abajo, te está esperando.
4: Se llama Víctor Hugo.
3: Víctor Hugo, está escuchando la radio.
4: ¿Y a dónde te va? Le hice sintonizar la radio para que le pidiéramos disculpas porque me está esperando.
3: Gracias. ¿Y a dónde te va Agustina?
4: Me voy a Paraguay, me voy a Encarnación, Paraguay.
3: El chico, esta chica está en una agencia de turismo.
4: Pero por favor, ¿cómo viaja?
1: No tengo
4: nada que ver.
1: Ya
4: voy a... Lo voy a pensar. Para conducir el rally.
1: Ah, no, claro, era para.
3: ¿Te vas a conducir el rally en Paraguay?
4: En inglés.
3: No, en serio, felicitaciones.
4: Gracias, muchas
3: felicitaciones.
4: Gracias. Muchas gracias.
1: Ah, este fin de semana, claro.
4: Ya, este fin de semana, claro. Vuelvo el lunes, el martes acá.
3: ¿Y a China cuándo te vas?
4: El 5 de octubre.
3: Bueno, negra, organicemos...
1: Que nos deje una foto. Sí.
3: Los tallarines en la casa de Rebe.
4: Claro, ¿no? Entre medio de Paraguay y del próximo viaje, hacemos.
3: Vos tenés que estar.
4: Listo, sí.
3: Atentos con esto que nos había anticipado, de una historia que descubrimos gracias a Alberto Rosselli, citamos la fuente.
4: Sí.
3: Le mandé un abrazo grande.
1: Grande, Alberto.
3: Supo la tituló como... El religioso cordobés que convierte en piratas a los angoleños. ¿No?
4: ¿Sí?
3: ¿Fue así? ¿Sí?
4: Sí.
3: ¿Cómo es la historia?
4: Tiene 59 años, se llama Máximo Herrera. Desde hace 30 años vive en Angola. Vivía muy cerquita acá en Córdoba de la cancha de Belgrano, así que es pirata. Y nos cuenta, bueno, un poco su historia. Está conectado a la radio, lee la página web todos los días. Y escucha la radio y está conectado y nos quiere contar, bueno, la vida en un lugar muy lejano, un lugar turco en el que no hay las necesidades básicas mínimas, ¿no? No hay agua, por ejemplo. Hay muchísima pobreza y ellos se dedican, son hermanos salesianos.
3: ¿Y hace mucho que se fueron a Angola?
4: Hace 30 años, 32 que se fue a África, estuvo 2 años en un campo de concentración y después 30 años donde ya se radicó en Angola y donde se dedica a dar talleres de formación a chicos de la zona. Escuchemos un poco su historia.
3: A ver.
5: En este momento estoy en país Angola. Hace 32 años que salí de Argentina. Soy misionero de Don Bosco. Soy hermano, no soy padre.
4: Uh-huh.
5: Y trabajo en la formación profesional. Los muchachos y las chicas en los talleres de formación profesional, laboral, ¿no? Aprender soldadura, electricidad, frío, climatización, todo lo que se refiere a encontrar trabajo.
4: ¿Estás en Angola ahora, pero estuviste en otros países?
5: Sí, estuve 2 años en un campo de refugiados que tenemos los salesianos, que se llama Palavec, un campo de refugiados de Sudán del Sur.
4: O sea, toda una vida tenés hecha ya en ese lugar. ¿Cómo es la vida ahí?
5: Sí, es muy lindo. Yo llegué con 26 años, 27. Y ya tengo 59, así que he pasado casi toda la vida aquí. Yo soy de Córdoba, estudié ahí en el Colegio Pío X y vivía cerca de la cancha de Belgrano, ahí en Alto Alberdi.
4: O sea que
5: y
4: sos pirata.
5: Día, bueno, muy pirata, sí, muy sufridor, pero sí.
4: Te entendemos, no sabes cómo te entendemos. Espera, ya seguís contándome tu historia, pero ¿sufriste sí. ¿Sufriste ese 24 de mayo?
5: Sufrí un poco, pero creo que sabrás, 24 de mayo es el día de María Auxiliadora.
4: Sí.
5: Se celebra
4: claro.
5: En Córdoba, en todo el mundo. Y yo le tenía una fe a Belgrano, digo, María Auxiliadora tiene que hacer ese milagro. Ese milagro tenía que ser de Mario Auxiliador. Podía morir si verlo a Belgrano campeón alguna vez en la vida. No puede ser. No, entonces se dio justo.
4: ¿Festejaste ahí?
5: Mirá, lo festejé solo porque por el horario ya era de noche, tarde. Lo vi por Cadena 3, lo acompañé. No lo podía escuchar porque la red de internet no era buena, pero lo seguía, lo acompañaba en la página. Y al día siguiente, con los muchachos y las chicas, yo les conté, miren, yo soy de un equipo chiquito, pero salió campeón. Entonces les hice tapar el ojo a todos y le mandé esa foto a Alberto Rosselli.
3: Claro, ahí está. Yo sé que lo hizo de Belgrano a todos los angoleños.
4: Lo hizo de Belgrano, claro, está intentando que sean cada vez más de Belgrano y les va contando.
1: El campeonato les vino bárbaro.
4: Sí.
3: No, acá estoy viendo la foto. Aquí estoy viendo la foto que me manda Alberto Rosselli. Mira.
1: Todos con el parche en el ojo.
3: Y además con una remera o camisa celeste.
4: Celeste.
3: Tapándose un ojo a lo pirata. Y hasta Luifa le mandó un saludo para...
4: Le mandó saludos, claro, porque le hicieron la conexión. Una vida muy sacrificada, Turco, porque enseñar profesiones en un lugar en el que...
2: Oficios,
4: gracias Adrián Simeoni. Enseñar oficios en un lugar en el que tienen muy poquitas cosas materiales, o sea, lo mínimo material, pero ellos están intentando, este hermano salesiano trabajando ahí, está intentando que los chicos, los adolescentes, los jóvenes aprendan a hacer cosas con sus manos y muchas las puedan solucionar ellos mismos.
1: Y aprovecha y los hace de Belgrano.
4: Y encima claro. Los hace de Belgrano.
3: O sea, está evangelizando. el hermano salesiano en Angola haciendo...
1: Por hinchas. Eso era lo de pirata que había dicho Agustín claro. Al comienzo.
4: Viste, por eso. Ah. No era pirata de la asfalto.
3: Bueno, buen viaje, bien. Agustina. Te queremos, te extrañamos. Vas a salir desde allá desde Paraguay.
4: Sí. Mañana salimos desde allá.
3: ¿Cómo? Martín Joy pregunta con quién va Agustina.
1: No, ¿qué le importa?
4: Voy sola. Fernando Barrio Nuevo va a hacer la cobertura del rally. Claro. Yo ahora voy sola. Claro, ella va a trabajar.
3: No, es mamón del que pregunta. Le echa la culpa a Joy, pero es mamón. Sola, va sola. Se va a trabajar.
4: Chao, chao.

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6: Vámonos para el baño, que nadie nos está viendo. Si no me conozco.
7: Hola chicos, la teoría de Mauricio no está tan mal. El problema es que generalmente cuando entras al baño y estás solo, no hay nadie,
8: sí.
7: Los mijitorios de los extremos son los que más uso tienen. Entonces
8: claro.
7: Uno busca
8: el del medio,
7: uno que esté un poco más limpio.
2: Ay,
7: pero no. En el caso de recién, que queda el líder, sí, el del medio, y están los dos extremos ocupados, y entra un tercero, tiene que ir al inodoro.
2: Ay.
7: En ese apoyo la moción de
8: o esperar.
7: Mauricio.
8: Gracias, muy amable.
2: Es una imagen que quiero borrar.
8: Listo. Chico... Acá dice Emi con cierta razón que eso es masculinidad frágil.
2: Claro.
8: Y tiene razón.
9: Bueno, chicos, quiero ir con Adrián Simeoni y con Federico Alvarenque. El dato, lo que acaba de anunciar el ministro de Economía, muy importante para mucha gente, los créditos hipotecarios a las 11 menos cuarto. Por eso te decimos, es la mañana más informada, menos amargada, en Cadena 3, juntos hasta el mediodía. El dato lo presentamos.
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9: Bueno, Fede Alvarenque y Adrián Simeoni.
11: El dato tiene que ver
9: a dos voces
11: con el anuncio que acaba de hacer el ministro de Economía de la Nación, Luis Caputo, con respecto a créditos hipotecarios. El fondeo a partir del Fondo de Garantía de Sustentabilidad del ANSES, que va a acompañar a los bancos. Adrián, ¿para qué?
12: Bueno, va a acompañar a los bancos el ANSES para que los bancos puedan tener depósitos a plazo fijo del más largo plazo, de manera tal que lo puedan prestar a ese dinero a más largo plazo para crédito hipotecario. Crédito hipotecario tiene que ser largo plazo, pero nosotros ponemos plazo fijo a 30 días. La ANSES tiene el Fondo de Garantía de Sustentabilidad, a donde se ahorran recursos de la ANSES, y siempre se le permitió, hay un decreto que dice pueden invertir hasta tanto en acciones, hasta tanto, también el plazo fijo. ¿Qué van a hacer ahora? El gobierno dice, vamos a ampliar el plazo de los plazos fijos de la ANSES en los bancos, lo vamos a ampliar a 1 y a 5 años. La vamos a licitar, vamos a ver qué banco nos ofrece más dinero para cuidar el ahorro del ANSES. Entonces va a haber, la semana que viene van a empezar con 200.000 millones de pesos, donde el ANSES le va a decir a los bancos, che, a ver,
9: tengo esto para depositar
12: quiere tomar
9: a plazo fijo?
12: En plazo fijo.
9: ¿Quién me ofrece la mejor
12: tasa? Y los
9: bancos
12: le van a tener que ofrecer la tasa UVA más un 2,5% anual por ese plazo fijo. Le pueden ofrecer más, si quieren, porque van a competir por eso. O a 5 años de plazos, UVA más 4,5%. ¿Qué van a tener que hacer con eso los bancos? Lo van a tener que prestar para créditos hipotecarios a una tasa máxima que no puede ser superior a UVA más 7,5% y a un plazo mínimo de 15 años.
9: Adrián, a ver entonces, plazo a 15 años, tasa máxima de UVA más 7,5%. La tasa es buena, es más baja de lo que había, es conveniente.
12: Es un poco altita, pero es mucho menor de lo que hay. A ver, cuando se iniciaron los plazos fijos UVA, mucha gente compró su casa con eso. La tasa que pagaban era entre 3,5 y 7%. UVA más 3,5 a 7% dependía del banco. Estamos hablando del año 2017. Ahora, como mínimo, va a ser UVA más un 4,5, por ejemplo, porque eso es lo que le van a pagar los bancos a la ANSES y eso le tiene que cargar una diferencia.
9: Lo tenemos para escuchar a Caputo, sí.
11: ¿Qué pasa? A ver, eso es lo que toman los bancos. Se van a dar vuelta, le van a prestar a la gente. Según lo que dijo el ministro Caputo, van a hacer préstamos de hasta 150.000 UVAs. Esto es unos $200.000. Y dio un ejemplo el ministro de Economía de cómo va a quedar, cómo va a ser una cuota para un crédito testigo.
9: A ver.
13: Dijimos que el valor promedio de los préstamos era de aproximadamente $80.000. Ahora, lo que los bancos prestan suele ser el 75% del valor de la propiedad. Por lo tanto, cuando hacemos el cálculo, esos $80.000 o 114 millones de pesos permite acceder a una propiedad de

0: una cuota de 865 mil pesos, ¿sí? Lo que se asemejaría mucho a un alquiler. Y el ingreso neto requerido para acceder a ese crédito, ya que esto tiene que representar el 25% del ingreso, sería de 3.460.000 pesos, teniendo en cuenta que el ingreso promedio hoy neto está en el 1.800.000 pesos, eso implicaría que una pareja de jóvenes, digamos, con el sueldo de ambos, tendría acceso a este crédito.
1: Bueno, esa es la síntesis de lo que dice Caputo.
2: Pero no entendí, es cuánto te prestan.
3: Sí, a ver,
2: es 100.000 dólares.
3: Te pueden prestar hasta 200.000 dólares.
2: Pero en el ejemplo que puso.
3: Pero en el ejemplo que puso te prestan 80.000.
2: O claro, sea, repasemos.
3: Normalmente, como no te dan el 100%, te alcanza para comprar eso. Normalmente se compra una casa de unos 110.000, 120.000 dólares.
2: Te prestan 80.000 dólares a 25 años de plazo.
3: Con una tasa, ponele que...
2: La cuota.
3: Sí, y la cuota sería de 865 mil pesos.
2: Y el ingreso que tenés que tener vos y tu pareja.
3: 3.5 millones, el ingreso familiar.
2: 3.5 millones.
1: Eso tomando.
3: Más o menos, eso es un ejercicio.
2: La primera pregunta, ¿qué hace la gente? Bueno. ¿Qué hará la gente? ¿Se meterá? ¿Se habrá, verá una leche y llora? Porque ya se quemó con leche.
3: La gente se quejó mucho en su momento cuando las uvas se fueron arriba, porque subió la inflación. Pero es el sistema de créditos con menos mora en el sistema argentino, y donde muy poca gente ha dicho devuelvo el crédito,
2: por eso pregunto si la gente, como ya hubo un caso de créditos UVA en el gobierno de Macri, ¿sí?, si la gente se meterá o no en esto que acaba de anunciar
3: Caputo. Que les pregunten a los que sacaron crédito de UVA, que hay muchas quejas en algunos sectores, otros no tanto, pero casi nadie ha dado de baja ese crédito. Y casi nadie ha entrado en mora con eso.
1: Hay un dato que no es menor. Primero, el ejemplo que da Caputo es un crédito UVA más 7% de tasa de interés. O sea, uno de los topes, casi llegando al tope de 7,5%. Segundo, el crédito UVA es conveniente siempre que la inflación esté a la baja, porque prácticamente no se mueve. Con esto también busca el ministro de Economía alentar, sugerir que se va a mantener una inflación baja, por lo menos en esta gestión, y que va a ser conveniente para la gente. ¿Por qué? Y porque no va a haber prácticamente variación de cuota, bueno, según ahí, lo que dice el gobierno.
2: Hasta ahí, entonces, hasta ahí el ejemplo, 80 mil dólares a 25 años, cuota de 865 mil pesos, ingreso familiar 3.5 millones. ¿Te metes? ¿No te metes? ¿Dejás de pagar el alquiler? ¿Te metes para comprar una casa, un departamento? 80 mil dólares es el ejemplo que acabamos de poner, que lo puso Caputo, de lo que se acaba de anunciar con créditos de los bancos gracias al fondo del ANSES, que le va a depositar plazo fijo a los bancos para que los bancos tengan
3: dinero.
2: Yo me meto. ¿Vos te metés?
3: Pero por supuesto, 865 mil realmente es parecido a un alquiler, y en lugar de estar pagando el alquiler, los estás ahorrando y te estás quedando con los...
1: Simplemente una aclaración. La ANSES no le regala nada a los bancos, no le subsidia nada a los bancos. Lo que hace simplemente...
2: No, es poner plazo fijo.
1: Es hacer plazos fijos con un periodo más largo de lo habitual.
2: Gracias, chicos. Hasta acá llegamos. No sé qué dirán los oyentes a través del WhatsApp, del mensajero. Lo cerramos al dato que trajeron Adrián y Federico. Federico y Adrián, a dos voces.
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6: La FIA condena los ataques contra los comisarios tras las sanciones a Colapinto y explora acciones legales. La FIA ha denunciado los mensajes de odio en línea contra los comisarios del Gran Premio de los Países Bajos de Fórmula 1, tras las dos sanciones impuestas a Franco Colapinto durante la carrera principal, que suscitaron fuertes críticas de uno de los principales patrocinadores del piloto argentino en las redes sociales. Colapinto recibió dos sanciones importantes en Zandvoort, con la primera arruinando por completo una prueba que, sin embargo, había comenzado muy bien para el argentino. La sanción inicial fue por un adelantamiento del piloto de Alpina Yuki Tsunoda, ocurrido instantes después del fuerte accidente de Max Verstappen al final de la primera vuelta. Luego, por no aminorar la velocidad de manera suficiente durante el mismo incidente, el argentino recibió una penalidad de 10 segundos.
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0: Se volvió loca la gente con el WhatsApp de Cadena 3 mandando opiniones sobre el anuncio de crédito hipotecario de Caputo. Pero un montón.
1: Turcos, muchísimos.
0: Si el sueldo que tenemos ni llegamos, yo alquilo, mi sueldo es de un palo 3.56, dice Alejandra.
1: Soy Victoria de San Rafael Mendoza. El tema de los créditos es que se aumenta la inflación, sube el crédito y eso te da miedo, dice Vicky.
0: Claudia dice, claro, lo toman como pareja y la persona que no tiene pareja no llega ni ahí para poder sacar el crédito. No todos tienen un sueldo de un palo y medio porque después, ¿qué comes? Ladrillos. Para mí, poco alta la cuota. Pero para el que tiene pareja está bien. Saludos para todos, los escucho como todos los días. Me hacen la mañana más linda y más corta. Los escucho mientras limpio casa, dice Claudia Poretti.
1: Turco, tendría que tener un ingreso de más de 2 millones de pesos. No cualquiera podría calificar para ese crédito, dice Silvio.
0: Turco, buen día. Si yo pago alquiler 800 mil y tengo que pagar la cuota más 800, ¿cuánto tengo que ganar? ¿O estoy equivocado? Soy Eduardo Washington Albornoz de Las Acequias.
2: A ver, eso es muy importante, ¿no? Se supone que es un crédito para que compres la casa.
0: Y dejes de pagar el alquiler.
2: La compras, claro. Te metes en la casa nueva, dejas de pagar el alquiler.
3: Sí, Cintia pregunta si es para vivienda única.
2: No, no hay condiciones de ese tipo. Por lo menos que no se explicitaron condiciones de ese tipo.
0: Silvio dice, Turco tendría que tener un ingreso de más de 2 millones. No cualquiera podrá calificar para el crédito, dice Silvio.
4: Y no, porque no cualquiera puede comprar una casa.
2: Turco, exacto, soy Victoria. Digámoslo desde ya, no es para cualquiera, no es para todo el mundo esto.
0: Turco, soy Victoria de San Rafael Mendoza. El tema de los créditos es que si aumenta la inflación, sube el crédito y eso te da miedo, dice Vicky.
2: Sí, claro.
0: Turco, ¿y crédito hipotecario para monotributistas? Pregunta Esteban.
2: No se ha dicho nada. Es certificar los ingresos.
0: Turco, con respecto a los créditos hipotecarios solamente para compra de viviendas, ¿qué pasa con la construcción de viviendas? Pregunta Lucy Anderson.
2: Para la construcción, dijo el ministro, hay créditos para desarrollistas. Vieron que la semana pasada se habilitaron créditos en dólares.
0: Javier dice, Turco, además a 15 años puede pasar muchas cosas. No, es a 25 años.
4: Depende del banco. Habrá bancos que prestarán a 10, a 15 o a 25.
2: Es como mínimo a 15 años lo tienen que prestar. Esa es la regla que hay.
0: Turco, el gobierno le da un negocio a los bancos, dice Augusto. Turco, ¿y qué pasaría con los monotributistas o autónomos? Dice Máxima.
2: Pueden certificar esos ingresos, en principio.
0: Claro. Respecto a los créditos, no te podés separar por 25 años, dice Karina.
4: No, porque es el crédito de ingreso total.
0: Turco, ¿se podrán juntar recibos entre hermanos, por ejemplo? Dice Romina Quiroga.
4: Habrá que ver cada banco después.
2: No está precisado eso.
0: Hola, Turco, ¿y para la clase media-baja? ¿Para cuándo? Dice Lilian Jara.
2: A ver, es un beneficio, si sale bien, es indirecto. Es una medida que pretende ayudar a activar la economía. Desde ese punto de vista, se supone que todos algún beneficio vamos a recibir si se reactiva la economía.
0: Bueno, chicos, vamos.

0: Sí, a mí me encantaría seguir bailando con la Chole, pero tengo que ir a las noticias. Pero antes, querido Alambre, querida Silvina, tenemos otro premiazo para los oyentes de la última hora de Juntos. No, porque acá, ¿dónde la tengo? A ver, acá. No.
1: ¿Qué tenés ahí?
0: Escribe Ivana.
2: ¿Qué dice Ivana?
0: Me dice, Turco, perdóname, ayer no llegué a mandar, pero hoy los estoy escuchando como todos los días.
1: Ajá.
0: ¿No van a regalar más entradas para ir a verlo el domingo al Paz Martínez?
2: Ayer fue.
0: No sé, te pregunta Ivana, Alambre. Ivana.
3: Nosotros tenemos entradas para ver a Norberto Alfredo Gurwitch.
2: ¿Y ese?
3: El Paz Martínez.
2: ¡Ah!
0: ¡Qué bueno! ¡Tu vida!
2: Mira, el verdadero.
3: Pero no hagamos trabajar a los oyentes.
0: No, a ver cómo sería.
3: Pues es muy fácil decir, te paso las últimas tres.
0: No. Ponés la palabra Paz o Paz Martínez y lo de eso.
2: Un poco más difícil.
3: ¿Qué provincia es el Paz Martínez? Trabajen, laburen.
1: Ahí está.
2: Guarda.
3: Bueno.
2: Sí, ayer creo que alguien lo dijo a la pasada.
0: Dije dónde había nacido.
2: Guarda.
0: ¿Y entonces que mande que la provincia?
3: ¿Se puede
0: mande
3: la provincia?
2: No.
3: Si usted va a participar, sí, pero usted no puede decir nada.
2: No digas nada.
0: Bueno, listo. Entonces manda la provincia donde nació el Paz Martínez. Vení. Llámale a la Gaby.
1: No vaya a ser que manden un hashtag la provincia en la que nació el Paz Martínez.
3: No, el nombre de la provincia.
1: No.
2: Hay que poner el nombre.
0: Acá tenemos una. Vení. Acá tenemos una fan de
2: una pasera, podría decirse.
0: Una pasera de toda la vida.
2: Sí.
0: Gaby Siviski, ¿cómo estás?
4: Hola, ¿cómo estás? Muy bien.
2: ¿Cómo le va?
0: Fana del Paz Martínez desde...
4: Sí,
0: re fan.
4: Usted estuvo enamorada del Paz Martínez. Enamoradísima.
3: ¿Viste? Sí. No lo diga, pero ¿sabe en qué provincia nació el Paz Martínez?
4: No me acuerdo.
0: ¿Lo digas?
4: Le dije cuando era chiquita, voy perdiendo la memoria.
0: ¿Te gustaría ir el domingo a ver el Paz Martínez?
4: Me encantaría. Me encantaría.
3: Buenos Aires. La chica de las noticias.
4: Creo que es de Tucumán.
3: ¿Qué parte del no lo digas?
1: No entendió.
4: Yo no sé el juego y a la productora Sabeli me acaba de decir que diga eso, chicos.
0: Ah, fue Sabeli la que te hizo entrar. Bueno,
4: sí.
0: Escucha, ¿y te gustaría ir el domingo a ver el Paz Martínez?
4: ¿Pueden cambiar la consigna?
0: Sí, manda la palabra Paz, la palabra Martínez, la palabra Tucumán.
1: Ya está, Gaby.
0: La palabra Trampa, la palabra ahí. Participan todos.
2: ¿Será de Tucumán el Paz Martínez?
0: Pero a mí me interesa saber esto.
4: Es muy fácil, lo googlean, chicos.
0: ¿Tenés todavía cassettes o discos del Paz Martínez?
4: Tengo en una caja todos los cassettes.
0: No.
4: No solo de él, los que venía coleccionando.
0: ¿Y de vez en cuando lo escuchás, el Paz Martínez?
4: Ya no tengo en qué escuchar cassettes.
0: ¿Por qué mantenés los cassettes?
4: Pero sí lo escucho en una plataforma.
0: ¿Y bueno, guardas? Porque es recuerdo, claro.
4: Sí, de hecho hoy pusimos unas temitas.
0: Bueno, listo. Entonces, chicos, gracias, Gaby, me encanta.
4: A usted, pero voy.
0: Listo, vamos el domingo y después nos contáis.
2: Ahí estaré.
0: ¿Qué pasa,
4: Karina?
0: Me voy
4: a acordar mucho de Sabeli.
5: ¿Vieron que no soy tan mala con los oyentes, aunque sea?
2: Claro, era una ayuda. Está muy bien.
0: Alambre, agárrate con Karina Sabeli, que es la culpable.
3: No, con Civil, que te estoy diciendo, no lo digas.
0: Manda la palabra.
3: Si ella lo recibe por el coso.
0: Manda la palabra Paz, o la palabra Paz Martín, o la palabra Trampa, o la palabra Tucumán.
1: No, Trampa, no, otra vez con Trampa, no.
2: No.
4: Desde ayer está con eso.
1: Sí.
0: Y sí, el rey de la trampa, chico.
1: Hay muchísima, pero muchísima gente ya participando porque Gaby se les hizo fácil, claro.
0: Listo.
2: Está muy bien, Gabriel.
0: Turco, vivo en Carlos Paz. ¿Puedo anotar? Pero sí. ¿Dónde va a estar el Paz Martínez?
2: En Quality.
0: Bueno, listo, te venía el Quality.
2: El domingo a la mañana con el Chema.
0: ¿Dónde vivas? Que eso, en Mendoza, en La Rioja, en Sumampa, en Santiago del Estero, en Catamarca. Donde quieras.
6: ¿Cuántos espectáculos tiene el Quality por semana?
3: Tiene muchos venues en el complejo.
6: Impresionante.
3: Quality Lab, Quality Espacio, el teatro... y Quality Arena. Son
2: ¿cuatro?
3: Y hay cuatro shows. Pueden haber cuatro shows en simultáneo.
0: Bueno, sí. Listo, vamos un poquito más del Paz. Dale.

0: No digas mi nombre. ¿Podrían transmitirle a la señora Gabriela que sí. tengo donde escuchar los cassettes? Cuando quiera, está invitada.
1: No cualquiera.
0: Y escuchamos juntos.
1: Buenísimo.
0: Al paso.
2: ¡Epa!
3: Ah, bueno. Qué bueno. O sea, vos pones los cassettes, él pone
0: el aparato.
3: Él pone el paso a cassette.
1: ¿Qué será? ¿Cómo se llaman grabadores?
2: Chicos, noticias, por favor.
3: Sí, pone orden.
2: A las noticias.
3: Listo, gracias.
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3: Empezamos con derivaciones de la causa por abusos en Villa de María de Río Seco. Juan Federico.
15: El Ministerio de Seguridad de Córdoba acaba de informar que ha desplazado a la cúpula de la departamental Río Seco de la Policía de Córdoba a raíz de los episodios de público conocimiento derivados de la investigación que lleva adelante la fiscal Analía Cepede. El nuevo director de la departamental Río Seco será Pablo Sebastián Allende. También se cambia al subdirector y a los jefes de zona 1 y zona 2, que son los que estaban a cargo de la comisaría.
3: El motivo del desplazamiento sería un cajoneo de denuncias realizadas oportunamente hace varios años.
15: Es la primera parte que surge en esta investigación que el asesor del legislador Ramón Flores, José Villarreal, imputado en esta causa, ya tenía otra causa anterior por abuso sexual, cuyo expediente había quedado en la comisaría de Villa de María de Río Seco y no se había movido de ese lugar, según denunció la propia fiscal. Y además se conoció ayer la detención de un policía acusado de abusar de estas niñas.
3: Más noticias ahora en el boletín informativo con Gabriela Sibisky.
16: Buenos Aires, el ministro de Economía anunció medidas para impulsar el crédito hipotecario con fondos de ANSES. La medida busca generar depósitos públicos de largo plazo que permitan sumar fondos a las entidades bancarias.
17: El monto del programa es de 2 billones de pesos. Van a ser licitaciones de plazo fijos. A un año el FGS va a estar requiriendo una tasa mínima de UVA más 2,5%. Eso no quiere decir que tenga que ser 2,5%. Los bancos compiten. A 5 años va a ser una tasa más alta. No se preste a una tasa mayor a UVA más 7,5%.
16: Córdoba. Comenzó el juicio por la muerte de Trinidad, la niña atacada por perros de raza Dogo.
18: Hay un acusado, se trata del propietario de estos animales. La mamá de Trinidad esto decía antes de ingresar a la sala.
19: No me va a devolver a mi hija. Yo tengo fe de que la justicia va a ser justa y el dolor siempre lo voy a tener.
18: Recordemos que José Nieto está imputado por el homicidio culposo con dolo eventual. Francisco Centeno, Cadena 3, Córdoba.
16: Mendoza. Especialistas anuncian fuertes anomalías climáticas con tormentas y nevadas por el fenómeno del Super Niño.
11: La pronosticadora Elizabeth Naranjo Tamayo informó.
20: Para el periodo de octubre, noviembre, diciembre se espera 95% de probabilidad de máxima intensidad. Y pudiéramos tener para el fin del invierno la continuidad de las nevadas.
11: Facundo Di María, Cadena 3, Mendoza.
16: San Luis. Detuvieron a un subcomisario por la denuncia de violencia de género presentada por su pareja.
21: La fiscalía le atribuyó provisoriamente lesiones agravadas y amenazas con armas y pidió 120 días de prisión preventiva. La defensa solicitó 8 días de prórroga. Alejandro Heredia, Cadena 3 San Luis.
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16: Salta. Buscan trabajar en la prevención de problemas de salud mental.
23: La presidenta del Colegio de Psicólogos de Salta, Gisela Pedersen, pidió en la Cámara de Diputados un plan a largo plazo en prevención de salud mental.
24: Pensar en un plan de acción a largo plazo. Las estadísticas nos muestran que estamos a niveles muy preocupantes en relación a suicidios, por ejemplo, y otras como el ámbito laboral.
23: Elisa Zamora, Cadena 3, Salta.
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0: Confirmado oficialmente, Juan Barinaga dejará Boca y jugará en Racing Club de Avellaneda. La academia se desprendió a su vez de Gastón Martirena, el habitual lateral derecho, que pasará a Nacional de Uruguay, y su reemplazo será Barinaga, ex jugador de Belgrano.
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0: La música de Juntos tiene esta cumpleañera. 5.5 dice el motor.
1: 55, dice, cumple.
0: Está increíble.
1: Pero
0: está increíble.
1: Son 55
0: años. No. Talía, que la conocimos en la Argentina por las novelas, por Piel Morena. En México, nació en Ciudad de México. Se hizo conocida por Timbiriche, que es una, era una banda, sigue existiendo, juvenil. Y después, bueno, las novelas y todo. Y las costillas que se acuerdan. El sí. mito de los 90.
2: Por la cinturita hermosa. Cinturita de avispa.
0: Cinturita que
2: Talía.
1: Bueno, feliz cumple para Talía. Che, hermoso ver semejante movida en la avenida Parravicini. Dice Mariana, claro, estuvimos la semana pasada con Orlando. Nos pedían los vecinos que fuéramos por el basural que se va generando.
2: Sí.
1: La Muni va, lo limpia, se vuelve a ensuciar, lo vuelven a ensuciar, vuelven a generar ese basural con camiones, camionetes que tiran la basura.
2: Ajá.
1: La Muni lo vuelve a limpiar. Estuvimos con los vecinos y con Orlando Morales ahí,
2: sí,
1: en la avenida Parravicini.
2: ¿Y qué está pasando ahora?
1: Y nos prometieron desde el municipio una solución, que sería un parque, una plaza pública para que eso que es un constante basural que la Muni limpia se transforme finalmente en un parque para los chicos. Está Gonzalo Carrasqueras, volvemos a la Parravicini, tercera vez que volvemos en dos semanas a la avenida Parravicini, porque estamos cerca de la gente, de los oyentes. Gonzalo Carrasqueras, contame,
3: ¿eh? Es así, Turco, porque qué felicidad, ¿no? Ver este lugar que era un basural la semana pasada y ahora transformándose en lo que es una plaza. Estamos junto a Gabriel Martín, el secretario de Ambiente de la Muni. Están poniendo un caminito de piedras, primero hermoso, lleno de pasto triturado, que va a servir un poco para limpiar lo que la gente tiraba, ¿no? Cantidades de cubiertas que han sacado, banquetas. Bueno, Martín, contá vos, por favor. Gabriel, ¿cómo estás? Buen día.
4: ¿Cómo te va? Buen día, ¿cómo estás? Bueno, sí, acá estamos.
3: ¿Qué es lo que van a hacer?
4: Estamos recuperando este espacio que hasta la semana pasada era un basural, que lo limpiábamos dos o tres veces por semana, pero el volumen de residuos que tiraban diariamente era realmente increíble.
3: Entonces, heladas, me imagino.
4: Y tiraban mucha cantidad de residuos de la zona, indudablemente, todo residuo domiciliario, residuo húmedo. Entonces lo que decidimos es directamente hacer lo que ya hemos hecho en 18 lugares más, donde teníamos microbasurales, que es limpiarlo y recuperarlo como un espacio público, donde, como bien dijiste, estamos poniendo piedritas para marcar camino, estamos poniendo guardrail para que no se suban otros vehículos, vamos a poner cubiertas para
3: eso
4: que también...
3: Eso está bueno, ¿no? Para que no se crucen y rompan todo.
4: Totalmente. Y estamos poniendo chipeado de poda, esto es lo que habitualmente es la poda, todo el verde que muchas veces...
3: Vos cortaste la rama, la dejaste, llamaste a la municipalidad y esta rama está acá.
4: Claro, esto se chipea en el Polo 52 que tenemos nosotros de espacios verdes y en Cormecor. En esos lugares se chipea y después se utiliza como se ha estado utilizando en este lugar, que era un lugar donde había mucha basura, lo estamos usando como un manto
3: esto
4: verde.
3: Esto va a quedar como una plaza entonces.
4: Así sí va a ser una plaza. Estamos poniendo juegos nuevos, estamos poniendo bancos hechos en la EMEC, en la Escuela Municipal de la Economía Circular. O sea, que estamos haciendo una intervención integral, recién vino el intervento.
1: ¿Gonzalo?
3: Sí, Turco.
1: A ver, ¿puedo hablar con Gabriel Martín?
3: Ahí te paso. Sí, por supuesto. Turco, sí. Te saluda, Gaby.
4: Hola, Turco, buen día, ¿cómo te va?
1: ¿Qué tal, Gabriel? Primero, gracias, porque este es un reclamo que nos hacían en el programa los oyentes de la zona de la Parravicini. Fuimos, ahí nos dimos con esta realidad, que era que se generaba el basural, la Muni limpiaba dos o tres veces, se volvía a generar, o sea, era un círculo vicioso. Ustedes lo limpiaban, pero se volvía a generar el basural. Con lo cual, la pregunta es esta: ahora, de esta manera, lo recuperan como espacio público, ¿no va a hacer falta volver a ir a limpiarlo como ocurría antes? Porque esto ya va a ser un espacio público con juegos para los chicos, con parques, con plantas. La recuperación definitiva sería.
4: Sí, esperemos que sea definitiva, esperemos que esto funcione. Recién le contaba acá a Gonzalo que ya hace... Este es la intervención número 18 que hemos hecho en los últimos meses para recuperar espacios públicos de esta manera. O sea, microbasurales, que lo hemos limpiado, lo hemos intervenido. Y hasta ahora, en los otros lugares, nos ha dado resultado, ha sido exitoso la intervención. Esperamos que aquí también lo sea. Hemos puesto juego, hemos puesto...
1: Ojalá.
4: De la plaza, de la economía circular.
1: Una más, Gabriel, sí. Porque acá me dice Diego Barrenuevo a través del WhatsApp de la cadena, de la radio. Pongan cámaras y hagan multa para los que tiren. Abrazo, Diego. ¿Está previsto cámaras o multas? Bueno, las multas están, pero las cámaras...
4: Las multas están. Lo que pasa es que acá era mucho residuo domiciliario, mucho residuo seguramente de vecinos de la zona, y por eso esperamos, y repito, no ha funcionado en otros lugares, que cuando los reconvertimos así en un espacio público para que jueguen los niños, los propios vecinos toman conciencia y no vuelven a tirar residuos acá. Esperemos que eso funcione. Estamos interviniendo muchas áreas de la municipalidad acá, está la Secretaría de Ambiente, Espacios Verdes, Higiene Urbana,
1: bueno,
4: el COI, está interviniendo Urbacor. O sea, es un esfuerzo conjunto que venimos haciendo en distintos lugares de la ciudad, vamos a ir trabajando de esta manera. Pero bueno, también necesitamos que la gente deje de hacer lo que venía haciendo, que sí. era instrucción del lugar.
1: No, no, por eso preguntaba si no está previsto cámaras para que, bueno, para controlar, para que la gente también vea que con las filmaciones con las cámaras, bueno, no da lo mismo tirar o no tirar, y es otro elemento que podría ayudar. Pero bueno, ya está entonces la decisión, el gran operativo para convertir un basural en una plaza. Gracias por atendernos, Gabriel.
4: Por favor, gracias a ustedes. Que tengan buen día.
1: Excelente, Gonzalo. Ahí en la calle Parravicini, en la avenida Parravicini, con la gente al estilo de Cadena 3 Argentina, siempre cerca del oyente.

0: lucha juntos.
1: Vamos, que decir, solucione los problemas de las vidas que en las calles, Córdoba.
2: Hay que pedirle más, más, más a la vida, que sea hasta que se apague el sol y la
3: vamos,
2: luna.
3: Vamos, que no paramos, vamos, vamos, Silvina, que me voy con el deporte. Vamos. Lo presentamos a Coco Lo Mauricio.
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5: Juega River esta noche, se juega la cabeza Eduardo Coudet, como él mismo dijo. En caso de quedar eliminado de la Copa Sudamericana, será muy difícil que continúe siendo el técnico de River. 21:30 frente a Independiente Santa Fe, empataron 0-0 en la ida. Podría haber una sorpresa en el equipo. Entraría Galván, saldría Freitas, Beltrán, Montiel, Martínez Cuarta, Otamendi y Acuña, Moreno y Andrada, Galván, Correa, Almada y Driussi, el probable 11 de River. Pasar o pasar, no le queda otra.
6: Gana River, gana River.
4: A cruzar los dedos.
5: Gana Silvina, River. Hincha de River, viene de 3 sin perder, con una victoria y 2 empates. Cambiado un poco la racha, especialmente desde la llegada de Thiago Almada.
3: Sí, y una más, veo en el diario Marca, en España, en Madrid, el Atlético explota, la única víctima del caso Julián somos nosotros. La indignación rojiblanca, se está victimizando al jugador, pero el daño económico y reputacional es para el club. Che, loco, esto no para, ¿eh?
5: Quedó la duda instalada sobre el motivo de la ausencia de Julián en la vuelta a los entrenamientos después de haber jugado el fin de semana. Tuvieron 2 días libres, faltó a la práctica Julián Álvarez. Se dijo que por una indisposición, de acuerdo a lo que informó el propio club.
3: ¿El Barcelona sigue insistiendo?
5: Sí, el Barcelona le dio ayer una muy buena noticia a Julián, porque él podía quedar atrapado. Él dijo, no quiero seguir en el Atlético, y de repente si el Barcelona desistía de contratar, lo que pasaba. Y el Barça dijo, hay un solo plan, es Julián Álvarez.
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14: Oye, me cachita, tengo
17: que arriba el dulce de batata y la madre.
3: Pero sí, la madre de Tarzán y la abuela. Recordemos que estamos regalando, que nos quedan 25 minutos de programa para que la gente mande qué palabras.
4: La palabra nochero para ir al show de los nocheros sábado a las 22 horas en el Quality, una invitación doble. Y la palabra, ¿lo digo o lo dejamos como el concurso?
3: No, decí.
4: Ah, la palabra Tucumán, porque es la provincia donde nació el Paz Martínez, porque los estamos invitando a ver el show del Paz el domingo 30 de agosto en el...

0: Tenemos una consigna con una incógnita y develamos la incógnita enseguida.
1: Sí, sí.
0: Qué
1: sí.
0: buenos que somos.
1: Sí. Chicos, vamos que seguimos con la tanda. Sí. Ya vuelvo con Fernando Razo, con Víctor Rapetti. ¿Me decís los números de la lotería? Por lo menos los tres primeros, los cinco primeros.
0: Sí.
1: No sé lo que vos quieras, Silvín.
0: El sorteo, la previa de la Quiniela de Córdoba. Sí. El primer premio, 9.418. Segundo, 6.165. Y tercero, 0.147. Reiteramos, a la cabeza en el sorteo, la previa, 9.418. ¿Qué es el 18?
1: ¿Qué?
0: La sangre. Si no queremos que corra sangre, hay que cumplir con la tanda.
1: Atención, vamos con la tanda, pero esta noticia es una noticia internacional, desde mi punto de vista, de las más importantes.
0: Uh-huh.
1: Meta, la empresa Meta, la que tiene Facebook e Instagram, estaba en juicio con varios estados norteamericanos que le habían hecho juicio a la empresa. La acusaban de generar adicción a las redes. Meta acepta pagar casi 17.000 millones de dólares para evitar el juicio por incitar a la adicción a las redes. Es la empresa matriz. No, a mí no me parece un absurdo.
2: Un absurdo.
1: Las autoridades de varios estados norteamericanos acusaban a la compañía tecnológica de diseñar sus redes sociales para generar adicción entre los menores y de engañar a los consumidores sobre su seguridad. Lo pongo en otros términos. La acusaban de hacer lo que hizo, de lanzar Instagram a sabiendas de lo que iba a causar, de la adicción que iba a causar.
2: Va a haber que hacerle juicio turco a todos los fabricantes de golosinas porque hacen golosinas tratando de que mucha gente las consuma. Y a los fabricantes de gaseosas. Por ejemplo, también, y de causar
1: mañana
2: una adicción al azúcar.
1: Mañana lo hablamos. No estoy de acuerdo con vos, me parece que es otra cosa, que es distinto. Pero bueno. Vamos con la tanda. Seguimos con la tanda. 11:38, mientras la gente manda la palabra Nochero, la palabra Paz Martínez, nombre, apellido, tres últimos números del DNI. Dale que esto sigue, Mamondes, vamos.
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0: Nos vamos con Flavia Iroz, ¿te parece? Diversidad en el programa Juntos, la presentamos. Hola Flavia, ¿cómo estás?
1: Hola Turco, ¿cómo andás? Buen día para todo el equipo. Hoy traigo una historia que tiene que ver con Lupe de la Cuesta, una chica de 22 años. Estas jóvenes, ¿vieron cuando hay una frase trillada que dice, esta juventud? Bueno, esta juventud, esto es para verlo desde el lado optimista, desde el lado constructivo. Sí, esta joven, Lupe de la Cuesta, conduce un grupo de más de 30 voluntarios, todos aproximadamente de su misma generación. La organización se llama Volver. Acompaña a chicos vulnerables que conviven en hogares, están judicializados, indudablemente es porque han tenido y tienen una infancia y una realidad muy cruel. Y Lupe, con este grupo de voluntarios, se encarga de buscar esos chicos y sacarlos a pasear, de buscarlos para acompañar esa infancia. Lupe nos cuenta, para diversidad, que pasó de la burbuja, si se quiere, o del privilegio de una infancia muy buena, muy cuidada, muy mimada, al impacto de ver estos chicos que, por ejemplo, en Córdoba, en Buenos Aires, en el norte de Santiago del Estero, no conocen ni las vocales, ¿no? Entonces, Volver es esta fundación que acompaña a estos chicos que están en hogares, que están tan solos, que muchas veces no tienen una infancia como tantos otros, y van generando vínculo. De eso se trata este laburazo que hacen, que es como un oasis de oxígeno entre tanta cosa pesada en la sociedad, ¿no?
2: Todo un poco revuelve alrededor de darles momentos bien propios de la infancia, darles momentos de jugar, de distensión, donde vuelven a ser niños. Trabajo muy emocionante en el día a día. Está lleno de emociones lindas y lleno de emociones feas también. Uh-huh. Y es tanto lo lindo que lo disfrutamos un montón y que lo queremos seguir haciendo, ¿no? Pero digo, hay angustias, hay miedos y hay mucha alegría. Porque hoy en día yo siento quizás que nunca termino de volver a mi casa, entre comillas, ¿no? Como que hay algo donde ya los chicos son parte de mi vida entera. Digo, no creo que hubo algo muy fuerte para mí, pero fuerte y hermoso, que me hizo seguir volviendo cuando fuimos la cantidad de veces suficientes como para que los chicos ya empiecen a conocernos, como para que los chicos, cuando llegamos, griten mi nombre y haya un vínculo, es eso, ¿no? Como que hay algo del que se acuerden lo último que charlaste y te puedan preguntar por eso, que denota el vínculo, más allá de que voy 3 horas a jugar con vos un fin de semana, voy 3 horas todos los fines de semana. Y eso implica que se construye una relación. Yo creo que cuando nos damos cuenta que se construye una relación, es cuando decimos, bueno, lo que estamos haciendo va a terminar siendo significativo, más allá de estas 3 horas. No podemos hacer este trabajo sin tener en cuenta que son chicos que fueron enormemente vulnerados, pero no enfocándonos en eso, sino enfocándonos en lo que el chico nos presenta hoy, en lo que el chico quiere hacer hoy, en lo que el chico quiere jugar hoy, porque ahí se construye una relación.
1: Bueno, así, con este carácter habla Lupe de la Cuesta, esta joven de 22 años que conduce este grupo. Lo van a conocer en @diversidadconflavia. Si te vas a la web de Cadena 3 también. Ya estrenamos el YouTube con todo el trabajo que hacen en equipo. Y estos chicos, ¿no?, que están en estos hogares judicializados, siempre esperando saber cuál va a ser el futuro de su vida, ¿no? Con esa ansiedad. Bueno, son invitados a subrayar una infancia un poco más feliz, ¿no? Con este grupo de voluntarios que los sacan a pasear, chicos.
0: Hermoso eso, una infancia más feliz. Me encantó, gracias Flavia Iroz. Diversidad acá en la mañana de Juntos.
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1: Le mandamos un beso grande para María Elba Schneider, que dice: Turco, hoy cumplimos 59 años de casados. Miren que ya no quedan parejas con tantos años juntos. Y manda foto del acta de matrimonio.
2: No, para que no queden dudas. ¿Casados cuándo? Ahí está la fecha, todo.
1: Claro, está la fecha.
2: En el acta.
1: Acá está el acta de casamiento. 29 de mayo del 46. No. A ver. No, esa es la fecha de nacimiento. Ah.
2: Ahí está, anotado en el acta, es el número.
1: Bueno, no tengo, pero hace 59 60. Años. No, claro, muchísimo. En el 67.
2: 67, esa es la fecha.
1: Agosto del 67. Mirá 25 vos. De agosto del 67. Ayer. Cumplieron 59 años de casado.
3: Felicidades.
1: Qué hermoso. Vale.
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1: Nos vamos a Villa María, nos vamos a Río Cuarto, pero antes en cadena3.com. Apocalípticas imágenes, cientos de desaparecidos y muertos en Nepal por desbordes de ríos. Una avalancha de hielo y rocas provocó inundaciones devastadoras con 384 turistas desaparecidos, entre ellos de 291 de varios países. La situación ha llevado a pedir ayuda internacional. Repetimos lo que está pasando en Nepal. Terribles las imágenes con esta inundación que arrasó una región de Nepal. Al menos hay esa cantidad de desaparecidos. Bueno, y un número no definido de personas muertas. No. Las imágenes, los videos. Pero por Dios, es como una ola de agua y barro que va arrasando edificios, hoteles, casas, de todo. Impactantes. Ahora sí nos vamos con Fernando Razo.
3: Sí, nos vamos a Los Surgentes. Unidos con la historia del Camino Real desde 1810, Municipalidad de Los Surgentes, que presenta a nuestro compañero Fernando Razo.
1: Vamos, Fer.
5: Hola, Turco, buen día para todos. Estamos conmemorando un hecho significativo en la historia. Ocurrió un día como hoy, pero de 1810, cuando era asesinado ya fuera de sus funciones o destituido por la Revolución de Mayo, el ex virrey Santiago de Liniers, en escapada rumbo a Buenos Aires desde Altagracia, aquí es asesinado en este paraje, Cabeza de Tigre. Aquí en este lugar se recuerda cada año y hoy, con una visita especial que es la chosna nieta del ex virrey Linier, han pasado los actos, aquí se es muy presente la figura de Santiago de Linier, y en todo caso, como es parte del Camino Real rumbo al Alto Perú desde Buenos Aires en aquel virreinato, es que se conmemora cada año esto. Quien en todo caso es responsable de que la Popu, de que Cadena 3 esté aquí en este lugar, es Mauro Almirón, que es secretario de Gobierno, que nos cuenta un poco lo que ha pasado esta mañana. Hola, Mauro, esto es Cadena 3 Argentina. Gracias por la invitación.
6: Bien, buenos días para todos. La verdad aquí muy contentos. En este momento nos encontramos en el busto homenaje, ¿sí?, en calle Sadi Carnot y Boulevard Liniers. Lleva justo su nombre, ¿sí?, de Liniers. Hoy se cumplen 216 años. Aprovechamos a invitar a quien pase por acá muy cerca de la localidad a recorrer el paseo, ¿sí?, de Liniers, un punto en la historia de la Argentina.
5: Bueno, por supuesto, seguimos instalados, lo hacemos desde ayer aquí en este lugar.
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1: Nos vamos a Río Cuarto con Víctor Rapetti, vamos. Acá me está diciendo Turco, ¿no escuchaste a Macri?
2: ¿A Macri?
1: ¿A ganar el rumbo? No, ya lo busco. Dale, vamos con Víctor Rapetti, lo presentamos.
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1: Víctor Rapetti.
3: La municipalidad y la provincia en forma conjunta están desarrollando esta mañana en el mes de la vacunación una actividad hasta las 14, empezó a las 9, insisto, hasta las 14 tendrán tiempo para acercarse personas de todas las edades a vacunarse. Atención con esto, de acuerdo a la edad y las necesidades de cada persona, para completar y actualizar las vacunas correspondientes al calendario nacional, pueden acercarse con actividad libre y gratuita, insistimos, el carnet de vacunación, el documento nacional de identidad en todo caso, todo para que el equipo de salud pueda verificar las dosis correspondientes. Para mantener los esquemas de vacunación al día, herramienta fundamental para prevenir enfermedades y proteger a toda la comunidad, tienen tiempo hasta las 14 para acercarse a la Plaza Roca, a la Plaza Central, aquí en la ciudad de Río Cuarto. ¡Abrazo!
4: Si hay una fiesta, pa' allá voy. Si hay una rumba, pa' allá voy.
1: Listo, perfecto. Gracias, Víctor. Nos vamos con los ganadores de los premios que regalaste. ¿Te quedó algo, Adrián Simeoni?
5: No, mucho más. Estaba viendo, tratando de ver si Macri dijo lo que dijo.
1: ¿Qué dijo?
5: Dijo, el rumbo es este. No hay dudas.
6: La meritocracia, basta de estar metidos en la vida de todos nosotros todos los días, eso basta.
1: Bueno, o sea que
5: estábamos tratando de chequear si son declaraciones viejas o no.
0: Ah, claro.
5: Pero que le diga en este contexto, ahora tiene un significado particular que seguramente va a ser objeto.
1: Macri diciendo que este es el rumbo.
5: Sí, dice, el rumbo es este. No hay duda.
1: Y que en el año electoral va a estar ocupándose de su nieto.
5: Bueno, parece que...
1: Definición importante.
5: Y claro.
1: Cócolo, nos vamos, tenés algo. Nos vamos.
7: Simplemente recordamos, Turco, esta noche 21:30, River frente a Independiente Santa Fe, va a relatar Gustavo Vergara en la cadena del gol.
1: Alambre, querido, ¿te quedó algo?
8: Nada por aquí, nada por ahí. Esperando a ver si vienen el viernes los nocheros, ojalá.
0: Ay, se...
1: Vamos, nochero, vamos.
0: Que venga.
1: Nos vamos con los ganadores de los premios, regalamos una doble para los nocheros. ¿Quién se la lleva?
0: Se la lleva José Pañuti, 464, los últimos tres del documento, directamente a la boletería del Quality.
1: Y la doble para el Paz Martínez el domingo 30 de agosto en el Quality.
0: Es para Micaela Peralta, 613, también directo por boletería.
1: Listo, no nos quedó nada entonces, chao.
0: Nada,
1: gracias.
0: Nada nos quedó.
1: A todos ustedes, a los oyentes que hacen este programa, un abrazo gigante. No se vayan, viene Rodolfo Barilli para hacer
0: Ahora País.
1: Con un gran equipo en la continuidad de Cadena 3. Chau, los quiero, los abrazo. Chau, hasta... También a ustedes, a Karina, a Romina, toda la producción, los móviles, toda la mesa. Sí, no puedo saludar a todos, mamón. Chau, hasta mañana, que la pasen lindo.
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0: Hola país, bienvenidos a Hora País en este miércoles 26 de agosto de 2026. Danza en la calle, somos tu parlante. Y en cada radio de la República Argentina, ahí estamos contando las noticias hoy desde Buenos Aires con Sol. ¿Cómo está Sil Ledesma, la querida Córdoba?
1: En este momento aquí en el centro de Córdoba hay mucha nube, pero durante la mañana tuvimos bastante sol y el pronóstico prevé que vamos a tener sol también durante la tarde. 19 grados 7 décimas la temperatura, es calor. 19 grados 7 décimas en este momento, 58% de la humedad.
0: Sí. Dicen que va a ser un lindo finde. Dice ya el miércoles que estamos dando la vuelta. Sí, estás en la curva, después tomás la recta el jueves y el viernes llegaste, ¿no? Al fin de semana viene bien. Buen día, Alambre, ¿cómo le va?
2: ¿Qué tal? Buenos días. Usted dice va a estar bien el fin de semana, pero el lunes se podría complicar la cosa porque el conductor de este programa y el señor de policiales se enfrentarán sus equipos y ahí...
3: A los tiros.
2: Una tormenta el martes. Uno de los dos estará intratable. ¿Quién será? ¿Qué opina la mesa? ¿Quién gana?
1: Nadie se quiere jugar, ¿eh? Qué difícil.
4: Yo me juego.
2: ¿Por quién?
5: Me gusta.
4: Pero como vamos, instituto.
2: Te soltó la mano, Rodolfo.
6: Piedrita.
5: Acordate de este
0: bien,
5: amigo.
0: Yo estoy de acuerdo, para mí.
4: Yo también. Yo creo que gane instituto. ¿Por qué lo dice para
6: piedra mufosa?
4: Para mufar. Yo lo digo en serio.
0: Yo el viernes me traería algo para picar. El lunes también. Traigase algo para picar.
2: Una moto.
4: Una piedra.
5: Papel.
4: Una piedra.
0: Ya veía cómo le va.
5: ¿Qué tal? Buen día. Estoy expectante. Me gusta cuando la gente se juega. Bien por el señor Simeoni, que tomó postura.
4: ¿Es que son membrillo?
5: No, no por adherir de manera fortuita, si se quiere, en esta oportunidad, soy membrillo. No renuncio al Team Batata.
0: Hizo Agustín todo mal, Damio, ¿cómo está Córdoba? ¿Cómo anda?
7: Córdoba no sé, Rodolfo. Acá en Rosario, por ahora...
0: Bien, no, les quiero probar si están atentos. Porque no,
2: bien. Igual debería saber cómo está Córdoba. Un periodista tiene que responder de todo.
4: Un aplauso.
0: Buenas tardes, Rafaela. ¿Cómo anda? José.
7: Yo estoy donde hay que estar. Vos sabés que hoy es un día, para mí es una cuestión de la luna, buen mediodía para todos, porque hoy Lotub también mandó un saludo a los visitadores médicos, el día fue en mayo. Entonces venimos de un día muy lúdico. 16 grados en Rosario a esta hora, 60% la humedad. Acá sigue nublado el clima, Rodolfo. Sigue nublado. Y son cada vez más los adeptos del equipo membrillo. Así que, Adrián, también quiero felicitarte porque sos un...
0: Pero no tiene carrera de membrillo. Le gusta Batata.
4: Pero es membrillo, se le renota
7: que es membrillo. En el fondo son todos.
0: Cada día más político está.
5: Salvo
0: ¿Usted
5: cree
0: esto? Sí. Hoy es el día de la solidaridad, me avisa mi mamá. Y dice, ¿qué querés? ¿Flan o arroz con leche? Arroz con leche.
1: ¡Ay, qué hermosa madre!
7: Flan. Tu mamá es membrillo.
4: En ese orden.
7: La señora es membrillo. Mirá lo que es.
0: Mi familia es Batata.
4: Y Lara es membrillo seguro.
7: Lara es membrillo, pero... Sí, sí.
5: ¿Hay un decálogo o mandamientos que yo pueda revisar por las dudas?
0: Porque
4: haciendo mientras vas sucediendo.
0: No es solo que te guste... Esto arrancó, ¿te gusta Batata o dulce membrillo?
7: No,
0: pero ahora es como que ellos lo ampliaron a una... No sé, una cofradía con otros elementos.
4: Es que es una cosmovisión,
0: ¿no?
4: Del mundo, Rodo.
7: Es un estilo de vida.
4: Es un estilo
7: como una
4: de
7: cofradía.
4: Vida, claro.
7: Una forma de vivir.
2: ¿Cosmovisión qué es?
4: Es amar y cambiante.
7: Sí, pero porque uno cambia también. Exacto. Lo que pasa es que con tipos como vos, Juan, es muy difícil porque vos no tenés sentimiento.
0: Entonces... Antonio dice que es Batata, ¿eh?
2: No, Antonio.
0: Como toda gente dice.
4: Un aplauso
2: para Antonia. Me anoto para el flan, Antonia.
7: Eso porque vos sos el hijo, Rodolfo.
2: Chicos, por favor. No sé si él sabe.
6: Ah, escuchá esto, Dadamio, que hoy es el día del actor. Mirá cómo actuamos nosotros.
7: Gracias.
6: Un aplauso para Antonia. Con delay,
5: Rodolfo. Sí.
7: Metieron dos,
0: ¿no? La metí justa, pero yo la escucho bien y usted la escucha mal.
7: Nah, es membrillo, ella.
4: ¿Querés que lo hagamos nuevo? A ver si la podés hacer.
2: Dejalo.
1: Sí. Tan justa no resultó.
2: Dejalo, si él le hicieron creer eso, ya está.
4: Sácame de acá. ¿Le pone canela al arroz con leche, Antonia?
0: No.
5: Le pone pedacitos de limón.
1: Cascarita
5: de limón.
1: Cascarita de limón, sí.
4: El arroz con leche es arroz con leche.
2: No, tiene que arroz con leche.
6: La boca.
5: Dulce de leche.
0: Qué bien le hace el limón al arroz con leche.
4: Paren de ponerle dulce de leche a todo.
7: El limón es para el té.
5: Con dulce de leche es riquísima.
4: Todo tiene gusto de dulce de leche en este país.
6: Pero vos no le pongas dulce de leche, el resto que le ponga.
4: ¿Qué falta el puchero con dulce de leche?
6: Ah, no sabes lo rico que es.
7: Adrián es de los creadores de los tipos que ponen el costillar arriba de la mesa y le tiran un frasco de chimichurri. Hermano, la carne ya vino maravillosamente.
4: Exacto, ¿cómo va a arruinar?
7: O sea, el tipo tuvo la vaca pastando hasta ayer y vos le tirás chimichurri
0: arriba. Pero perdón, ¿usted qué sabe, Adrián Simeone, de asado?
4: Bastante.
6: Mentira.
8: Lo mismo que de fútbol, nada.
4: Bastante. ¿Cuánto vale el kilo?
0: Me parece que sabe más de fútbol que de asado. No,
6: Rodolfo, yo voy a contar un secreto de Simeone.
4: No tengo asador, pero he hecho buenos asados.
6: Pudo comprobarlo.
0: Nadie, comprobable.
6: Lo que hace Adrián.
0: Cuando iba de hippie a Francia.
6: Escúcheme, Rodolfo.
0: Una barbacoa, sí.
6: Cuando va a un asado.
4: El asador.
6: Escúcheme. Escúcheme, Adrián. Simeone. Cuando va a un asado, el tipo se pone al lado de la parrilla a elogiar al asador. Y a todos les dice lo mismo. Este es el mejor asado que he comido. Un día comimos una que era parecía una suela de un rigacio. Y dijo, el mejor asado que he comido. Se levantó indignado Federico Albarenque.
0: Y se fue.
6: Y se fue.
4: Claro. Yo se a fue. Alguien que hace un asado le agradezco.
0: No sé claro, como sea. Y además lo invitan de vuelta. Si usted
4: mi
0: dice
4: mamá me enseñó a ser amable y agradecido.
8: Bueno, pero no mentiroso.
0: Tiene que, claro, tiene que hablarlo, eso para tiene que hablarlo con Lara. Mi esposa se le nota en la cara cuando... Se le nota en la cara y yo trato de que el asado no se dé cuenta.
6: Hablando de Lara.
4: ¡Opa!
1: ¡Ay, cierto!
6: Hablando de Roma.
4: Ay, la música de fondo.
0: ¿Cómo anda, Guille? ¿Bien?
4: Bien, Rodolfo, muy bien, muy bien. Me da un poquito de miedo la música que pone Pachu de fondo.
6: Un poquito, Pachu.
9: ¿Alambre?
6: No. Listo.
9: Quiero hacer...
1: No, pero decilo, déjalo que corra el audio.
5: Hemos construido muchas historias de ayer a hoy. Muchos finales nos imaginamos.
7: Hay una fea sensación en el aire.
6: Primero lo saludó Guille López, yo después, cuando la doctora...
4: Estamos muy bien, Rodolfo, muy muy contentos acá de estar en este prestigioso equipo. Habla lleno de batatas.
0: ¿Qué tiene para decir, Alambre?
6: Yo no, su esposo, un montón de cosas.
7: Opa.
8: ¿Qué pudiste averiguar,
0: Rodolfo? Resolver cosas mías.
8: ¿Qué pudiste averiguar en estas 24 horas?
6: No maten al mensajero. Yo simplemente recibí un mensaje y yo estoy, le paso el mensaje, porque acá hay una denuncia. Parece que usted le ha pedido un montón de cosas y necesita hacerlo público, porque en el ámbito privado no estaría teniendo una respuesta favorable.
0: Es buena resolución de los problemas de una pareja.
7: Sí. No, trapitos al sol. Sí, el tema es de qué tema estamos hablando de cuestiones de pareja, porque hay reclamos que son para hacerlos públicos y reclamos que conviene mejor resolverlos en el ámbito de la intimidad.
6: Acá no, me parece que en el ámbito judicial.
8: Ese detalle reclamo, en este programa.
7: ¡Campeón! ¡Qué jugador! ¡Qué jugador el Rayo Menseguez!
0: Disculpe, Alambre.
6: ¿Lo quiere ahora o lo quiere más adelante?
0: Si nosotros hubiéramos sido compañeros de escuela, nos hubieran echado, Agustín. Sí.
6: Y se empujan.
4: Escucha. Se agarrarían los hombres como los marcianos.
6: Nosotros con mis hermanos todavía lo hacemos. Y es que te agarran la mano, te la ponen arriba del hombro. Permíteme, me desubicar un poquito. Cuando éramos chicos, le agarrábamos el hombro a mis hermanos y decíamos, así hacen el amor los marcianos. Entonces mi hermano, ¡sale! ¡Sale!
0: ¡Sale!
6: Y todavía lo seguimos haciendo, tipos grandes de 50 pirulos.
1: ¡Qué pavos!
6: Sí.
10: Saludos a
6: y las esposas de mis hermanos miran desde una esquina diciendo, ahí están estos tarados.
5: Habría que separarse.
6: Habría que separarse.
5: Considerémoslo. ¿Es que
4: hacen cosas de membrillo, Alambre?
6: No, soy membrillo. Deja de
4: sumar cosas de membrillo.
7: La inocencia del alma.
6: Adrián, hacéselo el amor a los marcianos.
8: ¡Sale! Bueno, vamos al audio, ¿no?
6: Te mando saludos.
4: Después te daba...
6: El chancho peludo. ¿Quiere el audio, Rodolfo?
5: Hay que separarse.
0: Sí, sí, mándelo.
4: ¡Ay!
0: A ver.
6: Apa.
0: A ver, Upa. Yo no tengo problema. ¿Usted está seguro de poner el audio al aire?
6: ¿Eso es una amenaza? ¿Qué sería,
5: un apriete.
6: Es una
7: no te achiques.
0: No te achiques,
7: Alambre.
4: Yo voy a decir
8: es
4: algo.
8: Es una invitación a poner el audio.
4: Ayer estuvieron todos a favor de la doctora, menos...
6: En la honorable Cámara de Diputados.
4: Alguien lo apoyó a Rodolfo, el resto apoya... todo a favor de la doctora.
6: Yo voy a preguntar a Rodolfo. Sabemos que en su caso usted pierde el poder porque se agacha la cabeza... Como japonés con visita.
7: Sí o no.
6: Lo que la doctora dice. En la casa de todos. Yo también me hago el cocorito. Bueno.
4: Se hace lo que obedezco.
6: Sí. Vos también, Sibeli, te estás riendo solo.
5: Estás colorado, te estás entregando solo.
6: Sos el más fácil de domar acá. ¿Qué hacemos?
9: Métale nomás. Porque soy fierecillo.
7: Dale.
6: ¿Listo? Bueno, según una denuncia de la
0: tengo
6: doctora.
0: Data de que habló recién.
6: Yo tengo para pasarte más. Si
0: sigamos.
6: Sí. El mensaje dice lo siguiente:
10: Alambre, quiero hacerte una denuncia formal. Y quiero que investigues, porque me cuentan mis amigas cordobesas que hace tiempo vienen enviando mensajes al mensajero reclamando sobre la columna de la doctora los días viernes. Y el conductor de Ahora País está acallando esos mensajes. Calculo que con la complicidad de Supo, ¿no? ¿Podés investigar?
6: Supo los manda a callar.
5: ¡Supa!
0: Pero no hay mensajes.
6: Hay un montón. Había, no, yo sí, conté sí, 34. Hay, sí, hay.
0: ¡Qué botón que sos!
11: ¡Hola, Sergio!
0: Cosas que no te van a pasar en la vida.
6: ¿Columna los viernes?
2: Los viernes.
0: No, por eso, no.
7: ¿Después o antes del ranking? No, yo digo por una cuestión, preservemos las formas, porque podemos terminar sin programa con la doctora de por medio, claro, por estas cuestiones legales.
9: Antes que lo diga Juan Federico, estoy a favor de una columna de los viernes de la doctora.
5: ¿Solo los viernes?
7: A mí me gusta la idea.
2: Sí, yo tengo un problema. Yo estoy a favor de la doctora, pero no me puedo poner en contra de Supo.
7: ¿Por qué no?
2: No.
9: Porque chupa no, dos medias.
2: Ah, no. Pero, nah, o sea, me complicó.
7: Entre nosotros, Sergio, Supo ya no es lo que era, ¿no? No quiero plantear un golpe de estado, pero
5: ¿vos
7: digo...
5: ¿Vos crees que Sergio no está? Agustín, te pregunto por las dudas.
7: Y si, no sé...
0: ¿Acaso hasta las 12, Sergio está hasta las 12 en esta sala?
7: Hasta las 12:30, ayer no llegó tarde.
9: Se niega a entrar en el estudio.
4: No creo que esté escuchando el programa.
7: Está pensando más en el saco que en el...
0: Ayer el saco azul casi, ¿qué lo tiró, eh?
7: ¿Qué descubrimiento metimos ahí?
6: Es medio auto mío ese saco.
7: ¿Cómo auto tuyo?
6: Medio auto. Lo que vale
0: medio
6: es...
0: Auto. Ah,
6: lo
0: medio que vale. Auto. Le agradezco al hambre, pero no, yo no veo... ¿Usted censuró algún mensaje, Sir Ledesma?
1: Sí.
5: ¡Oh! El comité de ética censuró.
0: Pero escúchenme, ¿qué les pasa?
6: Piénselo, Rodolfo. Sería bueno un segmento.
0: No, eso no va a
1: yo
0: pasar.
1: No puedo mentir.
0: Hagamos una cosa.
9: Pongámoslo en consideración de los oyentes.
0: Bueno, no, hagamos una cosa. Hagamos una cosa.
6: ¿Qué?
0: Ponele que un viernes participa la doctora.
6: Lo decide usted. Usted es el dueño.
0: Y al viernes siguiente participa...
7: ¡Oh!
0: El pelado. Y al viernes siguiente...
6: ¿Por qué abre el juego para todos? Si está hablando de usted.
5: Sí, Rodolfo,
0: me parece
5: no desvirtúes.
0: Me parece justo.
2: Pareció muy bien.
6: El pelado va a hablar de fugas, por ejemplo.
1: Si me permiten, quiero decir que en el mensajero solo piden la presencia de la doctora.
7: Claro,
0: está bien, pero para mí es un juego. Abramos el juego a todos.
7: Pero ella tiene algo.
9: La pelota afuera, Rodolfo.
7: Claro, ella tiene algo que decir, Rodolfo.
0: Un día puede aparecer Laura, otro día Mariela, otro día por decir nombre.
9: Está complicado para que no suceda.
7: Claro, no. Aparte, no todos tienen algo.
0: ¿Usted querría, Adrián?
7: Opa.
0: ¿Que lo hagamos?
7: ¿Vos, Adrián, tenés a quién convocar un viernes, por ejemplo, si te toca este viernes?
9: Vamos a ver.
7: Es miércoles.
6: Lo dejo picando, Rodolfo.
7: Si nadie aporta, pasa el programa.
0: No,
7: cuenta?
0: La verdad que no.
7: Todos
0: la
7: aportan alguna
0: no.
7: cuestión conflictiva.
0: La verdad que no.
7: Nunca
0: la
7: hay dos personas no. de acuerdo.
0: No, además que ellos cuidemos al conductor, por ejemplo. Era casi la base de cualquier programa.
6: Bueno, te cuidas solo.
0: Si vos no sabés cuidarte solo, tarán.
9: Somos el cercano oriente.
7: Vos cambiaste mucho, Rodolfo. Sos el jugador que está por retirarse. Viste que ya se
0: no me importa nada. Nos llama en forma urgente Gonza Carrasquera. ¿Qué pasa, Gonza?
12: Sí, es importante y de último momento, Rodolfo, estamos en la legislatura de Córdoba porque se acaba de aprobar la licencia, lo que había pedido el legislador Flores en la legislatura de Córdoba. Con todos los argumentos que le había presentado, que la justicia investigue, por el tema de los asesores, por todo el escándalo de Río Seco. Se aprobó la licencia, no así lo que ya estaba pidiendo la oposición, que era la echarlo, o sea, que echarlo directamente.

0: ausencia, sin goce de sueldo, por, bueno, por causas que son de público conocimiento. Como motivo de la licencia, obviamente, siempre tratar de que este proceso tan complejo que se está viviendo, donde realmente es totalmente aberrante y repudiable lo que ha sucedido con este abuso sexual.
1: ¿Le van a aceptar?

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0: Muy, pero muy bienvenidos a todos. ¿Cómo les va? Esto es Citas de Radio. Arranca una nueva edición de este programa que tanto nos gusta hacer. Y hoy es un día que estoy muy, muy contenta porque me encanta la propuesta que trajimos. Hola, Angie, ¿cómo estás?
1: Hola, Eli. Hola a todos. ¿Cómo andan? Acá también muy contenta con visitas, por suerte. Así que, bueno, ansiosa por presentarla.
0: Vamos a darle la bienvenida a la gran Vanessa Ramanovich. Bienvenida, Vane. ¿Cómo estás? Esto
2: Hola,
0: es Citas
2: chicas.
0: De Radio.
2: Gracias, gracias por la invitación. Muy contenta. Triste por haberlo postergado tanto tiempo, pero muy contenta de estar con ustedes.
0: Todo llega, Vane, y te agradezco un montón que hayas venido. Voy a contarle a la audiencia lo que no sabe, que Vane ya ha hecho radio, pero nunca había hecho el desafío de la radio con la cámara. Cosa que podemos olvidarnos de la cámara, porque la verdad que esto es radio.
2: Totalmente.
0: Y nos encanta. Así que volvamos a pensar que nadie nos mira y que estamos solamente siendo las voces que acompañamos en una FM, en un auto, en una cocina, en un teléfono, en un podcast, en lo que sea.
2: Perfecto.
0: Gracias por venir, Vane.
2: No, gracias a ustedes por darme el lugar.
0: Bueno, vamos a contarle a nuestra audiencia que tenemos una columna cabecita con vos, con Luz Saldívar, que va a ser medio pronto ya, así que...
1: Por eso nos apuramos en presentar también.
0: Es cierto. ¿Presentamos todo el programa o lo dejamos
1: presentemos todo el programa? Presentemos todo el programa, si ya después nos queda un tiempo libre para hablar con Vane.
0: Dale, buenísimo.
2: ¿Eh? Buenísimo.
0: Bueno, Vane, ¿a vos te interesa lo que va a hablar Luz Saldívar?
2: Sí, la verdad que sí. ¿Eh? Sí, es un tema hermoso.
0: Ella va a hablar del lenguaje simbólico, que un poco lo tocó la vez pasada, y la astrología. ¿Y por qué te interesa?
2: Porque me da muchísima curiosidad en lo que es astrología. La similitud que hay entre los seres humanos con algo que qué sé yo, no lo tenemos en cuenta.
0: Que son los astros.
2: Nivel, claro, los astros, ¿no? Todo lo que es el movimiento astrológico, cómo nos influye, la posición de cada astro en el momento del nacimiento, cómo después te determina o te marca para determinadas cosas, me parece muy curioso.
0: Es increíble también que tengamos vínculo con algo que queda tan lejos y queda tan remotamente distante de nosotros y, sin embargo, existe.
2: Totalmente.
1: Bueno, totalmente. Hoy justo le dije a una persona, ay, qué linda que estás, porque realmente estaba como iluminada. Me dice, no, ¿sabes qué es? Es el eclipse, creo que me dijo, el eclipse en mi signo.
2: Claro.
1: Ay, le digo, ¿qué signo? Para ver si me tocaba a mí también. Pero bueno, como que hay gente que está muy pendiente de estas cosas, ¿no? Y muy conectada, digamos, con este tipo de información.
2: Y cada vez más, y además, a mí me pasa, por ejemplo, en mi entorno tengo amigas que están muy conectadas con esto y otras que no, pero igualmente están al tanto de que, por ejemplo, Aries, Virgo, y creo que Piscis este año está totalmente afectado con todo,
1: mirá,
2: lo que está pasando.
1: Mirá, sí. Porque están pasando muchas cosas.
2: Sí,
1: viste
2: sí,
1: que
2: sí,
1: hubo
2: sí.
1: Hace poco un eclipse.
0: Ay, sí, pero
2: en España.
1: Fuerte. Nosotros somos de las
0: mucho.
1: No afectadas.
0: Es tanta, claro, información que te juro que me pierdo. Sí, pero sí. Igual me divierte saber.
1: No, obvio. Además tenemos la suerte de que tenemos a Luz Saldívar que nos va a explicar.
0: Sí, bueno, por eso.
1: Entre esperemos, otras cosas.
0: Esperemos.
1: Sí, obvio, sí, es muy clara.
0: Pero me encanta tarde para esta nota justamente, Vane, porque sabés mucho más que nosotras.
2: Bueno.
0: Así que muy al lugar. No fue planificado. No fue planificado. Todo sucede por algo. Bueno, y después vamos a tener una entrevista con Martín Fernández. Él tiene una cuenta de Instagram que les invitamos a que la busquen. Habla de la vocación. La cuenta de Instagram se llama Chosen. Vocación, guión bajo Chosen es, creo que sí.
1: Sí.
0: Y él habla justamente de aquello para lo que fuimos llamados de alguna manera, puede decirse. Bueno, vamos a hablar justamente con él de lo que es la vocación, porque yo he escuchado ambas campanas. Hay gente que dice que tenemos una vocación, que tenemos un elemento, por ahí está vinculado con lo que hablábamos recién de los astros o no, uh-huh. Pero hay lugares y espacios en los cuales uno se siente que fluye, que el tiempo no corre, uh-huh. O sea, no corre, no, sino que el tiempo corre tan rápido que uno no se da cuenta que el paso del tiempo, y en los cuales uno se siente naturalmente más a gusto que en otros. Uh-huh. Entonces yo quiero saber, y es una pregunta que tengo para hacerle a Martín, si ese lugar es predestinado, o es un lugar que se puede crear, o es un lugar que está ahí y tenemos que encontrarlo como una búsqueda, o es un lugar que uno se puede generar.
1: Y además, a mí me hace pensar esto, que es mucho más amplio que una vocación en el sentido de una profesión.
0: Claro.
1: Digamos, la vocación no tiene por qué ser que te recibís de algo y esa es tu vocación.
2: No es solamente a nivel profesional.
1: Exacto.
0: Exacto.
1: Como
0: no
1: que hay una vocación de vida, bien, digamos, que bueno, nos va a explicar él mejor, pero que a mí me interesa porque todos tenemos vocación a algo,
0: bueno,
1: independientemente de la profesión.
0: Esa es una pregunta. ¿Todos tenemos vocación?
1: Yo sí, espero que nos diga que sí.
0: Bueno, no spoilees el entrevistado.
2: Claro, vamos a ver qué dice.
1: Pero para mí todos tenemos una vocación. Te lo diría ahora, que lo afirmo, que todos tenemos una vocación, pero la vamos a preguntar.
0: Bueno.
1: Pero a ustedes, ¿qué les parece?
0: Pará, sí, si te dice totalmente. Que, si te dice que no, prepárate para la respuesta también.
1: Sí, obvio, obvio que sí. Pero todos tenemos...
2: ¿Y no te encontrás con gente que tiene vocación de servicio? Sí. ¿Que está todo el tiempo al servicio?
1: Total, y no estudiás carrera de servicio.
0: Bueno, hay carreras que son orientadas al servicio, pero sí. O sea, no nos quedemos con la pequeñez
1: del
0: de la
1: título.
0: Vocación. Igual me parece que Martín trabaja mucho con jóvenes y justamente con esa gran decisión de que cuando uno termina la escuela formal, la educación formal, muchas veces te dice, bueno, ahora qué quiero hacer de mi vida o para dónde rumbeo, qué hago.
2: Totalmente.
0: Creo que está buenísimo enmarcar. La cuenta de Instagram es chosen-vocación, para decir las cosas correctamente.
1: Bueno, muy bien. Después tenemos una nota grabada que hicimos, ¿no?
0: Nos van a ver que nos cambiamos de ropa. Los que están mirando por el video. No se asusten que somos nosotras igual. Pero me encanta porque salimos de los astros y del cómo y de las estrellas a bajar a tierra, impuesto a las ganancias. ¡Pa!
1: Impuesto a las ganancias en nuestra cita contable. Sí.
0: Tipo es un cacheteo constante.
1: Con Luciano
2: Angelotti. Absolutamente en tierra estábamos. Apoyaban los pies sobre la tierra.
1: Pero bueno, viene bien este vaivén, ¿no? De... esta flexibilidad que tiene citas para todos los gustos también.
0: O sea, veníamos planeando por los astros, aterrizamos en la vocación y de repente impuesto las ganancias.
1: Ahí está, la realidad de la vida misma. Bueno, pero seguimos aprendiendo un montón con este tono tan pedagógico de Luciano.
0: Así es.
1: La verdad, es como una mini clase magistral.
0: Total. Y también vamos a seguir bajando a tierra porque después de Luciano va a venir Gustavo Lacha Lázari, economista, productor de Curtiembre en Buenos Aires. Gran amigo de citas, fue columnista en este programa, lo recuerdo, porque ahora se hizo famoso, pero antes solamente era columnista de citas.
1: O se habrá hecho famoso por nosotros.
0: Obvio que sí, lo lanzamos al estrellato. Al estrellato y al cosmos. Así que vamos a salir con Gustavo Lacha Lázari y vamos a hablar de qué está pasando, cómo estamos con la economía. Viste que hay como diversas campanas que uno escucha de las que la cosa viene bien, la cosa viene mal. Hay mucha mora, no hay mucha mora. Vamos a hablar del tema de la morosidad que salió en todos los medios, porque hay mucha información dando vueltas que... está bueno ordenarnos un poco y saber dónde estamos parados.
1: Bueno, estas son las notas que te encantan, Elisa. Por suerte tenemos actualidad en citas de tu mano. Yo prefiero quedarme en la luna, no sé.
2: Sí, yo también.
1: Vale, nosotros nos entendemos.
2: Estamos para el otro lado.
0: No, pero ahora, si hay alguien bajado a tierra, que se le puede preguntar, que recordamos a la audiencia, que una audiencia determinada me va a entender, es el hijo de Lita de Lázari.
2: Sí,
0: camine, señora, totalmente. Camine. O sea, si hay alguien bajado a la realidad, no me golpees con el anillo.
2: No, el anillo. Me di
1: la joya.
2: Me pegué el...
0: Se había embajado a la realidad, es Lacha Lázari, así que bueno, es un lujo tenerlo.
1: Bueno, quiero decirles que nos están escuchando desde España, está Pau Bertoni del otro lado.
0: Anita
1: también
0: gigante.
1: Nos pide que le mandemos un beso, pero yo pensaba en Pau recién, que le encantaría estar acá devolviendo los mensajes en el YouTube, ¿no?
0: Total.
1: Sería como su rol, pero bueno, Pau, te mandamos un beso enorme.
0: También vamos a mandar un saludo inmenso a toda la gente que... nos escucha desde los autos, que no mandan mensaje, pero sabemos que está.
1: Sí.
0: ¿No?
1: Además hay un montón de gente que después Cami nos dice que nos escuchó, no sabemos de dónde sale esa cantidad
0: nos
1: de gente
0: una,
1: a esta
0: nos
1: hora.
0: Una responsabilidad tremenda.
1: De paso la vamos a saludar a Cami, que es nuestra operadora. Bueno, gracias Cami por la paciencia.
0: Vamos a llamar a Luz Aldívar.

0: El encuentro también es con vos.
1: Querida, yo, ¿qué tal te va? Sé que no todo está tan bien, pero...
2: Bienvenida, Luz, a Citas de Radio. ¿Cómo estás?
3: Hola, chicas, ¿cómo están? Qué linda sorpresa verlas así, en vivo y en directo.
4: Hola, Luz, bienvenida.
3: Hola. Hola, ¿cómo estás?
2: Te presentamos a Vane, que es nuestra invitada de hoy, Luz, así que...
4: Hola, un gusto, Luz.
3: Hola, Vane, ¿qué tal?
2: Qué lindo poder saludarte, Luz. Bueno, le contamos a nuestra audiencia que vas a hablar del lenguaje simbólico y la astrología. ¡Qué temazo!
3: Bueno, sí, te cuento que a mí me gusta traer los lenguajes simbólicos que creo que Occidente, al descalificarlos, diciendo mitos son mentiras y todo eso, nos han privado de una riqueza muy, muy grande. Joseph Campbell, que es uno de los que más estudió el tema de los mitos, dice, los símbolos tienen una parte literal que se llama la denotación y una parte que es lo que representan. Entonces, el valor del símbolo es lo que representa. Entonces, una de las cosas que hicimos acá fue traer, introducir la idea de los lenguajes simbólicos, hablamos del campo como esa otra dimensión, el campo unificado, cuyo lenguaje es el de los símbolos. ¿Dónde lo conocemos todos nosotros? Y cuando soñamos, porque cuando soñamos nos vamos a ese mundo de otro tipo de conciencia, digamos, y lo que los sueños nos traen siempre es representación simbólica, nunca interpretarlos literalmente, porque si no a veces nos asustamos por cosas, uy, esto es lo que va a pasar, no, es lo que está representando, a veces que ese aspecto de su vida te terminó, no es que se murió tal persona o cosas por el estilo, ¿sí? Ahora, uno de los lenguajes de estos, en el que vengo incursionando desde el año 90, imagínense, hace 36 años ya, es la astrología. La astrología, muy mala prensa, yo no creo en eso, vienen, y yo digo, no es una religión, gente. Y como nos dijo un maestro una vez, ustedes lo estudian, ustedes lo practican, si les funciona, les funciona, si les aporta, les aporta, pero esto no hay que creer en nada. Ahora, ¿cómo yo puedo conectar con los que dicen esto? Porque les voy a contar una anécdota de cómo yo me conecté con esto. En el año 90, yo ya venía con muchos años como psicoterapeuta, y de repente empezaron a venir a mi consultorio pacientes con esos casetitos viejos, ¿se acuerdan? Los de los grabadores, esos antiguos. Y me decían, mira, che, fue una astróloga y me dijo que mi mamá tal cosa, que mi papá tal cosa, que yo tal cosa. Y yo lo escuchaba y una parte mía decía, qué disparate, no puede ser. Eso yo lo hago con el dato que necesito, es fecha, lugar y hora de nacimiento, y nada más. Yo decía, entonces yo lo puedo hacer eso un minuto después de que nació la persona. Y yo que para ver una persona primero hago psicodiagnóstico, test de todo tipo. No. Al principio desconfié mal, así que entiendo a todos los que hacen una cosa preventiva, que muchas veces lo hacemos de eso, de las cosas que ignoramos, pero siempre digo que por suerte mi curiosidad le ganó a mi escepticismo. Y hoy les voy a compartir cuál es la mirada, cómo yo lo puedo explicar de una manera con imágenes para entender de qué se trata. En astrología partimos de un presupuesto que hoy la física cuántica lo está estudiando, etcétera, que es que en el universo todo está conectado con todo, que esta separatividad que vivimos es una parte de esta dimensión espacio-temporal, pero también es una ilusión porque en otros planos estamos totalmente conectados. Ya los antiguos decían, lo que es arriba es abajo, y hoy también agregamos, y lo que es adentro es afuera. Entonces, para entender de qué se trata y cómo llegamos a poder describir a una persona que no conocemos de nada, nada más que con este instrumento, acá tengo una carta natal, eso es una fotito, la pueden hacer hoy en día cualquiera en la computadora, pero es lenguaje simbólico, llámese que hay que traducirlo. Entonces, imagínense por un momento, ya que todo está conectado con todo, que el universo es como un océano. ¿Qué es un océano? Agua en movimiento, ¿ok? Que tiene nitrógeno, oxígeno, tales minerales, etcétera, etcétera. Y entonces quiere decir que en cada momento, en cada lugar, van a estar todos esos componentes, pero en distintas proporciones, en distintas relaciones unos con otros, etc. Ahora imagínense que en ese océano, en algún momento dado, se condensara, yo me imagino como si se hiciera un cubito de hielo, por ejemplo, ¿sí? Se condensara algo, eso seríamos nosotros cuando nacemos. Salimos de estas aguas primordiales que representa el líquido amniótico y salimos a otra dimensión, nos diferenciamos de alguna manera. Entonces, ese cubito de hielo, después el agua siguió circulando, ¿no es cierto? Y el agua que la rodea ya no es la misma composición. Pero ese cubito de hielo ahora quiero que lo imaginemos como semillita. ¿Por qué? Porque semillita es puro potencial. Entonces, esa semillita que es, cuya foto tengo acá, de su lenguaje simbólico, ¿qué sería esta foto, la carta natal? La carta natal sería algo así como el ADN de la semillita, ¿sí? Ahora, primero repito hasta cansarme que es lenguaje simbólico, quiere decir, no dice esto es. Esta cualidad se puede manifestar de muchas maneras, ¿sí? Entonces yo puedo ver qué tipos de cualidades, puedo ver en las personas qué elementos, qué características están más acentuadas, qué va a tener más facilitado, qué va a tener menos facilitado, todo eso lo puedo leer desde la carta. ¿Y saben qué cosa interesante para mí? Desde esta mirada, todos tenemos la misma misión en la vida, que es desplegar ese potencial. La semillita está ¿para qué? Para ser la mejor planta posible de esa semillita. Nosotros también. Este es nuestro potencial. ¿Y para qué sirve la lectura de una carta natal? Todos nosotros creemos que somos libres, sí, relativamente somos libres, tenemos libre albedrío, sí, pero estamos muchísimo más condicionados de lo que queremos creer. Estamos condicionados porque nacimos en cuerpo de mujer o de varón, estamos condicionados porque nacimos en Argentina y no en África, y estamos condicionados porque nacimos en esta familia y no en otra, y así tenemos un montón de condicionamientos, ¿ca? Entonces, elegimos muchísimas veces desde creencias, desde automatismos, desde un montón de lugares que no son verdaderamente libres en relación a mi aquí y ahora. Entonces, ¿qué me da la lectura de una carta natal? ¿Por qué yo personalmente puedo leer a un consultante que venga y le hablo de sí mismo, de para qué está, de sus características? ¿Por qué? Porque creo que con este mayor autoconocimiento de verdad tenemos mayores grados de libertad.
2: Claro. O sea, la libertad viene, Luz, te interrumpo, la libertad viene justamente por conocerse más a uno mismo, ¿no?
3: Absolutamente. Creo que cuanto más sabemos cuáles son nuestras potencialidades, nuestras facilidades, nuestras limitaciones, ahí vemos más desde qué lugar estoy, porque hasta puedo descubrir, como diría nuestro querido Bruce Lipton, que ya lo mencionaron algunas veces, cuáles son nuestras creencias inconscientes y también puedo desplegar otras cosas. Imagínense, quiero darles otra imagen. Y la imagen es que todos los seres humanos somos como esta esfera que tengo acá, esta esfera. Acá tengo un reflector, quiere decir hay una parte iluminada y una parte no. Esa parte iluminada es mi yo consciente. Esa parte iluminada es la parte en donde yo me identifico, hago identidad, digo, ajá, sí, yo soy eso. Ahora, como diría el gran filósofo Sartre, la verdad es que nunca somos, siempre estamos siendo. Si yo te pido, le pido a cualquiera de ustedes que se defina, no se define igual hoy que hace 10 años, ¿no es cierto? Y no nos vamos a definir igual hoy que dentro de 10 años, ¿ok? Entonces, ¿qué es lo importante acá? Que estas partes que están oscuras se van iluminando. Entonces, ¿qué me muestra una carta natal? Me muestra, generalmente yo nunca te voy a hacer una carta natal por escrito y te la mando. Yo la hago siempre en una entrevista. ¿Por qué? Porque en la entrevista yo ya, con la experiencia que tengo, también por supuesto que ayuda, me doy cuenta para vos personalmente cuáles de toda la foto que me da la carta natal, cuáles aspectos tenés más iluminados y cuáles más oscuros. Yo puedo hacer una hipótesis antes, desde esta persona va a venir como muy bien plantada y muy segura, o puedo hacer para la misma persona una hipótesis de, hoy va a venir medio insegura y viendo a ver con qué se encuentra, porque no sé con qué aspectos ya está conscientemente conectada y con cuáles no. ¿Okay? Ahora, como detrás de toda la lectura, para mí, de una carta natal, está el valor, yo soy primero psicoterapeuta, esto quiere decir que mi valor es salud, entendida en su sentido más amplio. Bien. Salud de vínculos, salud emocional, salud física, etcétera, ¿sí? Y salud entendida como que a mí me gusta, como en la medicina de la India, Ayurveda, que entienden la salud como armonía y equilibrio. Entonces dicen, esta es tu tendencia natural, camina para el otro lado, que ahí vas a encontrar el buen equilibrio, ¿sí? Bien. Yo medio en chiste digo, a los padres sobreprotectores, le digo, gente, ustedes por favor abandonen tranquilos. Y a los abandonadores les digo, sobreprotejan sin complejo. Claro. ¿Por qué? Porque sabemos que hay una buena medida, que es el equilibrio este, que tiene que ver con armonía, con salud, con bien vivir, si quieren, bien estar y bien vivir. ¿Tá?
4: Luz, te quiero hacer una pregunta. A lo largo de estos 30 años que vos entraste en el mundo de la astrología, ¿has visto que haciendo una carta natal a alguien haya logrado, haya tenido mayores beneficios en la vida, haya logrado los potenciales más libremente, con el camino más allanado?
3: Bueno, a ver, en general con una carta natal claramente te da como una primera, es como vos me decís, con un diagnóstico, total, con el médico, ¿cambió algo mucho? Bueno, cambió que te enteraste qué tenés y para qué la podés ir, pero no mucho más que eso. Total. Tampoco vamos a idealizar eso, ¿no es cierto? Ahora, te digo para qué cosas. Por ejemplo, ¿para qué uso yo la carta natal? ¿Vos tenés un problema con un hijo? Y yo que soy bastante antipsicóloga de niños, porque creo que son parte del sistema y que hay que ordenar el sistema y no mandar al niño a que lo arreglen, que pobrecito no le pasa nada. Bueno, en general, vos venís, por ejemplo, si vos tenés un hijo y tiene un problema, yo te digo, dame los datos tuyos de tu hijo y del papá de tu hijo, y vienen ustedes y yo con la carta de tu hijo te oriento para que lo comprendas.
4: Ok.
3: Y como los padres, la gran mayoría de las veces, las grandes macanas que nos mandamos son de la impotencia de que no entendemos qué miércoles pasa, con esa comprensión he visto cambios, sí, muchos.
2: Okay.
3: ¿Por qué? Porque me paro en un lugar diferente, lo miro a mi hijo desde un lugar diferente y se genera algo diferente. Uh-huh. De eso sí. En las parejas un montón. Las parejas yo digo, a ver, si mi misión... Espera un minuto, Elisa, que te quiero transmitir esta idea. Si mi misión en la vida es desplegar mi potencial, y lo creo absolutamente, puedo decir que las cosas que me ocurren y los vínculos que genero, y yo entre paréntesis agrego especialmente el de pareja, tienen que ver con oportunidades para que yo despliegue ese potencial.
2: Claro.
3: Entonces, muchas veces yo digo que el alma elige aquello que me complementa y después me peleo por lo mismo que elegí.
4: Claro, claro, sí,
2: tal cual.
3: Y yo lo veo en las parejas y medio me sonrío, medio con las cartas de los dos, medio me sonrío así y digo, wow, esto ya sé por qué se están peleando. Porque por lo mismo, ¿por qué? Porque yo muchas veces voy a elegir, retomo la imagen de la esfera con el reflector, voy a elegir a alguien que me está conectando con mi parte oscura.
4: Tal cual, me está dando luz ahí.
3: Y después, en vez de aprovechar para aprender de eso y para aprender mutuamente en las parejas, en el sentido del crecimiento personal, me peleo con una pulseada ahí por lo mismo que debería estar incorporando ese aspecto.
2: Claro.
3: Obvio que estamos hablando en lenguaje simbólico y obvio que no es lo que literal tal característica o no. Porque alguien va a venir y me dice, ah, bueno, pero mi marido, que es un colgado y qué sé yo, qué sé cuándo. No estoy justificando nada. Además, siempre aclaro, comprender no es justificar. Son categorías distintas, ¿sí?
2: Bien.
3: Pero absolutamente creo que comprender a mí y comprender a los otros, para lo cual una carta natal es un instrumento muy valioso, ayuda y suma a manejarnos mejor en esta selva que es la vida en la cual nos movemos, sí, lo creo absolutamente.
5: Luz, ¿qué tal? Recién pensaba en esto que decías de la luz, ¿no? De las partes luminosas y las oscuras, y me surgía la pregunta de cuál es la idea de las partes oscuras, digamos, ¿llevarlas a la luz o funcionan como partes oscuras siempre?
3: Ok, buenísima tu pregunta, ¿por qué? Porque Nosotros le tendemos a decir, yo no dije luminosas, dije iluminadas. Y mira el detalle de la palabra. Luminosa e iluminada tiene una cualidad valorativa diferente, ¿sí? Luminosa tiene un valor más positivo que iluminado un aspecto. ¿Por qué quiero decir esto? Quiero decir esto porque desde esta mirada, nada de la carta natal nunca te va a decir algo bueno o malo. Claro, suponete que alguien venga con una energía vital de guerrero, y yo me lo imagino con un cuchillo en la mano. No te voy a decir nunca si va a ser carnicero, asesino o cirujano, por ejemplo. Claro. ¿Entendés? ¿Qué quiero decir? Esto no te lo dice una carta natal. Ahora viene la pregunta que hacen muchas veces, bueno, pero ¿es predictiva en algo? Y yo digo, mira, si yo voy al campo y no sé nada de campo, ni idea de nada, y digo, ay, vení, yo ahora quiero sembrar acá. Y puede venir alguien del campo y me dice, no, flaca, no siembres ahora porque, ¿sabes qué? Es tiempo de cosecha, lamento, pero no te va a salir lo que estás sembrando. Eso sí dice la astrología. ¿Tiempo de qué es? Cuando estudiamos los ciclos. ¿Por qué? Porque esta semillita, obviamente, ¿cómo se va a desplegar a lo largo de la vida? En ciclos. Entonces, sí te puedo decir, desde el conocimiento y el estudio y cómo vemos cómo son los ciclos, te puedo decir, es un tiempo de esperar, es un tiempo de mandarte, es un tiempo de conectarte con más gente, es un tiempo de estar un poquito más aislada con vos mismo. Eso sí te puedo decir. Ese nivel, pero nunca voy a poder predecir hechos, porque los hechos son realidades y el símbolo puede estar, incluye muchas realidades posibles. Esas no las puedo decir.
2: Luz, ¿los ciclos son 7 años?
3: ¿Hay más no, tenés todo tipo de ciclos. Claro. Tenés el ciclo de la vida. Por eso tenés la crisis, la mitad de la vida, tenés ciclo de toda la vida. Después tenés ciclos como los ciclos lunares. O sea, ¿qué es un ciclo lunar? Un ciclo lunar lo vemos todos los meses, luna nueva, no se ve nada, todo oscuro, cuando empiezo y cuando termino. Claro. En el ciclo de la vida es cuando nazco y cuando me muero.
2: Sí, perfecto.
3: ¿Sí? Sí. Así de oscuro, no veo nada. Después va teniendo conciencia, y ahí sí puedo verlo en septenio, si querés. 7, 2, 21, 42, 63, eso lo puedo, pero siempre como simbólico. Claro. No quiere decir, si yo te digo un ciclo de la vida, simbólicamente es 84, no quiere decir que te vas a morir a los 84.
2: Claro, sí.
3: Entonces, tengamos cuidado con eso. Nosotros estamos demasiado, los que entienden todo literalmente son los chicos chiquitos. Y después a veces nos quedamos con la mentalidad y también todo lo entendemos literal. No, una cosa es eso, una cosa es lo que representa. Por eso es un idioma, la astrología, lo estudiamos como un idioma y después, cuando viene un consultante, se lo traducimos a su idioma. Por eso yo estoy en contra de todos los astrólogos que usan palabras astrológicas en las lecturas. A veces me ha venido gente, no, porque me dijo que Plutón no sé qué y todo, no entendí nada. Y yo digo, sí, obvio que no entendiste nada. Es como a mí alguien me habla en ruso y no entiendo nada. Entonces, ¿qué hacemos? Traducimos, mostrando que puede ser de esta manera, se puede manifestar de varias maneras. Es claro que con mucha experiencia de haber visto miles de familias y todo, sabes que en esta cultura, esta característica se suele expresar más de esta manera que de esta. Claro. Eso sí lo podés saber, pero eso no quiere decir que estés haciendo una predicción, ¿okay? Entonces, no sé si con esto les doy una mirada más o menos, y si tienen alguna pregunta, siempre los invito, hagan la experiencia, vean. Yo, de entrada, por supuesto que hice, fui a ver a muchos astrólogos, porque cada maestro con su librito también. Claro. A mí, por ejemplo, me gusta leerla empezando por explicar los elementos y cómo están repartidos los elementos y todo, porque me parece que es un lenguaje más accesible a las personas, ¿sí? Entonces, la idea es que en lo que dura una lectura de la carta, que es aproximadamente 1 hora y media, lo que dura ahí, que puedan entender que les hablé en su idioma, que eso, ojo, en psicología también lo teníamos muy estricto. Cuidado con usar una palabra. Si yo usaba la palabra, no sé, proyección, nos mataban. ¿Por qué no? Hablas en el lenguaje de tu consultante, de tu paciente, etcétera. Entonces sí tenemos que aprender para poder traducirlo. Pero es muy rico, es uno de los lenguajes simbólicos y tiene miles de años, ¿no es cierto? Esto.
4: Luz, así te hago una última pregunta desde mí. La revolución solar es contiene una información muy similar a la de la carta, ¿verdad?
3: No, para nada. Okay. No. La revolución solar es un ciclo. Saber. O es un ciclo más.
4: Okay.
3: Es un de año ciclo a año. Más. A mí me hace mucha gracia que viene la gente como si les vas a revelar no sé qué. Yo en general digo, no, lo que yo hago es que generalmente, en cualquier momento se puede hacer.
4: Ah, ok, no, además, no tiene que ser necesariamente posterior al cumpleaños.
3: Espera, la revolución solar, sí, lo puedes hacer en cualquier momento, pero es el ciclo de cumpleaños a cumpleaños. Ok, okay. ¿Sí? Que es como si el día de tu cumpleaños, que a veces ni siquiera es el día de tu cumpleaños, ¿por qué? Porque en años bisiestos te puede caer el día antes, porque es cuando el sol vuelve al mismo lugar de los 360 grados del zodíaco en donde estaba cuando vos naciste, ¿sí? Entonces, ¿qué pasa? Volvemos a la imagen de la parte iluminada, ¿ok? ¿Qué le interesa sol? ¿Qué representa la parte iluminada? Justamente lo solar. Solar es mi yo consciente. Viste que lo consciente está ligado a lo que se ve es al sol, y lo más inconsciente está más ligado genéricamente a lo lunar, ¿no es cierto?
4: Sí, sí, sí.
3: Entonces, ¿al sol qué le interesa? Que haya más partes iluminadas. Y es como que te regala un reflector para el día de tu cumpleaños. Y ese reflector puede estar iluminando una parte más o menos cerca de la iluminada, con lo cual solo profundizás algo más de lo que ya tenés consciente, okay. O te puede estar iluminando una de tus partes más oscuras. Y en ese momento te trae la vida, en ese año, te trae situaciones que son oportunidades que te conectes con... Suponete que vos sos una persona como muy guerrera, medio peleadora, y que vas así, y justo este año te va a iluminar una parte que tenés más en lo oscuro, de ser más diplomática, más agradable, más simpática, y te encontrás en situaciones en donde te empezás a encontrar así, uy, no reaccioné tan a la pelea, uy, mirá, y vas descubriendo aspectos tuyos. Esto sí te lo puede decir cuando viene la gente a, ellos dicen, hacer la revolución solar. Yo hago un corte transversal y veo movimientos de transpersonales, veo momento genérico, qué edad tiene, qué etapa de la vida está, todo eso, son todos los ciclos que vemos. Algunos están actuando más que otros. Y finalmente, ¿sabes cómo lo llamaba el profe Eugenio Caruti, que fue el capo de todo esto, que es el que creó Casa 11? ¿Sabes cómo lo llamaba a la revolución solar? La cereza de la torta. Claro. Como diciendo, sí, te da un touch, pero no es. Pero sí te habla de qué tipo de temáticas vas a tener este año. Y cuando yo te hablaba de decir, por ejemplo, si es un año para avanzar, mandate que viene todo a favor, o no tanto, me parece que todavía te faltan resolver cosas, eso sí te lo puede decir algo como la revolución solar.
4: A mí este año me salió una revolución solar que tenía que cuidar el dinero, no lo estoy haciendo.
3: El resto del año te voy a tener un poquito de tiempo de qué es. Entonces, ¿qué te va a iluminar? Te va a iluminar capaz que tu relación con la materia
4: tal
3: en general.
4: Tal cual.
3: Porque no te va a decir con el dinero.
4: No.
3: No hay nada que diga con el dinero. Hay con la materia. Entonces, ahí te tenés que ocupar de tu cuerpo, de la plata, de comer bien, de un montón de otras cosas también,
4: sí,
3: todas juntas.
2: Muchas gracias.
3: Sí, para eso orienta. Así que bueno, espero haberles despertado alguna inquietud, espero que se interesen en el tema y les mando un abrazo muy, muy grande.
2: Ha sido muy clara, muchísimas gracias, Luz, por esta columna en Cita desde Radio.
5: Adiós.
4: Adiós.
3: Bueno, hasta la próxima. Chao.
2: Bueno, y así pasaba Luz Saldívar, esta terapeuta astróloga que me encantó, que ella trabaja con la salud en su concepto integral. Es una genia, tiene 80 años y sigue atendiendo, trabajando, bueno, siendo columnista de citas. Así que la verdad que pasaron el lenguaje simbólico y la astrología.
1: 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Lo que tienes dentro tuyo es suficiente y la luz está tratando de pasar. Y solo puede cuando tú eres transparente.
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0: Bueno, qué interesante esto de Luz Saldívar. Escucharlo de ella me da confianza, porque hay mucho chanta también con el tema de la astrología.
1: Totalmente. ¿No? ¿Eh? Aparte que lo expliquen así, con esa claridad y con ese conocimiento, te planta en otro lado.
0: No, totalmente.
2: Ahora, ¿y Vane, coincidís vos que te has hecho? ¿Coincidías en lo que decía?
1: Sí, totalmente. Lo que pasa es que yo soy del promedio de la gente que está buscando una salvación. Entonces voy pensando que me van a decir lo que tengo que hacer y que me van a resolver la vida.
2: Te dan la receta.
1: Yo quiero ir a lo fácil, que me digan, hacé esto y te va a salir bien.
0: A mí me gusta este camino de autoconocimiento y para eso usar todas las herramientas disponibles, porque creo que, como dijo Jesucristo, la verdad será libre. Y creo que realmente es eso a veces, ¿no? Saber que la verdad sobre uno mismo a veces te da más libertad de saber, bueno, y me encantó lo de la parte de oscuras que te complementan, sí, con el otro.
1: Totalmente.
0: Y te agarras a las patadas por la misma razón por la cual te atraes.
2: Claro.
1: Sí, es increíble.
0: Se nos habrá pasado, ¿eh?
1: Profundizar en lo de la pareja hubiese estado genial si hubiese habido tiempo.
0: Tenemos a Luz con charlas de pareja en citas de radio.
1: Muy bueno.
0: Búscala después en la web que la vas a encontrar. Bueno, vamos a nuestro próximo entrevistado. Si te parece, nuestra querida operadora, Cami. Vamos con Martín Fernández.

0: Bueno, esto es radio en vivo, así que estamos esperando unos minutitos hasta que aparezca Martín, pero me quedé con ganas de charlar con Luz, ¿eh?
1: Sí, la verdad que sí. Es tan interesante.
0: Bueno, Vane, contanos un poco vos sobre, porque no teníamos ni a presentar, porque salimos enseguida con esta entrevistada, pero vamos a contarle a la audiencia que sos profesora de arte,
1: de todo.
0: Próxima profesora de yoga, sos la esteticista, peluquera, ¿qué más? ¿Qué más te
1: contaste? Madre también soy.
0: Madre.
1: Sí.
0: ¿Cómo olvidarlo? Madre,
2: con,
0: nieta,
2: todo.
0: Hija.
2: Vane, ¿con qué rol te identificás más hoy?
1: Y es muy difícil, es muy difícil decir con qué rol me identifico. Me estoy encontrando conmigo.
2: Bien.
0: ¿Quién era la Vane? La Vane no madre.
1: Claro, tal cual. La madre no Vane, la madre que la Vane que vive sola, la que puede decidir por sus tiempos, y eso es un montón. Soy una afortunada porque trabajo de algo que me fascina, que heredé, es un oficio heredado de mi abuela, y me da una satisfacción enorme. La verdad que estoy muy agradecida con la vida que tengo. Y bueno, y también soy profesora de arte y me fascina todo lo que es arte, todo lo que es color y todo lo que es visual.
2: Vane, y de esto que decís heredado y que bueno, desde chiquita ya lo tenías como incorporado,
1: sí,
2: ¿no?
1: Sí, nací dentro de la pelu.
2: De la pelu. Sí. ¿Qué es lo que más te gusta de tu trabajo?
1: Lo que más me gusta es el contacto con la gente. Es lo que más me cansa y es lo que más satisfacción me da.
2: Bueno, como decía hoy Luz, la luz y
1: la luz y la sombra de lo mismo,
2: sí,
1: ¿no?
2: Sí.
1: Totalmente, al lado A y al lado B. Y también ver la satisfacción que le genera a una persona que viene bajoneada, el verse diferente, el encontrar un mimo, que es lo que hablábamos más o menos hoy, cuando llegué, de que incito a la gente de venir, que te haga unos mimos. Bueno, es así. Sí. Eso es lo que se siente y lo que uno devuelve.
2: Y Vane, ¿cómo...? Sí, porque eso te iba a decir. ¿Qué pensás del cuidado personal, por ejemplo? ¿Qué lugar te ocupa?
1: Y a mí, yo soy muy estética. Me gusta mucho el cuidado personal, pero no lo llevo al extremo. ¿Viste? Es como, bueno, sí, soy prolija, me gusta que la gente esté prolija, me gusta que se tiñan, que se atiendan, porque atrás de una persona cuidada, aseada, hay amor propio. No me gusta cuando ya se desvincula, se desbanda la estética y empiezas a ver caras deformadas, cuerpos totalmente exigidos, gente que no vive el momento porque no se quiere comer esto, porque no quiere... por el gimnasio.
2: Y se escucha bastante
1: ya,
2: eso, ¿no?
1: Total, es casi obsesivo. Aparte hay gente, cada vez más mujeres sin gestos.
2: Sin expresión.
1: Sin expresión. El Botox está copando la parada, chicas, a un nivel, lo mismo que la boca, las bocas deformadas. Yo soy muy partidaria de que si hay algo de tu cuerpo que no te gusta, lo podés cambiar. Está genial, me parece bárbaro. Ahora, no me gusta que lo llevemos al extremo de deformarnos, ¿viste?
2: Sí.
1: Eso es lo que no me gusta de la estética. Después todo lo otro me parece amor propio.
0: Me parece espectacular esto que decís, Vane, porque el ambiente de la estética

0: Casa de Herrero, cuchillo de palo, chicas.
1: Pero siempre me impresiona cómo me parece que hay una gran necesidad de escucha, perdón, una gran necesidad de hablar de todos en general, y en la peluquería se da un poco esa escucha. Bueno, nosotros con Andy somos coaches y también trabajamos mucho sobre el tema de la escucha. Y qué lindo esto que dijiste vos de la parte del amor propio, ¿no? Qué importante es cultivar ese amor propio, ser totalmente, y parecer, decimos, ¿no?
0: Totalmente,
1: o sea, sí. No solamente parecer para no tener nada adentro, y tampoco es todo adentro y nada para afuera. Tiene que ver como un equilibrio natural.
0: Sí, tiene que ver con un equilibrio. Y eso es algo que le tenemos que agradecer a las redes sociales, ¿no? Porque en una ciudad como Pehuajó, que es una ciudad chica, donde el que dirán y la mirada del otro afecta tanto, el tema de las redes sociales y estar tan tener al alcance, sí, visualizar moda de otro lado, distintos trabajos en un cabello y demás, hace que las mujeres se hayan animado más a quererse un poco y a hacerse un mimo.
2: Y animarse, ¿no?
0: Total, porque sí. En una ciudad chica la estética pasa muy por un costado.
2: Sí, sí,
0: porque total. Vos vas a buscar el pibe a la escuela y te pones la misma joguineta con la que fuiste al gimnasio a la mañana, y ¿qué te importa? Sí. Total, tenés el mismo marido de siempre y ya te conocen todas tus facetas.
2: Sí.
0: Entonces ahora, como es más exigido el tema de la estética,
2: es cierto eso.
0: La gente se mira y se cuida un poco más.
2: Ahora, Vane, también digo que importante es para el que va estar en un lugar en el que te sentís cómoda.
0: Y
2: ¿no?
0: Eso sí, es lo y que yo pretendo. Pasa
2: lugar.
0: Con ustedes y pasa conmigo. Claramente, cuando hay alguien que energéticamente no tiene afinidad conmigo o con el espacio, no viene más.
2: Se da
0: entonces,
2: solo.
0: Total. Yo estoy muy tranquila. Las clientas que tengo son amigas. Y es recíproco el tema de la escucha.
1: Sí, pero yo quiero decir una cosa también. Porque ha venido a citas de radio tu abuela,
0: ajá,
1: a hablar del tango y de lo que hacían cuando bailaban tango. Y cuando uno entra a centro de estética, siente como esa cosa de mujer en red, matriarcal, de transgeneracional, sí, que lo percibís cuando entrás.
0: Es que eso
1: no
0: somos
1: es un lugar
0: nosotras
1: neutro.
0: A nivel familia, Lisa.
1: Exacto.
0: Eso somos nosotras a nivel familia. Pareja de mi mamá
1: lugar.
0: Y mi cuñado siempre están como medio liboreando atrás nuestro, porque somos mi abuela, mi vieja, estoy yo, está mi hermana, mi sobrina, mi hija. O sea, somos muchas minas juntas,
2: sí, sí,
0: y
2: sí,
0: todas dedicándonos a más o menos lo mismo. Entonces, bueno, sí, se genera eso. Y mi tía, que está trabajando atrás con nosotras también. Y Steffi, la chica que me ayuda ahora, entonces, bueno.
1: Es una energía, sí, muy particular.
0: A veces me gusta ir a lugares donde hay muchos hombres, porque necesito...
2: Sí, contrarrestar.
0: Juro, el otro día fui a ver una pelea, que yo soy re anti de todo eso, pero me sentí cómoda, porque digo, che...
1: Qué alivio.
0: ¿Cuántas mujeres tengo en mi entorno? Es
2: ¿fuiste
0: mujer?
2: ¿Consciente de cuánta mina ser?
0: Es increíble.
2: Sí, sí.
0: Es increíble, vale, chicas, es muy
1: gracias.
0: Loco.
1: Yo creo que yo voy a tu peluquería, porque yo me muevo en la mente de tantos hombres con el tema de los caballos.
0: Bueno, ves,
1: son
0: equilibrás.
1: Todos hombres, que te juro que me encanta ir porque son todas mujeres.
0: Tal cual.
1: Pero es cierto que vas a decir como cual. Que querés compensar un poco la otra parte que te sentís que te falta,
0: sí,
1: un poco.
0: Sí.
1: Pero
0: yo
1: qué
0: estoy
1: divertido.
0: Sobrada de...
2: Pero si hay algo que que es cierto, que se destaca también en tu centro de estética, es eso, familia, gente laburadora, sí, buena onda, ¿no? Como
0: bueno.
2: Que yo tengo esa,
0: qué bueno que se refleje
2: esa
0: eso.
2: Sensación.
0: Es muy lindo.
2: Y de realmente querer que que cuando vas salgas linda.
0: Sí.
2: ¿Viste?
0: Es muy lindo. A mí me gusta mucho la transformación es lo que más me atrapa.
1: Qué bueno.
0: Cuando una persona llega, o sea, la transformación en lo que se ve y en el interior. Sí. Cuando alguien se va contenta y me dice, ay, che, me re gustó, me pone
2: feliz.
0: Más feliz que verla, te juro.
2: Ay, sí, qué lindo. Qué
1: bueno,
2: lindo.
1: Ya están hasta entrevistados esperándonos, así que vamos a salir en el aire con Martín Fernández.

0: Muy bien, ya estamos en comunicación con Martín Fernández, el responsable de Chosen Vocación. Bienvenido, Martín, a Citas de Radio. Mi nombre es Elisa Peirano. ¿Cómo estás?
1: Hola Eli, ¿cómo estás? Bueno, muchísimas gracias por la invitación. Acá feliz de estar compartiendo este espacio acá con ustedes.
0: Bueno, gracias por atendernos, Martín. Y la verdad es que hablábamos antes de cuando presentamos el programa y se armó debate a ver si la vocación es algo que todos tenemos y si ya está dado y predeterminado. Pero vamos a arrancar a hacer los deberes bien y.

0: contanos vos, Martín, ¿vos crees que todos tenemos una vocación?
1: 100%,
0: Bien.
1: claramente, y todos estamos llamados, ¿sí? A descubrir este proyecto de felicidad gigante que Dios soñó para cada uno de nosotros desde toda la eternidad, ¿sí? Todos estamos, Dios soñó para todos este proyecto de felicidad, ¿sí? Y por eso a veces es tan importante tener en cuenta, ¿no? Que todos estamos llamados, nuestra primera vocación, ¿sí? Que a unos les llaman vocación al amor, otros les llaman vocación a la santidad, ¿sí? Que a mí me gusta más llamarle vocación a estar con Jesús. Ese es nuestro primer llamado. Y después viene lo que es la vocación de estado de vida, si la vida religiosa, si el matrimonio. Y después viene también, ¿no? Donde en lo laboral, profesional, podemos llevar adelante ese propósito, ¿no? Pero la vocación es para todos y este proyecto de felicidad es para todos.
0: Bien,
1: Y Dios nos
0: Martín.
1: soñó para todos.
0: Y si alguien está escuchando y la verdad que no cree en Dios, ¿qué tenés para decirle a esa persona sobre la vocación?
1: Qué buena pregunta.
0: Tenemos una amplia
1: Porque
0: audiencia.
1: es una amplia audiencia. Buenísima la pregunta. La verdad, mirá, nunca la había pensado. Porque de hecho en Chosen, te diría que casi el 99% de los jóvenes que llegan a Chosen son católicos, con un compromiso con su comunidad, con una fe bastante profunda, ¿no? Me ha tocado algunas entrevistas quizás con algunos jóvenes que no sean católicos, y yo creo que siempre pudimos compartir, ¿no? Esto de que está este proyecto de felicidad para nosotros. Pero bueno, la verdad que por lo menos lo que es Chosen parte sí o sí desde la premisa de que Dios es el que sueña este proyecto de felicidad para nosotros, ¿no? O sea, eso no te lo podría, no sé, compartir de otra forma porque sería, no sé, sería muy desafiante, pero bueno.
0: Claro, pero lo podemos
1: Es,
0: pensar
1: ya,
0: como me encantó esto que dijiste del proyecto de felicidad, porque en el fondo, más allá de que alguien crea o no en Dios, si estamos en esta vida, yo creo que estamos todos llamados a la felicidad, independientemente de los credos o de lo que alguien crea que, digamos, porque a mí o sea, yo soy creyente, te lo aclaro por las dudas, y pienso en esto de que nuestro creador nos quiere felices, y eso también, como digamos, pero pienso en alguien que quizás no tenga la fe. Y me pregunto por esa persona y digo, ¿también te llama la felicidad? Seguro que sí. Entonces, creo que la conversación también se puede ampliar un poco, decíamos también. La vocación no debe ser solo profesión, sino que es un proyecto de vida. Y creo que la felicidad puede ser el destino de alguien que justamente sin creer en Dios pueda también querer ser feliz, ¿no?
1: totalmente, 100%. Y con eso que estás diciendo, que está buenísimo que lo hayas ahí compartido, yo siempre digo que este proyecto de felicidad que Dios sueña para cada uno de nosotros desde toda la eternidad está totalmente íntimamente relacionado con los deseos y anhelos más profundos del corazón, ¿no? Entonces, yo digo que hay siempre como un match, ¿no? Hay una coincide, ¿no? Cuando el proyecto de Dios coincide con esos anhelos y deseos más profundos, porque es el mismo Dios el que los sembró, ¿no? Quizás alguien quizás que no crea en Dios, pero si es alguien que busca la verdad y busca, ¿no? Busca ser feliz y busca la verdad, hay algo ahí, ¿no? De esos deseos y anhelos más profundos, ¿no? Esos superficiales, ¿no? Los más profundos del corazón, esos son los que sembró Dios, ¿no?
0: Claro.
1: Pero bueno, claramente como en Chosen vemos a la adoración eucarística como la gran herramienta vocacional, ahí sí,
0: Claro.
1: obviamente, ¿no? Es casi como, bueno, así como vos podés hacer un montón de otras experiencias en la vida,
0: Sí.
1: de viajar a tal lugar o hacer distinta práctica o actividad, acá lo que proponemos en Chosen es hacer la experiencia de pasar tiempo con Jesús que está vivo y está en la Eucaristía. Así como haces un montón de otras experiencias, Chosen te propone esa.
0: Claro, una más.
1: Tomala como una más.
2: Justo, hola Martín, ¿cómo estás? Ángeles te saluda. Justo pensaba en preguntarte eso, ¿no? ¿Qué herramientas o qué caminos hay para poder descubrir ese llamado a la felicidad, ¿no? Que Dios pensó para nosotros.
1: Totalmente. Bueno, hola Ángeles, ¿cómo estás? Bueno, de vuelta, gracias ahí por este espacio, gracias por la pregunta. Bueno, en Chosen tiene mucho que ver con, sobre todo con mi testimonio, ¿no? Con mi historia de vida y cómo fui descubriendo, ¿no? Esa vocación, que al principio, para mí, la vocación fue siempre sinónimo de algo terrible. de algo casi como Dios que me quería arruinar la vida y tenía una vocación que seguramente era un proyecto insoportable, de tremenda angustia y totalmente ajeno y alejado de esos dos deseos y anhelos más profundos de mi corazón. Por eso para mí la palabra vocación era, no, no, por favor, sáquenla de acá, no, no, era algo que
0: una
1: me hacía
0: palabra,
1: mucho mal.
0: Yo
1: no
0: lo
1: podía, era una mala palabra, era una mala palabra, ¿no? Y después de todo lo que fue este camino, este proceso vocacional, Chosen fue un poco el desafío, ¿no?, de poder sistematizar y bajar herramientas, lo que a mí me ayudó para descubrir ese proyecto de felicidad. Pero fue un camino, ¿eh? Fue un recontra proceso con momentos de mucha duda, de mucha incertidumbre, momentos de mucho miedo a tomar decisiones. Y yo ahí digo que por eso para mí lo que es la gran herramienta para descubrir tu vocación es pasar tiempo en silencio e intimidad con Jesús, que está vivo, resucitado en la Eucaristía, ¿sí? Hagan la prueba, pasen por alguna capilla de oración, tengan una hora o un ratito estando con Jesús y después me cuentan, ¿no? Uh-huh. Yo lo que veo, lo que vi en mi vida y lo que veo en un montón de jóvenes que hacen Chosen, esa hora en silencio e intimidad con Jesús, a mí por lo menos, a mí me cambió la vida, me la cambia todos los días y me la va a seguir cambiando. Y cuando yo digo que nuestra primera vocación es a estar con Jesús, ¿no? Digo, Jesús Eucaristía, ¿no? Mm. Y acá hay tres grandes noticias, ¿no?, que me gustaría primero compartirles. La primera es que Dios unió este proyecto de felicidad, ¿no?, como hablamos antes. Segundo, que no quiere jugar a las escondidas, no quiere jugar al póker con ese proyecto. No sé si te lo voy a compartir o vamos a ver si te lo comparto, ¿no? No, te lo quiere compartir. Pero para eso necesita tiempo. Y por eso te invita a estar con su Hijo Jesús, que está vivo, resucitado en la Eucaristía, para primero empezar a abrazarte. Después, de a poquito, empezar un camino de sanación. Y tercero, quizás mucho más adelante, te empieza a compartir ese proyecto de felicidad que soñó para vos. Porque cómo yo iba a entender que yo tenía un proyecto de felicidad para mí si yo creía que era de totalmente angustia insoportable. Primero tuve que pasar tiempo para que... ¿no? Y en ese tiempo... Primero, no, Jesús diciéndome, che, yo, en serio te quiero feliz. No, es verdad que te quiero feliz, no te quiero arruinar la vida, todo lo contrario. ¿Cómo no? Y hablo también de ese proceso de sanación porque muchas veces tenemos un montón de heridas que son las que nos condicionan, ¿eh?, para abrazar ese proyecto de felicidad, ¿no? Como en mi caso puede ser el perfeccionismo, la sobreexigencia, el pánico total a tomar decisiones. Bueno, tantas heridas que son las que a veces, ¿no?, cuando Dios me propone ese proyecto o al menos ese próximo paso en el marco del proyecto y yo como, uy, no, como no me voy a animar o no, si, no tengo mucho miedo a equivocar, resistencias, exactamente, muchas como resistencias que al final, viste, impiden de que yo abrace ese proyecto con las dos manos, ¿no? Con las manos ¿no?, así abiertas para abrazar ese proyecto. Así que por eso yo digo que la gran herramienta vocacional, a tu pregunta, Ángeles, es la adoración eucarística, ¿no? Yo digo que es la gran herramienta vocacional. Yo me animo a decir que es un catalizador de los procesos vocacionales, ¿sí? Es un acelerador de los procesos vocacionales. Y con esto no estoy diciendo entonces que es algo express, que es algo instantáneo. No, todo lo contrario. Yo siempre digo que esto es un proceso, pero sí puede ser que muchas veces, pasando ese tiempo con Jesús, Jesús nos puede regalar cierta nitidez, cierta claridad, cierta certeza o paz al corazón, que procesos que podrían durar años, o en mi caso por lo menos cientos de años, pasando ese tiempo con Jesús, esos tiempos se acortan un poco, ¿eh? Bien. Pero no dejan de ser procesos, guarda, no dejan de ser procesos.
0: Martín, y una pregunta, cuando vos hablás de cuando los chicos hacen Chosen, ¿qué vendría a ser hacer Chosen? ¿Es una noche? ¿Cómo es el proceso, digamos, que iniciarían con vos? ¿Vos haces acompañamiento particular de cada chico o cómo funciona?
1: Buenísimo, buenísima la pregunta. Chosen nació como una experiencia profundamente testimonial y guiada por mí en grupos de a 10 jóvenes de distintas partes de Latinoamérica, pues es una experiencia que la hacemos por Zoom, con una metodología propia, ¿no?, que son estos como cuatro pasos de lo que es Chosen: proyecto de felicidad, adoración eucarística, vocación de estado de vida y después lo que es lo laboral profesional, ¿sí? Y esta experiencia, que son algunos encuentros virtuales, ¿no? es para jóvenes de 23 a 35 años, jóvenes que están en una búsqueda, que tienen quizás ganas de profundizar en su encuentro con Jesús, algunos que se sienten desorientados o que se sienten como desintegrados o con falta de orientación o un poco perdidos, ¿no? Y Chosen viene a hacer eso, ¿no? Viene a darte como mucha más claridad sobre cuál es el próximo paso que Dios te está proponiendo. Te da herramientas concretas para la toma de decisiones y para que puedas tomar tus decisiones con mucha más paz y seguridad, ¿no? Eso es lo que vemos en Chosen, ¿no? Y sobre todo muchos jóvenes que también muchas veces también recorren este camino con quizás con mucha angustia o con pueden hacer ese proceso en paz y no sabes la diferencia que es hacer un proceso vocacional con paz que sin hacerlo con paz, ¿no?
0: Claro,
1: porque
0: ahora...
1: quizás un poco si lo vemos más desde el punto de vista de un poco las propuestas del mundo y demás, por lo general vocación es igual a lo laboral profesional, ¿no?
0: Claro.
1: Pero también es verdad, y fue lo que me pasó a mí en mi vida, yo quizás viniendo de un ámbito más de iglesia y demás, para mí vocación era solamente igual a descubrir mi vocación de estado de vida, ¿eh? Si la vida religiosa, si ser sacerdote, si ser esposo, padre de familia, y que la vocación era solamente eso, ¿no? Yo reducía todo lo vocacional a responder esa pregunta, ¿no? Cuando en realidad, ¿sí? La primera pregunta, el primer llamado que tenemos todos nosotros, ¿sí? Es a estar con Jesús, ¿no? Ese llamado... universal, ¿no? Digamos, a la santidad, pero que a veces los jóvenes me dicen, vos sabés que cuando pienso en vocación a la santidad, automáticamente me viene San Francisco de Asís, me viene uno de los santos, que por lo general la mayoría de los más conocidos, de los más, ¿no? Todos seguramente hayan ido por la vía religiosa. Entonces, lo siento como mucho más como, quizás como concreto, esto de decir vocación a estar con Jesús, ¿no? Que decía Carlos Cutis, ¿no? Mi proyecto de vida es estar unido a Jesús. Bueno, pasando ese tiempo Jesús, estando unidos a Jesús, respondemos a esa primera vocación y Jesús tiene tiempo para compartirnos cuál es ese proyecto que soñó para nosotros, ¿no?
0: Ahora, cuando dijiste 23 a 35 años, me parece, claro, yo te escuchaba jóvenes, yo pensé que me hablabas de chicos cuando terminaban la
2: escuela. Adolescentes, sí,
0: claro,
2: yo también.
0: 18, 19, 20. Sí, sí. Ahora me decís 23 a 35, pienso casi gente
2: adultos.
0: Que ya se ha recibido,
1: claro.
0: Mayores de edad.
2: Sí.
0: O sea, después de la carrera, ¿qué van a ser chosen?
2: Adultos jóvenes.
0: O adultos que dejaron la carrera.
2: La que no te trasciende la carrera.
0: Totalmente.
1: Está buenísima la pregunta porque no es un clásico programa de orientación vocacional,
0: claro,
1: o de test vocacional, que vos terminás el colegio y estás viendo qué estudiar. No, y vos sabés que, bueno, pero esa es una de las grandes preguntas que me hacen. Y si bien Chosen al principio, yo recibía a chicos de 17, 18, 19 años, hoy ya no, salvo por una excepción, un joven que tiene un proceso... madurativo, importante, ¿sí? Sobre todo porque en Chosen no venimos, digamos, en primer lugar a ver el tema de la carrera, sino que venimos a ver cuestiones que para mí son de una etapa vital que arranca a los 23 años, ¿eh? Pues yo les cuento, al ser muy testimonial Chosen, yo les cuento tanto de lo que fue obviamente la parte de la carrera, pero sobre todo a mis 23, ¿no? Cuando teniendo esta hora de oración, yo empecé a sentir al corazón esta invitación de hacer algo nuevo y distinto. Yo estaba trabajando en finanzas, me iba a barra en lo que hacía, me gustaba lo que hacía.
0: ¿Qué estudiaste, Martín?
1: Yo estudié economía y trabajaba con un tío mío y la verdad que si seguía por ese caminito probablemente me iba a ir muy bien también económicamente. Pero bueno, sentía al corazón esto de hacer algo nuevo, algo distinto y yo que soy un miedoso tremendo, obviamente no me animaba. Y ahí yo les digo que para los miedosos tenemos una gran noticia, que no es que hay que ser un gran aventurero, o gran tomador de decisiones, un temerario para abrazar ese proyecto, sino que es el mismo Jesús que te comparte su coraje y su valentía para que podamos abrazar el proyecto, ¿sí? Y entonces ahí yo, bueno, finalmente renuncio a mi trabajo y me voy, al principio iban a ser 4 meses, iba a ser una experiencia de 4 meses, yo tengo un tío mío que es sacerdote y me dijo, si querés acompáñame a organizar estas capillas de oración perpetua, pues yo no sabía si hacer una experiencia más de seminario, de misión o de irme a un monasterio, bueno, no sabía muy bien y bueno, me junté con mi tío y él me propone esto, le digo que sí, y esos 4 meses que yo iba a estar con él ayudándolo a hacer capillas de adoración eucarística perpetua por toda Argentina y Chile, terminamos siendo 4 años, yo el primer sorprendido, recorriendo más de 120 parroquias, 10 días en cada parroquia de pueblitos, ciudades, parajes, Argentina y Chile, por 4 años, una experiencia que me cambió la vida. Y ahí por eso yo digo que este proyecto de felicidad, Dios te sorprende totalmente. Si hay algo que forma parte de este proyecto de felicidad es la sorpresa.
0: Claro, para déjame aclararle a la audiencia, Martín, por ahí que no tiene ni idea de lo que estás hablando, que Capilla de Oración Perpetua quiere decir que está expuesto al Santísimo, ¿verdad? 24-7,
1: exacto.
0: O sea, todos los... todas las horas de todos los días y siempre tiene que haber alguien acompañándolo, ¿no?
1: Exactamente.
0: Lo dije bien. O sea, que vos con tu tío sacerdote ibas armando estas capillas en todos estos lugares latinoamericanos. Me imagino que habrá sido una experiencia, claro, por eso es una experiencia testimonial tan fuerte, porque es fuertísimo lograr una capilla de adoración perpetua. Acá somos en Pehuajó, nos cuesta llenar un día.
2: Podés darte una vuelta si querés venir.
0: Pero quiero decir, ahora entiendo de dónde viene también todo el nacimiento de Chosen, pero también me impacta esto de que son jóvenes más grandes de lo que yo pensaba en mi cabeza. Yo pensé que estábamos hablando de la orientación vocacional, nada que ver.
3: Sí, de los misioneros, de claro, chicos jóvenes, adolescentes.
0: Cuando termina el secundario, que tienen que decir que iba a estudiar. No, gente ya mayorcita.
3: Sí, es un adulto.
1: Y o sea, que el joven promedio de edad.
0: Claro, no son jóvenes, son adultos.
1: Los jóvenes que hacen Chosen es de 30 años.
0: Mirá. Por eso.
1: 30 años es el promedio de jóvenes que hacen Chosen.
0: Pará, vamos a reajustar nuestra expectativa de la entrevista.
3: Se ha corrido también la edad del joven.
0: Sí, es cierto. Entonces, o sea, que a vos te mandan todas las madres los chicos que no se quieren ir de la casa, por ejemplo. Te lo mandan a Chosen como para ver si...
3: A ver cuál es tu vocación, encaran, querido.
1: No.
3: A ver si encontrás la vocación en irte.
1: Te diría que todo lo contrario.
0: Mira.
1: Me llegan a Chosen jóvenes que tienen una búsqueda recontra archi mega profunda.
0: Claro, ya sos adulto, no la encontraste todavía, estás en el horno.
2: Bueno, toda la vida está para buscarla a veces.
0: ¿Aceptás gente de mayor de 35 años, Martín?
1: Sí, hago excepciones hasta 38.
0: Estamos fuera.
3: Ya quedé afuera.
1: Ahora, hace poquito, lancé una experiencia que es una experiencia que igual como muy chiquita para más 35, pero el foco de Chosen siempre es jóvenes de 23 a 35 años. Sobre todo porque yo les contaba, ¿no? Esa etapa de mi vida, mis 23, donde tomé esa decisión tan importante que me cambió la vida, y sobre todo a los 30 también, tuve una crisis muy, muy grande. Una vez que, imagínense que volví esos 4 años de misionar, me había cambiado la vida con un signo de pregunta gigante, bueno, ¿y ahora qué?
0: Claro,
1: ¿no?
0: Claro.
1: ¿Y ahora qué? Y ahí fue otro, ¿no? También otro proceso como muy, muy lindo, que bueno, que tuvo varios aspectos, porque yo también venía de suspender un casamiento, dejar esa comunidad de la cual yo había, digamos, estado los últimos 4 años de mi vida, o sea que fue muy fuerte, fue una especie como de reseteo de mi vida, ¿sí? Y donde yo recién, después a los 33, 34 años, me caso con Ine, hoy tengo 3 chicos, pero por eso para mí, de los 23 a los 35, es un momento donde vos ya estudiaste una carrera, quizás ya estés estudiando una maestría, un posgrado, ya quizás ya tenés experiencia laboral, quizás ya tuviste esta pregunta, ¿no? Por la vocación, o hiciste alguna experiencia de discernimiento vocacional, ese es el momento para hacer Chosen. Con esas preguntas a Chosen te llevas absolutamente todo de Chosen.
0: Qué bueno.
1: Desde ya que vinieron chicos de 17, 18, 19 y cuentan sus testimonios, y de hecho hay algunos testimonios suyos en Instagram de su proceso y demás, pero yo creo que la mejor edad para hacerlo es de los 23 a los 37, 38.
2: Martín,
1: es para tomar decisiones. Chosen no es un... Es para tomar decisiones.
2: Claro. ¿Y qué significa para vos hoy Chosen?
1: Qué buena pregunta. Te diría así que es...
0: Todas las preguntas son buenas, Angie, ¿viste? Sí, todas.
3: Estás rompiendo.
0: Todas dicen buena pregunta.
1: Es, la verdad que es mi pasión, podría decir. Chosen es mi pasión. Es algo que cuando lo hago pierdo la noción del tiempo. Siento que todos los dones y talentos que Dios me regaló se potencian de una forma impresionante a través de Chosen. Siento también que todo lo que hice antes tiene totalmente sentido en esto que estoy haciendo ahora, como si hubiera sido una gran preparación para estar haciendo esto, desde lo que estudié, lo que viví, lo que me equivoqué, todas las crisis que tuve, todo tiene sentido, tremendamente sentido hoy en Chosen, ¿no? Y Chosen es esta experiencia de acompañamiento y discernimiento vocacional, ¿no? Para jóvenes. Yo antes decía que Chosen era un programa de impacto vocacional para jóvenes, pero bueno, hoy ya además hay una comunidad, ¿no? Vos haces Chosen, haces esta experiencia Chosen y formás parte de una comunidad de Chosen, que ya son más de 165 jóvenes en distintas partes del mundo, desde ya muchos de Argentina, pero muchos de Colombia, muchos de México, también de Ecuador, Perú, de Uruguay, de Chile, que han hecho esta experiencia y que quieren seguir profundizando. Entonces nos seguimos acompañando en lo que es comunidad Chosen, donde hay ahora, hace poquito lancé una nueva experiencia de profundización. También este año estamos soñando con un encuentro presencial que lo vamos a hacer en Argentina, así que ya es una comunidad, ¿no?, de jóvenes que comparten esto tan profundo de descubrir su vocación con Jesús Eucaristía y también con otras herramientas, ¿no? Porque yo antes te decía que la herramienta vocacional es la adoración eucarística, pero también yo digo que la bomba atómica vocacional es la combinación entre la adoración eucarística y un equipo de acompañamiento. Yo considero que todos tenemos que tener, o sea, que lo ideal es tener, es clave tener un equipo de asesores de la vida, que sean 3 o 4 personas, que pueden ser de algunos amigos, otros pueden ser un profesional, otros pueden ser un sacerdote, alguien que nos acompañe. Y sobre todo en los momentos bisagras, en las decisiones bisagras de la vida, poder tener ese equipo de acompañamiento, ¿no? Escuchar a todos y después ir a la capilla de oración con Jesús y tomar las decisiones importantes de la vida. También para otro tipo de decisiones de ya, ¿no? También las cotidianas, pero sobre todo para esas decisiones bisagra, ¿no? De la vida.
0: Qué bueno. Bueno, ojalá que alguna vez surja un Chosen para los adultos. Tenemos una columnista que se llama Gloria Latorre, que ella hablaba de la adultez. O sea, justo todo lo que está contando vos, pero para gente más adulta que por ahí llegaba después de su profesión, había criado a los hijos, había cumplido todos los roles, entre comillas, como esperables, claro. Y después se encontraba con una crisis vocacional a los 50 y de repente dice, ahora me sobra tiempo, como dijiste vos un poco, Vane, ¿qué hago ahora con mi tiempo? ¿No? ¿Quién soy? Y un poco encara eso, que me hace acordar a esto que estás hablando vos, pero claro, vos decís jóvenes y yo, en mi mente, jóvenes es otra cosa. Así que tenés que decir jóvenes adultos.
3: Totalmente. Sí.
1: Nada, claro, bueno. No es para adolescentes. De hecho, en las entrevistas, ahora cambió un poquito la modalidad, pero en un principio todo joven que quería ser chosen llenaba ahí un form y después tenía una entrevista conmigo donde yo lo conocía a ese joven, después charlamos un poquito, le contaba la experiencia y después ya discerníamos si era su momento para vivir chosen, ¿no? Y rápidamente yo le decía, cuando venía alguien de 30, 35, yo le decía, bueno, me hacían la pregunta, ¿no? Che, pero ¿van a haber muchos chicos de 17, 18? Y decían, no. Tranquilo que el promedio de jóvenes que hace chosen es 30 años, o sea, es por programa, los menos, 2 o 3, 1 o 2 me llegan de esa edad, pero, y de hecho ahora ya subí, digamos, la edad, ¿no? Porque considero que tiene que haber una madurez importante, ¿no? En el joven que hace, que de hecho hay muchos jóvenes igual, 18, 19, que han hecho la experiencia, se han llevado todo porque venían con una maduración importante, pero no es el que sale del colegio y quiere saber solamente quiere saber la carrera, ¿no? Que estudiar, eso no. Okay. Eso claramente no, para eso claramente hay un montón de otros procesos de orientación vocacional que son espectaculares, buenísimos, te vocacionales, pero no, Chosen apunta a un discernimiento mucho más amplio.
0: Está muy bueno. Bueno, Martín, la verdad que nos encantó esta nota, muchas gracias por compartirlo y qué suerte que nos pudimos contactar con vos.
1: Buenísimo, muchísimas gracias a ustedes, la verdad un honor estar acá.
0: Perdón, si a alguien le interesa, Martín, contactarte, lo hacen a través de Instagram.
1: Exactamente, ahí bien. En el link de la bio pueden reservar su lugar en la próxima Noche Chosen, que de hecho es hoy. Noche Chosen es una primera experiencia, es un encuentro gratuito online para conocer un poquito de qué se trata, tener un primer aproximación y sobre todo ahí descubrir ese próximo paso que yo les estaba proponiendo. Ahí lo voy a estar yo, lo guío, les cuento también parte de mi testimonio y después todos los que quieren profundizar en su búsqueda, después sí, ya bien. Pasamos a la parte de entrevista. Es ya para los que quieren hacer la experiencia Chosen, ¿no? Ya la experiencia completa con la metodología y todo, ¿no?
0: O sea que es Chosen-vocación. Sí. Los invitamos a meterse en el Instagram y a seguir investigando el que le interese esto que estamos conversando. Muchas gracias, Martín. Un placer.
1: Muchísimas gracias a ustedes. Cuando quieran, cuenten adiós. Conmigo. Un abrazo.
0: Gracias. Bueno, y así pasaba Martín Fernández hablándonos de Chosen-vocación. Nada que ver lo que habíamos pensado que iba a ser esta entrevista, pero la verdad que espectacular.

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0: Muy bien, ya estamos en presencia de Luciano Angelotti para la cita contable. Esa cita que un poco nos apistola un poco con el tema de los impuestos y de los números y nos hace ser más inteligentes financieramente. Bienvenido, Luciano, a Citas, ¿cómo estás?
1: Bien, muy bien. Bueno, gracias por la bienvenida y bueno, qué lindo cambio de lugar. Así que vamos a estrenarlo,
0: Así
1: hablando un poco de
0: es.
1: impuestos.
0: Así es, y ahora la gente que te escucha te puede ver, así que puedes hacer cara con su asesor amigo contable.
1: Buenísimo, buenísimo.
0: Bueno, Luciano, hemos hablado sobre la ley de inocencia fiscal, hemos hablado
1: Sí.
0: sobre un montón de temas que nos has ido instruyendo. Siempre fuiste muy claro y muy pedagógico con lo que contás. Contame qué tema traes para el día de hoy.
1: Bueno, vamos a seguir abordando ese tema que está en plena actualidad. La ley de inocencia fiscal, que ya estuvimos hablando en otra oportunidad, es una ley que se sancionó en el 2026, que se reglamentó, mejor dicho, en el 2026, para que se empiece a aplicar con las declaraciones juradas 2025, que vencían este año,
0: Claro, que vencían en junio.
1: que vencían en junio originalmente, después se fue prorrogando ese vencimiento.
0: Sí.
1: Por eso estuvimos hablando de ello antes de que llegara el vencimiento original. Estuvimos contando un poco cuáles eran los requisitos para ingresar y cuáles eran los beneficios que esa ley traía. Pero bueno, en el medio pasaron cosas. Argentina. Y eso me parece que está bueno comentar eso que sucedió. ¿Dónde está la ley en este momento? ¿Y dónde está parado el contribuyente respecto de la ley? Porque en el medio vencen las declaraciones juradas, digo, vencen porque una parte ya venció, otra parte no. Bueno, vamos a hacer un repaso de todo eso.
0: Dale.
1: Vamos a hacer un repaso de cuál es la situación actual de la ley y vamos a ver qué puede hacer el contribuyente con ello.
0: Muy
1: Bien.
0: bien. Vamos a anclarnos en el tiempo para saber esto que estamos hablando de los plazos. Estamos en agosto de 2026.
1: Estamos en agosto
0: La ley se
1: 2026.
0: reglamentó este año y afectaba a las declaraciones juradas que se presentaban en junio de 2026, que se prorrogaron para julio.
1: Exactamente. O sea, el vencimiento prorrogado era el 27 de julio. Llegó
0: Claro.
1: el 27 de julio y el gobierno decidió prorrogar la presentación de la declaración jurada, pero no
0: Sí.
1: el pago.
0: Ah.
1: Bien.
0: ¿Se puede presentar algo? Perdón, ¿se puede pagar algo sin saber cuánto tienes que pagar al final? ¿Tiene un estimado?
1: O sea, tenías que hacer la liquidación. O sea, tu contador debería hacerte la liquidación,
0: Sí.
1: pagar el saldo que debería arrojar esa liquidación.
0: Bien.
1: Pero la presentación de la declaración jurada se prorrogó hasta el 27 de agosto.
0: Ah,
1: Bien. O
0: bien.
1: sea, fecha que aún no llegó. Y mientras tanto, el gobierno impulsó una reforma de la ley de inocencia fiscal que prevé algunos cambios importantes que ahora vamos a revisar en busca de que la ley tenga más adeptos, mayor cantidad de adhesión y el gobierno pueda lograr su cometido, que en definitiva lo que busca esto es que ingresen dinero al sistema y así la economía pueda terminar de arrancar de una vez por todas.
0: Claro,
1: ¿Bien?
0: porque si no le entraran esos pagos, el gobierno va a tener una complicación en sus cuentas fiscales, digamos.
1: Bueno, eso en relación a no postergar
0: El pago.
1: el vencimiento del pago, exacto. Lo que
0: Claro.
1: hizo el gobierno fue una solución a medias. O sea, dejó viva la presentación de la declaración jurada para que aquellos contribuyentes que están evaluando si pos las reformas del Congreso ingresan al régimen o no,
0: Claro.
1: puedan hacerlo, pero no postergó el vencimiento del pago.
0: Claro.
1: Con lo cual aquellos que todavía pueden hacerlo ya igualmente tuvieron que haber solventado el pago.
0: Claro. O sea
1: ¿Bien?
0: que si no pagaste no puedes entrar, o no se sabe. Puedes pagar a
1: Si no
0: posteriori.
1: pagaste, no puedes entrar por el 2025.
0: Ah,
1: ¿Okay?
0: bien. Vas a poder entrar quizás en el
1: En el
0: 2027.
1: 2026.
0: Ok.
1: En el 2000, por la declaración jurada 2026, que vence en
0: Claro.
1: el 2027, exacto.
0: Está bien.
1: Vamos a charlar un poquito vamos a hacer una recapitulación cortita de qué es la ley de inocencia fiscal, qué trae el régimen de ganancia simplificado, ¿sí? El régimen de ganancia simplificado es en principio, es una nueva forma de declarar el impuesto, ¿sí? Del impuesto a las ganancias estamos hablando. Que como principal diferencia respecto del régimen anterior o del régimen general antes de ganancia simplificado, es que no hace falta declarar el patrimonio ni al inicio ni al cierre
0: Bien.
1: del periodo que se está declarando. En el 2025 yo no necesito declarar cuál era mi patrimonio en enero del 2025 ni cuál es mi patrimonio el 31 de diciembre del 2025. Solamente necesito declarar mis ingresos, mis rentas, y mis deducciones.
0: Bien.
1: De ahí sale la ganancia neta y sobre eso se calcula el impuesto. ¿Y eso qué beneficio trae para el contribuyente? Bueno, el beneficio que trae para el contribuyente es que si no tengo que declarar el patrimonio al inicio, puedo traer un determinado activo, supongamos dólares,
0: un bien, un ahorro,
1: depositarlo, y si el fisco me quisiera preguntar, yo le digo, no, lo tenía antes del 2024, o sea, era parte de mi patrimonio al inicio, pero como ahora no lo tengo que declarar,
0: claro,
1: no figura a ningún lado.
0: Claro.
1: ¿Y cómo me protejo de que el fisco no vaya a ver cómo obtuve esos ahorros? ¿Cómo me protejo? Bueno, ahí aparece el concepto de tapón fiscal, que también lo hemos nombrado en otros momentos.
0: Uh-huh.
1: Es decir, esta ley de inocencia fiscal lo que trae como principal beneficio es que, adherido al régimen de ganancias simplificado, presentado y pagado mediante este régimen, lo que estoy haciendo es protegiendo todos los periodos no prescriptos anteriores mediante el tapón fiscal.
0: Claro, por eso la gente lo confunde con un blanqueo, como una oportunidad para poner algo en blanco, entre comillas, de algo que venía no declarado, digamos.
1: Claro, la gente lo confunde. Técnicamente no es un blanqueo, porque un blanqueo es una ley que establece determinadas condiciones para exteriorizar un activo y generalmente se paga un impuesto por esa exteriorización. Pero esto viene a ser un régimen de presentación que, para que ese tapón fiscal funcione, que la ley lo llama presunción de exactitud, dice que cuando un contribuyente presente ganancias mediante el régimen simplificado, esa declaración jurada se presume exacta y, por lo tanto, salvo que el fisco encuentre una diferencia en ese periodo presentado bajo ese régimen mayor al 15% del impuesto que debería haber pagado, si hay una diferencia mayor al 15%, recién ahí puede ir a ver los periodos anteriores.
0: Ah,
1: es decir, esa sería la causal de no poder utilizar el tapón fiscal.
0: Claro.
1: ¿Bien? ¿Por qué la gente lo confunde con un blanqueo? Porque si yo presento bien, pongamos como ejemplo el 2025, pero este va a ser un régimen permanente, es decir, puedo hacerlo en el 2026, en el 2027, pero ahora lo que tenemos fresco es el 2025. Si tomamos como ejemplo eso, y un contribuyente presenta bien el 2025, ¿y qué sería presenta bien? Que no tiene una diferencia mayor al 15%.
0: Claro.
1: ¿Bien? Uh-huh. La AFIP no puede ir para atrás, o sea, no puede ir a ver mi 2024, mi 2023, con lo cual yo puedo traer activos, depositarlos en el banco, exteriorizarlos y decir que vienen de periodos anteriores.
0: Uh-huh.
1: Claramente tengo que tener la certeza de que declaré bien el 2025 para no dejar la posibilidad al fisco que vaya para atrás.
0: Claro.
1: ¿Se entiende?
0: Sí, es como ordenar también, o sea, el gobierno busca con esto también ordenar y además adherir gente del régimen. Ahora, te quería preguntar, Luciano, ¿por qué salió esta reforma? ¿Por qué frente a la primera? Claro, después de la primera versión, digamos, ¿qué fue lo que sucedió que el gobierno presentó todavía unas reformas a la ley que volvió de vuelta a diputados y ya está esperando para ir a senadores?
1: Bueno, las reformas tienen que ver principalmente con tres aspectos. Uno es los requisitos de ingreso.
0: Sí.
1: Bien. La ley original establecía requisitos que tienen que ver con el volumen del patrimonio y el volumen de ingresos anuales y el tipo de contribuyentes que podían acceder. Eso está en modificación, o sea, se están flexibilizando los requisitos para que más contribuyentes puedan ingresar. El segundo aspecto que busca la reforma modificar es establecer precisiones respecto de ese 15% que hablamos recién, cómo se determina ese 15%.
0: Bien.
1: Para que la interpretación no sea de ni del fisco ni del contribuyente, sino que quede preestablecida en la norma.
0: Claro.
1: Y el tercer punto también importante es, si bien la ley establece que presentado el régimen y el pago como corresponde, el fisco no puede ir para los periodos anteriores, ¿cómo funciona eso si ya tengo una determinación en curso, si tengo una inspección en curso, si me adherí después que me notificaron la inspección, si
0: claro.
1: me adherí antes que me hayan notificado la inspección?
0: Claro.
1: Todo eso que estaba en el gris en la ley original, esta reforma busca llevar luz y dejarlo claro, ¿sí?
0: Bien.
1: Despejando esos tres aspectos, es decir, flexibilizando los requisitos, estableciendo los puntos más claros respecto del 15%, es decir, de la discrepancia significativa, que es la llave que el fisco tendría para
0: Sí,
1: ir
0: sé
1: hacia
0: la
1: atrás,
0: referencia, claro.
1: y estableciendo cuál es el comportamiento que tiene que seguir Arca respecto de las inspecciones para aquellos contribuyentes que al momento de adherirse estuvieran con una inspección o les llegue una notificación y después se adhieran. Bueno, todas esas situaciones queden plasmadas en la norma. El gobierno apunta a que muchos más contribuyentes adhieran al régimen y de esa forma poder ingresar dinero a la economía para reactivarla, digamos.
0: Claro. O sea, el gobierno está en búsqueda y todas estas reformas, ya hablábamos fuera del aire, que la hizo escuchando un poco a los contadores y a todos los
1: Sí.
0: actores del sistema, digamos.
1: Sí, un poco los consejos
0: Las
1: de ciencias
0: objeciones, sí.
1: económicas, sobre todo el Consejo de Capital Federal y la Federación de Consejos también, en conjunto también con la Unión Industrial y otros conglomerados de empresas o de empresarios, pidieron estas reformas. El gobierno escuchó, se sentó, y bueno, y entre todos armaron este boceto de reforma que es lo que hoy se está impulsando en el Congreso.
0: Bien.
1: Bueno, después, con respecto a si es un blanqueo o no es un blanqueo, acá sí me gustaría hacer esta distinción. Si lo asemejáramos a un blanqueo, porque genera el mismo efecto, es decir, nos permite exteriorizar activos, no en los términos de un blanqueo en el cual vos exteriorizás activo hasta una fecha determinada, se paga una alícuota y termina ahí. Esto es un régimen permanente.
0: Claro.
1: Con lo cual, el contribuyente todos los años va a tener la opción de poder adherirse. Y algo que es importante es que el concepto de periodo base. O sea, el periodo base es el periodo por el cual te adherís. Supongamos el 2025, como decíamos.
0: Sí.
1: Ahora, el ejercicio siguiente, en el 2026, si ingresé en el 2025, para que el tapón fiscal siga funcionando, tengo que volver a optar por el régimen.
0: Claro, es como que una vez que te metes, tenés que seguir
1: Después
0: ahí.
1: tenés que seguir, ¿se
0: Está
1: entiende?
0: bien, sí.
1: Porque si en el
0: Tenés que
1: 2020.
0: repetir lo mismo,
1: Claro,
0: hacer lo mismo.
1: porque si en el 2026 no opto por esto, mi periodo base, 2026, no va a estar obteniendo los beneficios del tapón
0: Claro,
1: fiscal, con lo cual
0: claro.
1: me pueden ir para atrás, 2025, 2024.
0: Claro.
1: Entonces, lo que es importante que el contribuyente entienda es que una vez que opta por este
0: Claro.
1: régimen para poder usar su beneficio, después lo tiene que seguir
0: Mantener.
1: optando en los años
0: Todos los
1: siguientes,
0: años
1: digamos.
0: siguientes,
1: Claro,
0: está bien.
1: exacto.
0: Y una pregunta, Luciano, que por ahí no tiene nada que ver con esto del tapón, pero me parece significativo preguntarte. ¿Ves en el horizonte, los próximos años, una baja en el impuesto a las ganancias de las
1: Bueno,
0: alícuotas?
1: es una de las banderas que ha llevado
0: Es una de las promesas de
1: adelante
0: campaña,
1: el
0: sí.
1: gobierno desde sus inicios. La realidad es que las bajas impositivas han sido muy pocas. Creo que todavía es una de las deudas importantes que tiene el gobierno.
0: Sí.
1: Creo que la Argentina se debe a una reforma impositiva
0: Estructural.
1: estructural importante, con cambios relevantes de fondo,
0: Sí, a largo plazo.
1: de largo plazo. O sea, que estos no dejan de ser situaciones de monotazos de ahogado, digamos.
0: Sí.
1: Como cualquier blanqueo o cualquier ley extraordinaria, digamos. Y esto lo que hace también un poco es desalentar a aquellos que año tras año pagan los impuestos como corresponde, porque esta ley siempre busca atraer ese dinero que está en la economía marginal,
0: Claro.
1: y por el cual no se tributó. En su momento, digamos. Entonces,
0: De
1: de
0: todas
1: alguna
0: maneras,
1: manera
0: para mí
1: también.
0: el rumbo es el correcto. Coincidimos en que no se termina de implementar estructuralmente por la reforma fiscal que es necesaria. Pero de todas maneras, es cierto que también lleva más tiempo del que pensábamos, quizás ordenar las cuentas macro, ¿no? Para poder después hacer una reforma fiscal que yo creo que está en la carpeta del gobierno a futuro.
1: Creo que está en la carpeta de la Argentina. O sea, es una materia pendiente como país que tenemos, la cantidad de impuestos, de normas, de tasas que tenemos entre todos los estados, ¿no? Estados nacionales, provinciales,
0: Claro,
1: municipales, o
0: sí, que
1: sea,
0: se
1: creo que
0: superponen.
1: es, sí, creo que es una materia pendiente de todos los argentinos y que traspasa a todos los gobiernos y colores políticos. Me parece que tener un país en el cual los impuestos ocupen prácticamente el 50% de cualquier negocio, es un montón, desalienta la inversión, y hace poco predecible al empresario también. Yo creo que es una materia de la Argentina pendiente.
0: Total. Luciana, así que vos a tus clientes, digamos, contables, obviamente me imagino que analizarás cada situación, pero en general, ¿les sugerís que se adhieran a este régimen de ganancia simplificado?
1: Sí, a mis clientes le sugiero que se adhieran. Vengan haciendo las cosas bien o no tan bien, porque de cualquiera de las dos formas, siempre tener los beneficios de la ley, que es la presunción de exactitud, es decir,
0: Claro.
1: acá otra cosa que cambia es que ARCA o el fisco es quien, al esta ley establecer que el periodo base se presume correcto, lo que hace es invertir la carga de la prueba. Es ARCA quien ahora tiene que demostrar que eso es incorrecto.
0: Claro,
1: Bien.
0: ah, claro, es como por eso el nombre, ¿no? La presunción de
1: Presunción de
0: inocencia.
1: exactitud, exacto.
0: Sí. Claro.
1: Entonces, eso hace interesante porque ahora el fisco tiene que venir y demostrar que esto no es correcto,
0: Claro.
1: ¿sí? Entonces, sí, a mis clientes les sugiero que se adhieran para poder gozar de esa presunción de exactitud.
0: Está muy bien.
1: ¿Bien? Y aquellos que no vienen tan prolijos y venían medio a los tumbos, es una oportunidad
2: Es una
1: también.
2: oportunidad eso,
1: Sí,
2: pensaba,
0: claro.
2: ponerse al día.
1: Es un borrón y cuenta nueva,
2: Claro.
1: sí. Pero sí hay que saber que es un camino de ida.
0: Claro, una
1: Porque
0: vez que lo
1: para que esto
0: haces,
1: funcione, todos los ejercicios, todos
2: hay.
1: los años siguientes, hay que volver a optar por el régimen para que el tapón fiscal siga vivo, digamos.
0: Claro, bien,
1: ¿Bien?
0: muy bien. La verdad que muy claro, Luciano.
1: Bueno,
0: Muchísimas gracias por esta columna.
1: no, por favor, gracias a ustedes.
2: Gracias.

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1: Vos sabés que mientras te escuchaba hablar, Angie, pensaba en lo importante que es el tiempo. Porque si no dejás hinchar bien esta yerba, polvo que yo tomo, Sar Azul.
0: Hoy es el día de las notas imprevistas. No sé qué vas a decir.
1: Tiene miedo, no sé por qué estaba pensando en el tiempo, porque te juro que la nota de Chaucer me dejó pensando en el tiempo. La nota de los astros también, de la astrología. Es como que el tiempo es algo tan loco.
0: Sí. A mí me quedé pensando en esto de que decía, son procesos, ¿no? Y los procesos llevan tiempo.
1: Pero todo es proceso.
0: El mate también. Sí.
1: ¿O no?
2: Sí, sí. Yo creo que de trasfondo lo que hay que lograr soltar es la fantasía de control.
0: Sí, buenísimo.
1: La esperamos en coaching, ¿no?
2: Buenísimo. ¿Eh? Porque todo tiene ese trasfondo, chicas. O sea, estamos con una fantasía de control y a veces la búsqueda de una carta natal de una revolución solar, sí. De buscar una vocación, es querer tener el control.
0: Pensar que es ordenadito te va a asegurar,
2: sí,
0: ¿no?
2: Sí, tal cual, tal cual.
1: Te voy a contar una anécdota, Vane, que mi padre, que tiene 76 años, le decía a mi marido, en realidad nosotros no controlamos nada, solamente controlamos el fondo de la pasta de dientes que puedes apretar todas las mañanas. Y Matías, mi marido, le contesta, yo, Juan, no controlo ni eso. Imagínate, tal cual. Me roban la pasta. O sea que...
2: Pobre.
1: Pero coincido.
2: No, y bueno, sí.
1: Coincido que es un aprendizaje de la vida. Sí, a veces sí. Me encantó lo que la pregunta tuya, Angie, estuve muy iluminada con tus preguntas.
0: Viste, cortitas, poquitas, pero
1: no,
0: bien,
1: no, esa pregunta, bien. Esa pregunta de que tu parte oscura, ¿hay que iluminarla o hay que abrazarla e integrarla?
0: No la contestó tanto, ¿viste?
1: No, porque ella te...
0: O no de la manera...
1: La palabra, porque sí. Dijiste iluminada y ella que dijo luminosa.
0: Luminosa, sí. Sí.
1: Pero me gustó tu pregunta porque me queda pensando.
0: Yo digo, uno en el proceso de la vida, ¿no? Y a medida que va creciendo... En un trabajo de autoconocimiento va descubriendo algunas sombras, ¿no?
2: ¿Qué te parece? Las vas abrazando.
0: Bueno, en el mejor de los casos las abrazás. Pero yo digo, ¿qué se hace?
1: No le por sentado.
2: No des por sentado.
0: ¿Qué se hace con esas sombras? Bueno, vos decís abrazar, pero ¿a qué te referís, Vale, con abrazar?
2: Y que a veces nuestras oscuridades o nuestros lados flacos no los queremos.
1: O los negamos.
2: Los negamos.
0: Te avergüenza,
2: eso es lo que nos
0: no
2: lleva...
0: los querés.
2: Bueno, ahí va. O... Cuando vos sos joven y querés ser perfecto en tu fantasía de control, todas esas sombras, todas esas partes oscuras, las que conocés, porque hay muchas que no llegas a conocer a corta edad, después sí. Las ocultás, las querés modificar, las tapás de la mirada del otro.
0: Sí.
2: Ahora,
0: las justificás.
2: Chicas, a ver, vos pasás una determinada edad donde decís, ya todo me importa, nada. ¿Qué, si no te gusta esto? Bueno, mira, es lo que tengo.
0: Sí.
2: No hay otra opción. Y aprendés a quererte con eso. Yo he aprendido a quererme. Yo soy impulsiva. Y por muchos años me censuré, lo oculté, lo tapé. Me empecé a enfermar de los intestinos porque contenía... Llega un punto de decir, bueno, sí, contengo, sí. Soy racional, los años te van dando otra tranquilidad,
0: pero
2: también aprendí a querer ese impulso.
1: Bueno, hoy vi algo que me encantó en Instagram que hablaba, que decía que las mujeres o las personas que tienen tanto espacio interior dentro de sí mismas, que pueden justamente integrar o incluir en ese espacio interior las partes suyas que no son tan luminosas, vamos a decir con la metáfora de luz, son las personas que, digamos, que más van en paz por la vida. Y es así, es lo que decís vos. Es como el darte cuenta que son de una manera y abrazarlo quiere decir que eso no te...
0: Pero digo, ¿será que la vida será también, digamos, que cuando uno logra esa paz, bueno, no esa paz, pero esa realización, es cuando aceptás esos lados oscuros?
2: Totalmente.
1: Para mí sí.
0: Y cuando los integrás a tu vida.
2: Claro. Porque aparte...

0: directamente ayuda a entender el otro.
1: Sí.
0: Cuando vos sos más flexible con vos y te aceptás a vos y te empezás a querer con el lado oscuro, con el lado iluminado y con todo lo que lleva el día, empezás a ver al otro...
1: Que también tiene su lado.
0: Más tolerancia, porque decís, bueno, yo también tengo días malos. 100%. O me contestó mal. Sí. Yo soy muy de la crítica. Sí. Llega alguien, me contestó re mal, que mirá lo que me dijo, mirá lo que me... Después cuando me siento, digo, pará, o sea,
2: no tenés
0: ¿qué batalla estará atravesando esta persona?
1: Totalmente. Tenés una mirada más compasiva también, ¿no?
0: Sí, a veces no.
1: No.
0: Porque tampoco es que soy la madre Teresa de Calcuta. A veces no. Pero con los años es como que uno lo va practicando.
2: Sí, pero está bueno esto de partir primero de la autopropia compasión, la autocompasión, que la hablamos con Patricia Calfayán en citas también, paso el chivo, porque es imposible poder tener compasión con otra persona si antes hiciste ese trabajo interno con vos mismo. Y muchas veces somos nuestros peores verdugos, o nuestros más duros jueces, o nuestros más implacables censuradores. Entonces, para mí, cuando me preguntabas a Vane, quise abrazar, es justamente poder verte de frente en ese defecto y a pesar de eso quererte.
1: Sí.
2: O sea, y a pesar de esa cosa que no te gusta de vos, es como aceptarte, ¿no? Primero.
1: Sí.
0: Lo que pasa es que también dejás de ser crítico con vos mismo cuando vos empezás a aceptar tus defectos, porque empezás a darle más valor a tu lado fuerte. ¿Se entiende? O sea, yo digo, si vos sos consciente de lo que sos, tu parte no iluminada ya no cobra tanto protagonismo en tu vida.
1: Sí, para mí eso también es la madurez, ¿no?
0: Es la edad.
1: Es la edad. Pero digo, de alguna manera estamos más como chipeados a aceptar lo bueno, ¿no? Es algo, como algo cultural también. Y cómo nos cuesta lo malo.
0: Sí.
1: Porque, bueno, lo malo, lo oscuro, ¿no? Cuando muchas veces eso te hace saber pedir ayuda, saber tener otra mirada hacia los demás... bueno, no creerte que podés con todo, ¿no? Como que al final esa parte es como la película Intensamente, ¿no? Como que tristeza también aporta.
0: También, bueno, vos sabés que es también abrazar un poco... yo tengo un grupo de amigas que se ríe mucho de lo bueno y de lo malo. Y tengo una amiga que me enseñó a gustar mucho de mis momentos de tristeza. Pero no caer en la depresión. Sino... Che, bueno, y sí, estás llorando y atravesalo. Y no, está re bueno, disfrutá cuando llorás, me dice. Entonces, al poder disfrutar de la otra, de la otra cara de la vida, cuando estás en el fondo, decís, bueno, sí, pero de esto voy a salir más entera y voy a salir con otro aprendizaje y voy a salir más con más sabiduría.
1: Vane, y cuando decís salir del fondo, ¿qué te sirve a vos para salir del fondo?
0: Y yo tengo un motor que no sé dónde está. La verdad que no lo sé, porque todos tenemos batallas y todos hemos salido de muchos fondos. Pero, qué sé yo, es esa reinvención que uno... El amor a vivir. El amor a la vida. ¿Viste? Yo amo la vida, la amo.
2: Llamado a la felicidad,
0: me encanta.
2: Que tenemos todos.
0: Tal cual. Y veo la historia, veo el pasado o el camino recorrido donde he tenido muchos pozos como aprendizaje. Entonces, cuando lo empezás a ver como un aprendizaje, mirás para atrás, te duele, ya no te duele tanto, y sacás en limpio a qué te llevó eso, ¿no?
1: Sí.
0: O para qué vino a tu vida.
1: Hacer esa relectura o ese recupero está genial,
0: está
1: bueno.
0: Viste, está genial.
2: Sí, pero destaco, Vane, de tu historia lo que vos decís de la reflexión, porque sin reflexión es muy difícil hacer esto que estamos hablando. O sea, sin ese frenar y autoobservarte no se puede. Si vivís en el automático, en la diaria del hacer, eso que estás diciendo vos se hace en un nivel de bajar y de o silencio, o conciencia, o reflexión o algo.
0: Yo creo que el equilibrio está cuando vos dejás de negar y empezás a conocerte. Cuando vos dejás de negar determinadas cuestiones, las encarás y empezás a conocerte desde eso que te duele y querés tapar y no querés negociar con el otro, eso hace que vos te aflojes y empieces a ver las cosas de otra forma.
1: Otra vida.
0: ¿No? Yo le invito siempre a conocerse a uno mismo.
1: Y esto que decías, ¿no? Vos me decías, bueno, uno es el amor a la vida, lo que te hace salir adelante, la reflexión, también hablamos, y yo saco a flote los amigos.
0: Sí, eso es una cosa.
1: Esa voz que desde afuera te dice algo que vos desde adentro no estás pudiendo.
0: Sí.
1: Son todo.
2: Sí, totalmente.
1: ¿No?
0: Yo me acuerdo el día que supe que era feliz. Uh-huh. Yo un día supe que era feliz, chicas. Es increíble, les juro. Y tengo una amiga que se me ríe. Porque yo ese día le decía, boluda, soy re feliz. Sí. O sea, me di cuenta que soy feliz.
1: Sí.
0: Que logré una paz que trajo de la mano una felicidad. Y que en los momentos de tristeza míos, no pierdo de vista que soy una mina feliz, que estoy pasando por un momento feo.
1: Sí, claro.
0: Pero la felicidad está remetida en mi vida.
1: Es circunstancial.
0: Y bueno, y esta amiga siempre me dice, ay, ellos están felices.
2: No, pero me encantó.
0: Una vez que lo descubrí, lo alardeo, porque está bueno.
1: Por supuesto.
2: No lo soltás más.
1: Porque
2: no,
1: hay un trabajo ahí. O sea, que la podríamos haber presentado a Vane como Vane,
0: la feliz.
1: Tal cual.
0: Pero bueno, son mis amigas. Mis amigas son muy piolas.
2: Qué bueno.
0: Las quiero mucho.
2: Bueno, vamos a nuestra próxima nota. Nos pasamos este gran diálogo. Habla con Gustavo Lázari y la realidad económica del día de hoy. Vamos con la charla.

0: saben, ya estamos en comunicación con Gustavo Lacha Lázari, amigo de la Casa de Citas de Radio. Bienvenido, Lacha, Citas. Soy Elisa. ¿Cómo estás?
1: ¿Qué tal, Elisa? Gracias por llamar, ¿eh? Qué grande.
0: Bueno,
1: Volvimos a las fuentes.
0: Sí, la verdad que sí, volvemos a las bases. Bueno, Lacha, te vemos por todos lados, economía de quincho crece cada vez más. Le contamos a nuestra audiencia que la pueden escuchar los lunes a la noche. Sos responsable de muchas horas de sueño perdidas, pero siempre es un gusto escucharte, Lacha. Y un poco queríamos hacer pie en esto de la economía. Se están escuchando muchas voces a favor y en contra del gobierno, a favor y en contra de lo que está sucediendo, bueno, justamente con la vida cotidiana de todos los habitantes del país. Si tuvieras que hacer un balance a la manera de Lacha, bien básico y llano, ¿cómo estamos, Lacha, económicamente?
1: A ver, te hago, para que quede bien clara la figura, imagínate que vas a la playa, a Mar del Plata, a Pinamar, Claromecó, la que te cause, la que te guste más, y ahí tenés la corriente, viste que el bañero te dice, guarda que la corriente te lleva para tal lado, por arriba de la corriente están las olas, ¿no? Sí. Y yo creo que la corriente, esto es la tendencia de largo plazo, las reformas de fondo, va impecable, va muy bien. Es doloroso, pero va bien. El problema es el oleaje. El oleaje está un poquito más fuerte, o para algunos está más fuerte de lo que debería estar. Por eso hay sectores que están sufriendo algo y otros no tanto. Está bastante dispar. Viste que en las olas hay gente que está cómoda con las olas fuertes y otro que está incómodo. Bueno, eso es lo que está pasando. El oleaje sería la transición, sería el corto plazo, la coyuntura. Para entenderlo bien, bien, bien, el populismo es más piola. El populismo te mete una corriente que te lleva directamente a Venezuela, a Cuba, pero el oleaje es placentero, porque no pagas tarifa, porque no pagamos la tasa de interés, porque no pagamos la luz, etcétera. Entonces parece divertido dentro de una corriente de fondo que te lleva a lugares no deseados, digamos, ¿no? Acá lo que tengo que armonizar es lo correcto que se está haciendo para el largo plazo. Esto es la ley bases, esto es por lo menos la primera reforma laboral. Yo creo que van a venir otras porque quedó corta. Lo que hoy se está discutiendo como reforma al Banco Central son reformas de fondo que no tienen impacto directo en la coyuntura, pero que son imprescindibles, ¿no? Y tendríamos que armonizar un poquito más lo que es la transición y la coyuntura. Yo, si vos te tengo que decir cómo estamos, bien de fondo, un poquito complicado arriba de la superficie.
0: Bien. Además, yo pienso también, Lacha, que depende del sector en el cual alguien escucha esta entrevista, puede decir, mira, a mí me está yendo razonablemente bien, a mí me está yendo mal, a mí me está yendo más o menos, los servicios están complicados. Como dijiste recién, la gente no está acostumbrada o no estamos acostumbrados a pagar la luz, a pagar el combustible, ¿no? Estamos como tratando de reacomodarnos y ver bien por dónde va la cosa. Ahora, este oleaje que me describís, que algunos están más cómodos que otros, ¿después se va un poco a suavizar para todos?
1: No, seguro que sí, y acá juegan los tiempos. Y aparte, vos dijiste algo genial, depende de quién escucha. Vos sabés que cuando la economía está cerrada y ajusta por inflación, es como que nos igualamos todos de alguna manera. Uh-huh. El eficiente, el ineficiente, el que le va bien, el que le va mal. En algún momento los precios te permiten ajustar y alguna macana que te habías mandado, bueno, la zafaste con un crédito sacado a tasa negativa o algo así, ¿ok? Sí. Cuando vos, la inflación baja, empieza a bajar o tiene tendencia a la baja, es como sacar la alfombra. Y vos abajo de la alfombra, ¿viste? Se esconden los chicles de los chicos de hace 20 años, se esconde algo que no está bueno y empezás a ver distintos manchones del piso. Algunos están bien, otros están mal. Sí. Entonces, ¿hoy qué está pasando? Hoy tenés sectores que pican en punta, que andan más o menos bien. Entre ellos, si querés, buena parte del sector agropecuario, alguna parte del sector agroindustrial, pero no es parejo y no iba a ser parejo y no es fácil y no iba a ser fácil. O sea, ahí hay dos cosas que hay que desmitificar. En algún momento alguien se habrá tentado con que esto era un caramelo, esto no es un caramelo, no estaba en el menú nunca que iba a ser fácil. El tema es si es conducente o no es conducente. Yo creo que es conducente, pero hay que atender algunas falencias de corto, ¿ok? Sí. Vos tenés el tema del endeudamiento, que ahora ya se politizó y es una macana, pero es un tema para mí bastante serio que requeriría alguna medida de política pública para atenuar a caídos endeudados, que no significa hay que tener creatividad, pues si no tenemos creatividad no podemos ni hablar, no significa pagarle la deuda ni nada, o sea, no significa que nadie se haga cargo de una deuda que no tiene, ¿ok?
0: Sí.
1: Pero usando un poco la cabeza, podés tener alguna medida compatible con el equilibrio fiscal, con la prudencia monetaria, y para mí habría que tomarlo.
0: Ahora, cuando decís que se politizó el tema del endeudamiento y de la mora, se está escuchando mucho el tema de que la morosidad está alta, de qué está pasando con los créditos personales, que Mercado Pago te presta con un clic. Está sonando mucho eso en los medios nacionales. ¿Querés darnos tu mirada al respecto?
1: Mira, yo creo que lo que ha pasado es que mucha gente, producto del ajuste, producto de la imprudencia, producto de falta de educación financiera, producto de que le subieron los gastos, que los comieron los fijos, no importa, va, no es que no importa, producto de un montón de esas cosas, se endeudó. Es bastante bueno que Mercado Pago te permita acceder a créditos a gente que no accedía. Yo no estoy crítico de eso, ¿ok?
0: Sí.
1: El tema es que nos endeudamos. Hasta ahí todo bien. Lo razonable es que los países tengan sistemas crediticios amplios y que la gente acceda a los créditos. Eso es todo dentro del menú y dentro de lo que está bien. Ahora, el año pasado la tasa de interés pasó del 40 al 200, al 300 y muchos cayeron en mora porque no se puede pagar una tasa de interés del 200. Y si alguien se atrasó una cuota en algún momento de julio, cuando fue a renegociarlo en septiembre, se encontró con que la tasa estaba a 400 y el banco le dijo, mira, ahora multiplicamos por 4, campeón.
0: Claro.
1: Y ahí mucha gente que ya venía en algunos casos creciendo la mora, mucha gente empezó a quedar fuera del sistema, ¿ok? Y no toda, porque ahora salió el estudio y salió muy bien que el 50% de los morosos tienen un solo crédito, pero al 90% de los morosos tienen casi tres. Entonces hay un 40% que tienen dos y tres créditos. O sea, que intentaron salvar un crédito con otro, con otro, con otro y se cayeron. ¿Okay?
0: Sí.
1: Esto es un tema. Ahora, no hay que politizarlo, no hay que enojarse. Cuando vos tenés un problema, ni siquiera hay que buscar las causas, hay que buscar la solución. Después verás la causa y después verás los culpables. A mí no me importa si la culpa la tiene el gobierno o no, yo creo que no la tiene, o en parte sí. Pero ni me detengo a razonar eso. Yo en mi fábrica, cuando tengo un problema, no busco el culpable primero. Lo que digo, che, bueno, ¿cómo se arregla esto? No te fijás, che, ¿qué pasó? Y pasó esto y esto. Bueno, tratemos de no hacerlo más, fijate, hablemos, lo que sea, ¿verdad? Entonces, acá hay que buscar la solución a un problema. ¿Por qué es un problema? Porque los jóvenes entre 18 y 25 años están en mora en más de un 45%. Entonces, vos no podés permitir. O no es bueno que el primer emprendedor ya entre afuera del sistema y ya lo joda el verá, lo joda un abogado, le queme la cabeza algún tranza. Eso lo tenés que. No es neutral ese tema. ¿Okay?
0: Claro, sí.
1: ¿Por qué es un problema? Porque si tenés 5 millones de morosos, tenés 15 millones de personas que no piensan en consumir sino en pagar la deuda. Entonces te ralentiza el consumo. ¿Okay? ¿Y
0: Claro.
1: por qué es un problema? Porque estás en el medio de una transición que iba a ser difícil y que requiere financiamiento para llevarla a cabo. Entonces, algo tenés que hacer. Yo tengo una propuesta, hay 40 en el Congreso, algunas requieren emisión monetaria, para mí no va, otras requieren que condonar deudas, que para mí no va. Para mí lo que hay que hacer es que renegociar los contratos en moneda dura, habilitando que el pago de intereses se haga pasándolo a pérdida, amortizándolo con el impuesto a la ganancia, en 10 años. Todos pierden un poco, todos ganan un poco, nadie pone guita. ¿Ok?
0: Claro.
1: Un instrumento estrictamente voluntario. Es hasta una norma del Ministerio de Economía, ni siquiera requiere una ley. Esa es una propuesta. Khachanovsky tiene otra, Redrado completa con otra. O sea, somos todos tipos pro mercado que estamos intentando que esto se mantenga en el cauce. ¿Ok? No hacemos política, no somos candidatos, no somos nada. Pero me parece que es un tema a considerar. Para mí la negación del problema es un problema, no está bien.
0: Claro. Me parece re positivo esto que decís, justo ahora que se está reformulando todo el tema de ganancias, ¿no? Con la ley de simplificación de ganancias, que también lo estamos viendo acá en el programa.
1: No, y se está perfeccionando porque esa ley tenía algunos defectos, me parece que va a quedar mejor y es un buen instrumento. Hay muy buenos instrumentos, ¿eh? Y hay muy buenos instrumentos para encarar el tiempo que se viene. Quedó desapercibido, pero salió justo cuando fue el partido Argentina-Egipto, una norma de la CNB por la cual vos podés emitir acciones fondos cerrados de inversión, fondos abiertos de inversión, o obligaciones negociables sin el paso por la CNB, hasta 140 millones de dólares. Entonces, una pyme puede diseñar su estrategia de financiamiento con su sociedad de bolsa, con su ALIC, mucho más rápidamente. Después tendrá éxito, ¿no? Y este será un momento o no será un momento. Capaz que tardará un año en colocarlo. Bueno, es parte del mercado. Pero son cosas muy positivas y por eso yo creo que tenemos que trabajar para que todos estén arriba de camino, no dejar ninguno afuera.
0: Lacha, recién mencionaste el tema de la educación financiera, que es una, para mí, una deuda pendiente gigante de la educación y de este país y de todos, ¿no? Pero puntualmente de Argentina. La gente muchas veces no sabe lo que es una tasa de interés o cuánto es un crédito caro, barato, y como decís, vos saca un crédito para pagar otro, o paga el mínimo de la tarjeta de crédito sin saber que eso le va a traer una bola de nieve financiera después. Si alguien está escuchando esta nota y tiene dos créditos o tres tomados, ¿qué le dirías que haga en primer lugar?
1: A ver, es muy fácil hablar de afuera de la persona que está desesperada con un crédito. Por eso hay que ser empático con el tipo que tiene un problema. Pero lo primero que yo le digo, no solo a las pymes, sino a las personas, te vas a reír, pero hagamos un retiro espiritual para evaluar el negocio que tenés. Algo te llevó al crédito, ¿ok? Algo te llevó a ir a buscar plata prestada. Bueno, haz un retiro espiritual en tu casa, saca el celular de mano, alejate de todo lo que te rompa los pies y te saque tiempo, y evalúa tu negocio. Yo creo que muchos de los pymes lo conocemos enteramente. Yo no lo conozco enteramente, mi negocio. Yo fabrico 50 productos y no estoy tan seguro que en todos esté ganando plata. Los costos son variables, tienes que estar todo el día haciendo cálculos. Entonces, ponete a evaluar tu negocio, ¿ok? Eso es lo primero. Si el negocio es bueno, habla con tu acreedor, sé que te atienda, porque ahora hay mucho algoritmo y buena parte del problema es que hay más algoritmo que personas. Ojo, sí, a mi ojo. Sí. Habla con tu acreedor y decir, mira, loco, mi negocio me da tanta guita, te voy a pagar la deuda de esta manera. Trata de sentarte con la mejor voluntad de pago posible. Nunca niegues un teléfono de un acreedor, porque donde el acreedor se asusta, se predispone mal y es peor. Claro. Habla con tu acreedor, que puede ser un banco, una tarjeta, loco, te propongo esto, y quemale la cabeza con tu propuesta si es compatible con tu negocio, ¿ok? Bien. Y si no, en el peor de los casos, quizás necesites un socio para tu negocio. Entonces, capaz que tengas que abrir un poquito de capital y decir, che, loco, necesito, financiar tal cosa, hablamos, ¿no? Si el negocio es bueno, si el negocio es malo, ahí tenés un problema. El negocio malo significa que tus precios no cubren los costos, ahí tenés otro problema, ¿ok? Bien. Tenés que ver qué estás haciendo mal vos o si el negocio es inviable. Y si no es inviable, tenés que cambiar urgente.
0: O sea que pasándolo para el ciudadano de a pie, Lacha, es sentarte en tu casa, sacar cuentas y pensar bien cómo son tus ingresos y tus gastos. Segundo, ir a hablar con la casa de crédito, por ejemplo, personal que te prestó, o con las casas electrométricas, que acaso como financieras ocultas, en la cual debe 25 cuotas, y mostrar voluntad de pago. Y tres, ver si tenés que modificar, exacto, algo estructural del negocio para tener un ingreso distinto. ¿Esas fueron las cosas que dijiste?
1: Exactamente. Y ahora que están todos los acreedores asustados, mi sugerencia es encarar, ¿ok? Pues el tipo no sabe si le querés pagar o no le querés pagar. No, te quiero pagar, olvídate, necesito restablecer el crédito. Vamos a sentarnos y encontrarse una solución. Y la solución siempre pasa por pagar todo el capital y condonar intereses, y chao.
0: Claro.
1: Porque el interés no le reportó al acreedor una pérdida de su propio capital. Ahí lo tenés que correr. Entonces, mira, flaco, ¿sabes qué? Te saqué $100, te voy a devolver $100. Si querés, lo pasamos a dólares y te lo doy en 12 meses y vas a tener los mismos billetes verdes que te pedí antes. Chao, asumo el riesgo cambiario. ¿Digo?
0: Claro.
1: Bueno, todo el paquete de intereses y negro, no. Perdóname, pero ni vos lo tenías, ni vos lo invertiste, ni nada.
0: Claro.
1: Eso es un acuerdo más o menos razonable. Hay montones, hay millones.
0: Sí, sí. Lacha, y
1: yo tengo un cliente, sí, que me propuso, por ejemplo, se fue mucho la cuenta, y me propuso, congelemos la cuenta en moneda dura y te compro de contado y te voy bajando a poquito esa deuda. Y bueno, ya está. ¿Me entendés? Claro. No tenía mucha otra opción. Y no es lo que yo quería, pero bueno, en los acuerdos de renegociación ninguno sale contento porque la realidad cambió.
0: Sí, acá hacerse cargo de esas conversaciones que a veces nos cuestan, ¿no? Pero está bueno el consejo. Lacha, o sea, culturalmente en la Argentina no podemos desapegarnos de pensar que, vos recién dijiste moneda dura, ¿no? ¿Seguimos ahorrando en dólares? ¿O hay que soltar el tema del dólar? No sabemos manejarnos sin inflación, ¿viste? Que pensás que te va a aumentar algo y vas y no te aumentó, entonces como que no sabes cómo acomodarte. Y algunas cosas, sin embargo, sí aumentan.
1: Mira, ¿cómo ahorrar? No te puedo contestar.
0: En
1: No me animo porque
0: jamones.
1: cada uno. Sí, obviamente,
0: No me
1: el mejor
0: digas
1: ahorro es el jamón crudo,
0: jamones.
1: olvídate. Pero, no, no, el tema es que no me quiero meter porque cada uno tiene su percepción de riesgo, tiene su motivo de ahorro. Una cosa es ahorrar para jubilar dentro de 20 años y otra cosa es ahorrar el tema de sí, no se puede hablar en general y ser responsable de mi parte. Pero te digo, la Argentina no tiene un problema con el dólar, tiene un problema con los pesos. Nosotros lo que no queremos son pesos. Y mientras no querramos pesos, la gente con su excedente va a ir a buscar seguridad o inversión de riesgo. Y ahí tenés un montón de instrumentos, ¿ok? Puede ser el dólar, puede ser el oro, puede ser un montón de cosas, puede ser algún título en oro, puede ser. Hoy tenemos, por suerte, muchas billeteras, muchos mecanismos de inversión que con tu poca platita, y yo te voy a dar un consejo para todos los chicos, más que nada los chicos jóvenes, de 18, 20, 25 años, agarren 20 lucas por semana y ponela en una cuenta de inversión para retirarla a los 65 años. No en enero, ¿eh? Enero te vas de vacaciones con otra cosa o no te vas. Pero te haces tu propia jubilación y como el sistema jubilatorio tiende a desaparecer, te lo voy, perdoname, de acá en el futuro, no sé si en 10 años vamos a coexistir con algo de eso, es importante decir, ¿sabes qué? Me autojubilo y otra cosa. Para los que somos mayores, no llegamos, capaz que tengamos que poner algunos mangos más, se puede igual, pero un pibe hoy con el precio de una hamburguesa de comida rápida que sacrifique por semana, cada 15 días, se puede ir haciendo su base de ahorro y te puedo asegurar que es un buen consejo, ¿eh? Y es barato. Es accesible, hay un montón de, no las puedo nombrar, pero hay un montón y vale la pena.
0: Sí, tal cual. Lo que sí es cierto es que se ha hecho muchísimo más accesible la posibilidad de, digamos, de poner tu plata a trabajar visiblemente, ¿no? Y la tenés en la cuenta ahí, en las cuentas que se usan en las billeteras virtuales habitualmente. Eso es algo nuevo que creo que como decís vos, si los chicos desarrollan conciencia financiera, quizá lo puedan ver más a largo plazo.
1: Sí, pero en una billetera vos tenés el uso rápido. Vos vas a comprar algo, viste la guita y ¡pum!
0: Tenés que
1: La
0: sacarla de
1: tiraste.
0: ahí.
1: En la otra la tenés que sacar, la mandás a un lugar, te mirás las opciones que hay. Es muy importante porque si la gente común tiene una cuenta y compró acciones de YPF o acciones de Ledesma o acciones de cualquier otra compañía local, le va a pedir inconscientemente al gobierno que haga buena economía, porque si no baja su fondo de inversión. Entonces,
0: Claro.
1: en Estados Unidos, cuando baja la bolsa es un problema, porque mucha gente tiene todos sus ahorros ahí. ¿Me
0: Claro.
1: explico? Entonces, la gente vota con cierta responsabilidad, dice, che, loco, cuídenme la economía. Por eso los demócratas y los republicanos se pelean en un montón de cosas, pero hay cuatro o cinco cuestiones económicas que no se cuestionan. ¿Me
0: Claro,
1: explico?
0: claro.
1: Entonces, eso le daría mucha madurez al sistema. Yo creo que en eso tengo mucha confianza.
0: Bien, Lacha, llegó una pregunta de un oyente que se enteró que te íbamos a entrevistar y preguntaba sobre ese proyecto que se está hablando de dividir el conurbano bonaerense para hacer la provincia un poco más federal y que sea como distribuido geográficamente distinto. Cosa que ya hemos hecho notas en citas hace como 10 años al respecto de unos proyectos que había en el Congreso. Contame qué sabes o en qué estás o te parece que algo, es algo que pueda tener buen puerto, llegar a
1: No,
0: buen puerto.
1: no conozco en términos de proyecto. Estuve hablando en una nota con Joaquín de la Torre, que la propuesta realmente a mí me entusiasmó sobremanera. La tengo que estudiar bien y obviamente hay millones de detalles que no conozco. Pero es hacer de los 25, 30 municipios del GBA, todo lo que rodea Buenos Aires hasta la Ruta 6, ese anillo gigante desde la General Paz hasta la Ruta 6, desde Campana hasta La Plata,
0: Sí.
1: distritos federales como si fuera la vieja capital federal. ¿Ok? Esto es, distritos federales que eligen su propio intendente, tienen su financiamiento de una coparticipación directa, digamos, producto de los ingresos coparticipables, pero te aísla la provincia de Buenos Aires. Y para mí sería muy importante, porque la provincia de Buenos Aires quedaría con la capital en La Plata, quedaría desde la Ruta 6 hasta los límites con las otras provincias, pero con una agenda sumamente productiva. Ay, va a ser sí. Una provincia agroindustrial, agrícola, ganadera, industrial, minera, pesquera. Es decir, una agenda 100% productiva, sin necesidad de que subsidiemos desde la provincia a los municipios, que ya son autónomos, ¿okay? Sí. Que van a tener su guita y van a tener mucho mejor manejo de su plata. ¿Hoy qué pasa? Un chiquito con un problema en una escuela en La Ferrera va a La Plata. Sí. El de Colón va a La Plata, el de Pehuajó va a La Plata. Una cosa imposible. Sí. ¿Okay? Si eso lo sumás a la federalización de salud y educación, vas a tener municipios mucho más fuertes, un gobernador fuertísimo, porque va a tener solamente base productiva, y los líos de GBA van a quedar en cada uno de los intendentes, que van a ser pequeñas provincias, que es lo que en la realidad son. A mí me encanta la idea. Imagino que debe requerir hasta reforma, por lo menos de la Constitución de la Provincia de Buenos Aires, no lo sé. Pero debe ser complejo, pero para mí, no sé, yo me entusiasmo sobremanera.
0: Claro, es una cosa de fondo que tenemos que encarar como país.
1: Sí. Estudiamos otros temas.
0: Bueno, Lacha, la verdad que me encantaría hablando con vos de tantos temas, pero vamos a dejarte acá. Un gusto de vuelta escucharte. Y bueno, sabés que siempre tenés un espacio acá en Citas de Radio.
1: Qué grande, no, es mi primera casa Citas de Radio. Sí, mi primera columna fue Citas de Radio.
0: Estábamos hablando de que me parece que te hicimos famosa a nosotras, porque nadie te conocía y ahora estás en todos lados.
1: Ninguna duda. Ninguna duda.
0: Bueno, lo
1: glorioso.
0: Un saludo inmenso.
1: Gracias, che.
0: Adiós.
1: Gracias. Abrazo.
2: Gracias.
0: Bueno, y así pasaba este economista Gustavo Lacha Lázari. La verdad que bien bajaba a tierra, un genio. Por Citas de Radio.

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0: Bueno, qué interesante me parece el hacha siempre, ¿eh? Me quedé charlando.
1: Además es tan claro para escuchar. Yo no sabía qué preguntarle, pero cuando explica realmente...
2: Le entendés.
1: Le entiendo, sí, le entiendo.
0: ¿No le pareció que lo bajé a tierra con mi pregunta?
1: Sí, obvio,
0: el
1: siempre.
0: Tipo que está escuchando, tiene un crédito que no sabe
1: pero
0: qué hacer.
1: Pero él tiene ese estilo también, ¿viste? De bajar a tierra.
0: Lo que pasa es que él ya me hablaba de las pymes. Yo estoy pensando en la persona de a pie.
1: De a pie. Sí, tal cual.
0: Que pasa por crédito personal y ya en los ojitos, pues dicen, a sola firma.
2: Sí, requisitos. O tiene un apuro y le pide plata a Mercado Pago con todos los intereses.
0: Claro, y después le pide plata a la hermana para pagar el Mercado Pago y pues se pelea con la hermana porque no le devuelve nunca la plata.
2: Tal cual, sí, eso pero lo veo a diario.
0: Las deudas no desaparecen por ignorarlas, no. Se agrandan.
2: Totalmente, sí. Pero bueno, para algunas personas la realidad es otra.
0: Sí, total.
2: Entonces se complica muchísimo el día a día.
0: Total. Pero es muy importante esto de que se van a sacar un crédito que mire una tasa de interés, porque hay créditos más caros y créditos más baratos. Eso es muy importante.
2: Sí.
0: Y bueno, y esperemos que el oleaje sea más benigno para todos y que se pueda salir adelante. Yo,
1: igual yo le quería preguntar, le quería preguntar.
0: Qué lástima, pero, preguntaste.
1: No, me quedé pensando en esto del oleaje. Bueno, en el fondo vamos bien. Me parece que eso es una buena señal.
0: Y bueno, yo en mi vida adulta nunca me acuerdo de haber vivido sin inflación. O sin tanta inflación. Me acuerdo que hace no tanto estábamos calculando todo el tiempo ajuste por inflación.
1: Sí.
0: Ahora estamos un poco más tranquilos, se nota eso. Pero bueno, hay que seguir. Lo que dijo es que no va a ser fácil.
1: Se necesita
0: fácil, ¿no?
1: Tiempo.
0: Sí.
1: Otra vez, hablando del tiempo.
0: Total. Bueno, fue todo por hoy. Vane, gracias por venir.
2: No, gracias por invitarme.
1: Gracias, Vane. Me encantó verte.
2: Muy bien.
0: Un placer tenerte.
2: Gracias, chicas.
0: Gracias, Cami. Nos reencontramos en la próxima edición de Citas de Radio.

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Hay en el aire una cierta melancolía, como cuando se alejan los barcos de los puertos y no se resignan los pañuelos en el muelle. Hoy el sol no ha salido. Llueve desde hace una semana. Desde que llegó el otoño vestido de sepia y marrón y decapitó lo más bello y luminoso del paisaje. Es un verdugo el otoño, aunque nadie lo dice. La ciudad no es la misma bajo el cielo oscuro. Nadie es el mismo en esta estación del año. Es difícil encontrar una sonrisa en días como este. De no ser por ti, no habría salido con este día. Se me ocurre que hoy sale solo la gente que no falta nunca en ninguna cita. Voy despacio y seguro hacia la lejanía de tu rostro. Presiento el final de nuestros besos y no me desespero. Y no me desespero porque lo sabía, amor mío. Sabía que en una tarde como esta te irías para siempre. He visto flotar el adiós en el azul de tus ojos desde las flores de la última primavera. Desde entonces tienes el equipaje listo y el corazón distante. No estoy sorprendido, de veras, ni desesperado. Ninguna de mis palabras tendrá el peso suficiente de un ancla para que no abandones este desolado mar. Si así lo quieres, que así sea. No te pediré que te quedes, ni te suplicaré. El árbol pierde las hojas, no su dignidad. Estos versos los escribí para ti. Esta mañana, cuando me levanté y sentí en el aire una cierta melancolía.

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